0: Espacio de Egresados Garza, espacio disponible para compartir las historias de éxito de nuestros egresados y egresadas gracias al Sistema Universitario de Medios Autónomos de nuestra universidad y al equipo que semana con semana nos acompaña desde la cabina de Radio Huejutla. Para dar inicio al programa del día de hoy, presento a nuestra egresada invitada. Nos acompaña Chereni Yanay Moar Castro, egresada de la licenciatura en Contaduría, quien se desempeña como docente y consultora. Actualmente es la presidenta de la Asociación de Egresados de la Escuela Superior de Ciudad Sahagún. Así que es un gusto compartir este espacio contigo, Chereni. ¿Cómo estás? Y bienvenida a Egresados Garza.
1: Hola, ¿qué tal? Buenos días, Karen. Muy bien, muchas gracias. Gracias por la invitación para este espacio.
0: Para iniciar, Chereni, platícanos de dónde eres originaria y qué conocías de la Universidad Autónoma del Estado de Hidalgo antes de iniciar tus estudios.
1: Bueno, yo soy originaria del municipio de Tepeapulco, específicamente de Ciudad Sahagún. Aquí crecí y pues siempre he vivido aquí. De la universidad, mira, yo creo que desde inicio, o sea, ser hidalguense, el máximo sueño de cualquiera de nosotros puede ser estudiar pues en la Universidad Autónoma del Estado de Hidalgo. Todos, o al menos en el entorno en el que yo me he desarrollado, pues se habla de estudiar en esta máxima casa de estudios, ¿no? Entonces, por mucho tiempo, pues las familias hidalguenses durante generaciones, pues esta ha sido su alma mater. Y yo creo que eso es lo que me impulsó a estar aquí, ¿no? Entonces, yo creo que es el máximo sueño de cualquier hidalguense.
0: Sin duda, con este contexto de ser universitaria, platícanos respecto a tu elección por la licenciatura en contaduría. ¿Qué te motivó a elegir esta profesión?
1: Bueno, pues fíjate que principalmente mi motivación para estudiar esta carrera, pues eran las múltiples ramas o disciplinas en las que un contador se puede desarrollar, pero sobre todo que la contabilidad incluye el constante trato con diferentes personas. A mí me encanta, ¿sabes? Me encanta relacionarme con las personas y pues durante todos mis estudios, mi perfil siempre fue como económico-administrativo. Entonces, pues en la secundaria llevé contaduría, soy técnica en contaduría desde la secundaria y para el CBETIS soy técnica en administración de empresas y posteriormente pues como que ya venía todo ese perfil guiado hacia ese ramo, ¿sabes? Mi gusto por la contabilidad pues desde la secundaria. Entonces esa fue mi principal motivación, el trato con las personas y todo el desarrollo que puede tener un contador en lo profesional.
0: Hablando de ese orgullo, de ese espíritu de ser universitario, cuéntanos cómo fue tu paso como estudiante de la Escuela Superior de Ciudad Sahagún. Cuéntanos si hay alguna anécdota o vivencia que gustes compartirnos.
1: Bueno, mira, te podría decir, no solo porque estamos ahorita aquí en la entrevista, sin duda mi mejor etapa fue la universidad. Sin duda mi mejor elección fue haber estado en la Escuela Superior de Ciudad Sahagún. Cada momento fue maravilloso. Mis materias favoritas siempre fueron las de finanzas, realmente, y las de costos. Entonces, pero hay un reto que tuve durante mi estancia en la Escuela Superior de Ciudad Sahagún y que yo creo que ha sido mi recuerdo más grato que tengo. A mí siempre me gustó muchísimo la biblioteca, me gusta mucho estar ahí. E incluso salíamos de la escuela y para hacer tareas y todo eso, pues yo no me iba a mi casa. Me quedaba ahí en la biblioteca a hacer tareas, me encantaba. Y cuando se llegó el proceso para realizar el servicio social, decidí hacerlo en la biblioteca. Dije, pues para pasar más tiempo, ¿no? Entonces, fíjate que traía yo un proyecto siempre. Cuando yo asistí a la biblioteca a estudiar, a hacer tarea, batallaba mucho para buscar los libros, para encontrarlos, como que sentía que estaban muy revueltos y todo, ¿no? Entonces, cuando entro a hacer el servicio social, mi proyecto fue realizar una organización y mejor identificación de los libros en los estantes, que fuera como más fácil para todos los que hacíamos uso de la biblioteca, ¿no? Entonces, empecé con mi proyecto, al licenciado que estaba encargado en ese entonces de la biblioteca. Se lo propuse, lo aceptó y me dijo, hazlo. Había chicos también del Cebetis haciendo servicio ahí, entonces me puse a organizar a todos. ¿Saben qué? Vamos a hacer esto. Y ya después, cuando me di cuenta en el caos en el que me había metido, teníamos un relajo en la biblioteca, ya no sabíamos ni por dónde empezar, todo el desorden de libros que teníamos. Digo, al final fue muy grato el resultado, valió muchísimo la pena el proceso, pero al inicio, no te creas, ya quería yo llorar y decía, no puede ser, ¿en qué me metí? Ahora ya tenemos aquí un reguero de libros, pero después ver cuando terminó el servicio social y que todos los que asistían, pues les gustaba ahora cómo estaban acomodados los libros, que los podían encontrar más rápido y todo eso, fue muy grato para mí poder hacer una contribución de ese impacto a la biblioteca y sobre todo porque era mi lugar favorito de la escuela.
0: Sin duda, grandes experiencias y vivencias que se viven en todos los espacios de las aulas, de la biblioteca, de la Universidad Autónoma del Estado de Hidalgo en general. Y para quienes estén pensando en estudiar la licenciatura en contaduría, platícanos respecto a qué ofrece este plan académico y por qué recomendarías a los jóvenes que nos escuchan del municipio de Sahagún y alrededores formar parte de la comunidad universitaria.
1: Bueno, mira, principalmente, sin duda, la Universidad Autónoma del Estado de Hidalgo, en muchos sentidos siempre he creído, y no solo porque estudié aquí, desde antes que yo no conociera la universidad como estudiante, siempre he pensado que es la mejor opción. Tiene una amplia oferta educativa, la más completa podría decirse. Los beneficios y las oportunidades que la universidad tiene para los estudiantes, para los docentes y actualmente pues el proyecto que está en puerta también para los egresados. Sin duda yo siempre he admirado esa parte, todo el apoyo y todas las oportunidades que la universidad brinda. Para mí son maravillosas. Únicamente pues siento que hace falta como que acercarnos más, ¿no? En este caso como egresados, pero los estudiantes aprovecharlo al máximo. Como contadora en específico, egresada de esta institución, podría decir que es una de las carreras pues más maravillosas y muy importantes en la sociedad y en muchos ramos como el profesional, personal, desarrollo financiero, fiscal, institucional, gubernamental, educativo, poblacional, etcétera. Ya que esta carrera, pues, como te comentaba al principio, tiene muchísimas ramas en las que se puede desarrollar. Y esta carrera te abre muchísimos caminos hacia diferentes horizontes. Y es una, ahora con esta noticia que nos daba ayer el rector, que los títulos ahora van a tener un gran impacto también en Estados Unidos. Entonces, o sea, el doble de increíble pertenecer a esta institución y en una carrera tan importante como es contaduría, que ser parte de todos estos números y que tienen impacto en la economía de nuestro país, y ahora que se va a poder hacer este proceso de desarrollo en otro país. Entonces, realmente considero que es algo muy importante de inicio pertenecer a esta institución. Y por consiguiente, pues a esta carrera. Sin duda, la Escuela Superior de Ciudad Sahagún ha crecido bastante, y no solo me refiero al número de estudiantes, sino también a su programa académico, los profesores, las preparaciones que tienen y que nos pueden ofrecer. Entonces, o sea, mi recomendación obviamente es ampliamente hacia la Escuela Superior de Ciudad Sahagún para todos los que viven en esta zona de alrededor. Aprovechar a todos los maestros. Siempre he admirado mucho la preparación que tienen todos los licenciados, los ingenieros, los doctores, los maestros. Y que sé y reconozco que todo es esfuerzo de ellos y sin duda con el apoyo y el acompañamiento de la universidad. Entonces, recomiendo ampliamente esta carrera por el desarrollo que tienen. Se pueden perfilar en diferentes ramos y sobre todo en la Escuela Superior de Ciudad Sahagún, con toda la preparación que tienen nuestros maestros, la exigencia con la que nos preparan y la disciplina.
0: En este sentido, Chereni, bien lo comentas, termina esta etapa de estudiante e inicia una nueva como egresada. Cuéntanos qué consejo te hubiera gustado recibir cuando recién concluyes tu licenciatura y que hoy puedes compartirnos.
1: Mira, sin duda, lo que a mí me hubiera encantado, digo, ahora ya después del tiempo de haber egresado, hubiera sido saber reconocer bien el ramo de la contaduría al que me quería dedicar, ya que, pues como lo he comentado en anteriores preguntas, pues está, mira, el fiscal, auditoría, el ramo financiero, costos, gubernamental, el ramo administrativo. Entonces, en específico como contadora, hubiera sido identificar bien hacia qué ramo me quería dirigir para que a la hora de buscar un empleo hubiera sabido hacia dónde tenía que ir a buscar ese empleo, ¿sabes? Sin duda, durante el proceso de la universidad, pues nos empapan mucho de todos estos ramos. Es algo muy completo lo que ofrece este programa académico en contaduría. Los vemos todos y siento que para todos estamos muy bien preparados, pero sin duda sí me hubiera gustado saber identificar eso, hacia dónde es que iba realmente, hacia dónde tenía que dirigirme para conseguir un empleo. O sea, si quería irme al ramo industrial, si quería irme al ramo gubernamental, si necesitaba estar en el área de procesos, en una empresa. Como te comentaba, siempre mi ramo preferido fue finanzas y costos, y son totalmente diferentes, o sea, porque en costos pues tenía que haber conseguido empleo para estar en el ramo industrial en proceso, y si hubiera querido estar en el ramo financiero, bueno, tenía que haberme ido hacia otro lado y no exactamente en la industria, ¿sabes? Entonces, yo creo que el consejo principal que les daría en este caso a los que están estudiando la licenciatura en contaduría, y por qué no a muchas otras, yo sé que todas las carreras tienen muchísimos ramos, sería identificar exactamente qué ramo, qué parte de la carrera que estás estudiando es la que más te gusta y la que más te llama la atención. Yo sé que a veces es desesperante que sales de la universidad y no encuentras trabajo y que empiezan con todas esas cosas de necesitas experiencia y toda esta parte. Entonces dices, pues ¿cómo voy a tener experiencia si ni siquiera he tenido la oportunidad de conseguir un empleo? Y a veces entre esa desesperación piensas, pues ya lo que sea, ¿no? Lo que encuentre de trabajo está bien para empezar. Pero sin duda sí les diría, elijan o busquen un empleo que sea un ramo en donde sea algo que te guste, para que disfrutes tu trabajo, para que no te arrepientas y que siempre vayas dirigido hacia ese perfil. Y que tu trabajo no te pese levantarte temprano, no te pese tener que estar tantas horas en el trabajo, y que digas, wow, realmente no lo siento como un trabajo, lo siento como un pasatiempo, lo siento como un hobby, porque me encanta estar aquí, porque me encanta lo que hago. Entonces, sería esa parte para todos, identificar bien hacia dónde te quieres dirigir, para que puedas disfrutar todo tu futuro.
0: Ya lo escucharon, está con nosotros Chereni Yanay Moar Castro, egresada de la licenciatura en contaduría. Nos vamos a un corte y regresamos con la frecuencia de los egresados Garza.
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0: Son las 6:18.
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3: Ya estamos de regreso en Egresados Garza Radio y hoy nos acompaña Chereni Yanay Moal Castro, egresado de la licenciatura en contaduría, quien se desempeña como docente consultora. Actualmente ella es la presidenta de la Asociación de Egresados de la Escuela Superior de Ciudad Sahagún. Y bien, previo al corte platicábamos de esta elección por la licenciatura en contaduría, de algunas vivencias también en los espacios de la Escuela Superior de Ciudad Sahagún, y precisamente hablando de las áreas de oportunidad que tiene esta licenciatura en contaduría, cuéntanos cómo se ha desarrollado tu trayectoria laboral desde que egresaste hasta el día de hoy.
4: Ha sido un poco difícil por esta parte que mencionaba, que no supe identificar hacia dónde me quería dirigir realmente. Mi primer empleo fue en una constructora, ya que en esa constructora realicé mis prácticas profesionales. Y mira, desde ahí yo creo que, aprendí muchísimo de ese empleo, pero desde ahí siento que estaba un poco mal encaminada. Elegí ese lugar para hacer prácticas porque estaba cerca de mi casa, ¿sabes? Entonces dije, pues está cerca de mi casa, entonces no necesito trasladarme, tomar un transporte, etcétera. Posterior a eso, me contrataron cuando terminó mis prácticas profesionales y pues la verdad es que ya había agarrado como el hilo de todo lo que se trabajaba en ese ramo de la construcción y veía un poco de costos. Como te decía, siempre me gustaron los costos, ¿no? Entonces veía un poco de costos, apoyaba a la arquitecta para realizar esta parte de los costos en las obras y me gustó. Después se terminó el empleo. En esa parte empezó a haber un poco de reducción en de personal, ya que no había tanta producción en esa constructora, y llegué a trabajar en el banco. Llegué a trabajar en Banorte y entonces otra vez, o sea, algo totalmente diferente a lo que yo venía trabajando. Y no te creas, fue en un punto de desesperación por encontrar empleo que realmente yo decía, pues ya lo que caiga, ¿no? O sea, pero siempre sí pensaba en que fuera algo como perfilado hacia mi profesión. Entonces llego al banco y llegué a trabajar en ventanilla y me doy cuenta que no era nada de lo que yo esperaba del banco, no era nada de lo que venía perfilado hacia lo que yo había estudiado, y me llevo una decepción, ¿no? Entonces no estuve mucho tiempo realmente en el banco porque no fue lo que yo esperaba y me di cuenta que no era lo que yo quería. Después de eso se viene la pandemia, fue muchísimo más difícil encontrar empleo. Entonces descansé, por así decirlo, toda la pandemia. Hacía pues trabajos únicamente así como esporádicos desde mi casa, a quienes hacían sus declaraciones en diferentes regímenes. Entonces pues me quedo hasta ahí. Termina pandemia, o bueno, más bien empezamos a salir un poco más, y consigo un empleo en un despacho como auxiliar contable, que me cayó como anillo al dedo porque pues totalmente que tenía que ver con mi carrera en contaduría. Pero entro a la parte fiscal. O sea, en un despacho pues es toda la parte fiscal, realizar las declaraciones, llevar la contabilidad de personas físicas, de personas morales, etcétera. Y sí me gustaba, pero seguía sin ser lo que yo quería. La parte fiscal es un poco más abrumadora, yo así lo siento, porque hay que estarte actualizando todo el tiempo, conforme a todo lo que va el SAT. Entonces, ahí me quedé. Posterior a eso, tuve un accidente en el trabajo, dejo de trabajar ahí y empiezo un trabajo en casa. Todo era home office en una empresa de topografía, y empiezo con la actualización de toda su contabilidad de máximo 5 años eran. Entonces ahí viene otro ramo totalmente diferente, que era contabilidad administrativa. Entonces poner al día toda la contabilidad, todas las cuentas, y así estuve realizando esa toda actualización en home office debido al accidente que había tenido. Y bueno, aproximadamente estuve 1.5 años en ese empleo. Posterior a eso, bueno, se acaba el trabajo porque únicamente era para hacer la actualización de toda esta empresa, como te comento. Y otra vez empiezo entre mi desesperación de encontrar un empleo y que la verdad ya a esas alturas de mi vida y de mi trayectoria profesional, yo ya era mamá, tenía 2 hijos, entonces era un poco más difícil tener la disponibilidad de ir a buscar un empleo fuera, ¿sabes? Y que tener un horario que me absorbiera tanto y no poder hacerme cargo de mis hijos. Entonces me voy sobre el mismo camino que venía de buscar un trabajo de home office y encuentro un empleo para ser asesora y consultora de IMSS. Entonces inicio ahí en ese empleo. La verdad fue un ramo que me gustó muchísimo, aprendí muchísimo y me empieza a entrar como esa espina y esa curiosidad de querer saber más de IMSS, de querer prepararme más sobre IMSS para poder brindar todas estas asesorías y estas consultorías. Sobre la par, esta empresa se viene abajo y no me quedé quieta, ¿no? O sea, yo ya traía como que ese entusiasmo de querer seguir en este ramo y encuentro otra empresa. Lo mismo, home office, asesoría y consultoría de IMSS, y le sumamos a esta empresa que también hacía asesoría y consultoría de Infonavit. Entonces, siempre me he descrito como una persona entusiasta, proactiva. Siempre me gusta ir por delante antes de que me pidan un trabajo, yo ya tenerlo, adelantarme a poder investigar otras cosas y poder hacer contribuciones para mejora. Entonces, todo ese entusiasmo que en esta siguiente empresa, que se llama Soluciones Patrimoniales, que me brindaron la oportunidad, aparte había más apoyo, había más capacitaciones y todo eso que yo aportaba lo valoraron tanto que decidieron abrir una sede de esta empresa aquí en Hidalgo. Esta empresa es de San Luis Potosí, abren una sede aquí en Hidalgo y digo, también fue como el impulso de querer estar más partícipe, ¿no? Yo ya no quería estar solo en mi home office, yo ya quería que toda la gente conociera todas estas oportunidades que tenía y todos estos trámites que podía realizar y propuse que se hiciera la apertura de una oficina aquí en Hidalgo. La realizan y me nombran gerente de toda la zona de aquí de Hidalgo. Hacen contratación de personal, todo aquí en Hidalgo, para que podamos llevar a cabo todo este proyecto y todo este trabajo. Y sin duda, en mi carrera y en mi trayectoria profesional ha sido la mejor experiencia que he tenido en empleo. El estar en esta empresa, todas las oportunidades que me brindó, estar como gerente, fue sin duda una de las mejores experiencias. Agradezco muchísimo las oportunidades que me dieron, pero como profesionista y estar ambiciando tanto de decir voy creciendo, llegó un punto en el que yo me di cuenta que ya no iba a crecer más, ¿sabes? Ya estaba en el top, ya era gerente, tenía muchas personas a mi cargo y yo seguía queriendo más. Entonces decido hacerme independiente, decido hacer algo para mí, algo en donde yo pudiera dirigir completamente, en donde todo se hiciera a mi gusto, a mi modo y ser algo más que la gerente, ¿sabes? Entonces viene la creación ahora de mi despacho, de mi empresa, seguimos como consultora, como asesora, seguimos gestionando todas estas asesorías para las personas que están afiliadas en IMSS, para las personas que tienen derecho a Infonavit. Y ahora desde esta parte, a la par, cuando salgo de esta empresa de soluciones patrimoniales, se me presenta la oportunidad de ser docente precisamente en la Escuela Superior de Ciudad. Entonces fue una experiencia también el decir que sí, muy grata, porque cuando yo era pequeña siempre decía, cuando yo sea grande quiero ser maestra. Ya sabes, ¿no? Cuando eres niño no tienes muy claro lo que quieres. Durante el camino me di cuenta que no quería ser maestra. Y estando en esta situación, se presenta la oportunidad para impartir la materia de análisis contable y financiero en la carrera de ingeniería mecánica en la Escuela Superior de Ciudad Sahagún. Realmente no lo busqué y no buscaba yo ser docente en la universidad. Me busca una maestra y me dice: mira, ¿sabes qué? No encontramos docente. ¿Cómo ves? Mira, tú eres egresada de la universidad, eres contadora, tienes los conocimientos. Y dije, bueno, lo voy a hacer. Y realmente lo acepté por la experiencia, o sea, por vivir esa experiencia. Lo hice el primer semestre. La verdad es que casi a finales de este semestre dije, ya, o sea, solo este semestre y no voy a seguir, ¿sabes? Pero después se vinieron las vacaciones, hay mucha preparación para los docentes, eso me encantó porque es una oportunidad de seguir creciendo como docente, como persona y como profesional, que yo dije no, o sea, sí me quedo, las oportunidades son grandiosas, la universidad es maravillosa, no solo con sus alumnos, también con sus docentes, y dije, bueno, me voy a quedar otro semestre. Entonces me seguí quedando. Ahorita el semestre de enero-junio fue mi segundo semestre dando clases en esta carrera y en esta universidad. Y otra vez empezamos los cursos y todo. Y entonces, como te comentaba hace un momento, yo soy muy ambiciosa. Me gusta la parte de estarme preparando, de estarme conociendo, de seguir aprendiendo. Y dije, quiero más en la universidad. Entonces busco materias en la carrera de contaduría en este mismo campus. Se abre la convocatoria para impartir la materia de normas de información financiera y me postulé. Me puse esa materia en concurso y me la dieron. Este semestre que inicia para julio-diciembre, sigo con la materia de análisis contable y financiero en la carrera de ingeniería mecánica y tomo ahora la materia de normas de información financiera para la carrera de contaduría. Es maravilloso cómo podemos seguir aprendiendo, cómo podemos seguir creciendo. Por otra parte, digo, mi trabajo, mi despacho, lo que estoy creando me da la oportunidad de pertenecer a la par a la universidad como docente, ahora pertenecer a este proyecto de la Asociación de Egresados. Entonces, sin duda, quisiera poder aprender de todo esto y poder seguir en todo esto.
3: Precisamente, Xereny, con este ímpetu que nos platicas y que se contagia al compartirnos parte de tu experiencia, ¿cómo surge para ti la iniciativa de levantar la mano y encabezar este proyecto de Asociación de Egresados de la Escuela Superior de Ciudad Sahagún? Y también cuéntanos qué podemos esperar de esta asociación.
4: Sí, mira, justo ya estando como docente aquí en la universidad, empiezan con este proyecto de la Asociación de Egresados. El ingeniero Balcázar, que es el encargado del área de vinculación en la Escuela Superior de Ciudad Sahagún, pues nos vemos diario en la escuela, entonces me dice: oye, mira, como ves, está en puerta este proyecto, ¿quieres ser parte? Estamos invitando a todos los egresados y pues tú eres egresada de aquí. Ah, perfecto. Sí, sin duda quiero ser parte de este proyecto y está bien. Entonces empezamos en apoyo a esto, a contactar a otros compañeros, a invitarlos a que sean parte. Empiezan a hacer esta formación del comité y pues no te creas, yo creo que no solo me pasó a mí, también le pasó a mis compañeros que ahorita son parte de este comité, que nos decían: es que tiene que haber un presidente, un tesorero, un secretario, etcétera, y pues todos como que pues con la incertidumbre de pues no sabemos cómo va a funcionar, no sabemos todavía así como que qué es lo que tenemos que hacer, cómo vamos a trabajar, y nadie nos proponíamos, me incluyo, o sea, nadie levantábamos la mano como para tomar una responsabilidad de este tipo. Entonces se empieza como que a organizar todo y empiezan, oye, a ti, ¿cómo ves si te postulamos para esto? Si te ponemos acá, si te pones allá. Entonces, pues perfecto. Lo tomamos. Sin duda, desde el momento que a mí me dijeron, oye, ¿cómo ves si te proponemos para presidenta? Sabía que era una responsabilidad sumamente importante, pero al mismo tiempo, como te comentaba, a mí me encanta estar en esta parte de las relaciones personales. Entonces dije sí, o sea, porque quiero conocerlos a todos, me gustaría trabajar con más personas, todos los días se aprende de todos, y dije, sin duda, O sea, sin duda quiero ser parte de este proyecto. Y sobre la par, ahorita ya que lo hemos ido trabajando, considero que es un gran proyecto. Como egresados, ayer comentábamos en el evento de la toma de protesta, que cuando egresé y decían, ay, pues hay que tramitar la credencial de egresado. Fui y la tramité al poco tiempo y me preguntaban, ¿y para qué la quieres? Pues no sé, pero me gusta tener una credencial que diga que soy egresado. Yo decía, no sé para qué sirve, pero está padre, ¿no? Entonces, ahora, con todo este proyecto, todos los beneficios que se tienen en puerta y que se pretenden, digo, wow, o sea, después de tanto tiempo, ahora encuentro el sentido de esa credencial, ¿sabes? Encuentro la identidad de ser egresado. Se pretende que todas las personas, y no solamente de que han sido egresados de la Escuela Superior de Ciudad Sahagún, sino de cada escuela superior, de cada instituto, que puedan regresar con la confianza de que encuentran el apoyo. Como te comentaba hace un momento, es difícil cuando egresas y encontrar un empleo porque no tienes experiencia, porque no sabes pues a lo mejor la práctica, ¿no? Que es un poco más difícil tener en práctica pues todo lo que se aprende. Entonces, la idea es esta: apoyar a los egresados a que se sigan preparando, que si necesitan alguna preparación, que si necesitan algún curso, que si necesitan encontrar un empleo, que ellos puedan regresar a la universidad a encontrar eso que buscan. Que a los que van egresando se les pueda seguir preparando, que puedan tomar alguna certificación, algún taller, algún curso, y que cuando salgan a buscar empleo, que digan, ok, no tengo experiencia, pero mira, tengo estas certificaciones, tengo estos cursos, y que con muchísimo más confianza ellos puedan buscar el empleo que sueñan, que no sea el empleo que, pues ya, el que caiga, ¿sabes? Que sea el empleo que sueñan, que sea el empleo que quieren y que sea el empleo que merezcan. Y asimismo, los que ya tienen tiempo de ser egresados, que a lo mejor no han ejercido su carrera o que no se han perfilado hacia el ramo que quieren, que podamos seguir enriqueciéndonos de toda esta red de trabajo que se está formando, porque algo que está clarísimo es que la asociación de los egresados no solo la conforman quienes son el comité, la conforman todos los egresados, y que todos pueden ser parte de esta asociación, que todos pueden ser partícipes, todos tienen voz, todos tienen voto de lo que se quiera hacer en esta asociación. El comité es únicamente representativo, pero todos, a mí me gustaría que tomaran estas decisiones, que fueran parte de todos los proyectos, de todas las ideas que se tienen, y que fueran partícipes, no solo como espectadores, sino también como creadores de todo este contenido y de todo este proyecto. Entonces, la idea para el plan de trabajo, que lo hemos venido trabajando en mi caso, en el caso de la Escuela Superior de Ciudad Sahagún, todos los que ahorita estamos dentro de esta asociación, hemos tenido voz y voto para este plan de trabajo, y que se hagan eventos en donde los egresados puedan regresar para buscar ese empleo, buscar esa capacitación, que existan contribuciones también por parte de nosotros en forma de agradecimiento de todo lo que la universidad nos brindó. ¿Y cómo sería? Pues aportando toda la experiencia que nosotros sabemos, toda la práctica que nosotros tenemos hacia los que están por salir, hacia los que están ahora en busca de unas prácticas, de un empleo, y tal vez sería también orientándolos hacia dónde.
3: Y bien, ya estamos llegando al final de este programa de Egresados Garza, no sin antes, Chereni, algún mensaje, y bueno, más que un mensaje, una invitación para aquellos egresados que nos escuchan y que son egresados de la Escuela Superior de Ciudad Sahagún, una invitación para ellos a que formen parte de esta asociación.
4: Sí, bueno, a todas las personas que han egresado de la Escuela Superior de Ciudad Sahagún, que se encuentran aún en los alrededores de nuestra comunidad, y no solo que se encuentran aquí, que nos pudieran estar apoyando a la distancia, los esperamos con muchísimo gusto a formar parte de esta asociación, a formar parte de este proyecto. proyecto, tenemos grandes ideas para beneficio de todos y que ustedes nos pudieran seguir retribuyendo a la universidad y a las nuevas generaciones con todos sus conocimientos y con todo lo que han aprendido y experimentado a lo largo de su trayectoria profesional y personal. Tienen las puertas abiertas de su alma mater, tienen las puertas abiertas de este proyecto, de esta asociación para formar parte y para regresar a compartir cómo ha sido su experiencia.
3: Muy bien, ya lo escucharon por parte de la presidenta Chereni Yanair Moar Castro. Les invitamos a quienes no sintonizan y son egresados de la Escuela Superior de Ciudad Sahagún a que formen parte de este gran proyecto. Y bien, agradecemos a Chereni por compartir parte de sus experiencias, sus vivencias. Sin duda, el mejor de los éxitos para este proyecto que inicia de Asociación de Egresados de la Escuela Superior de Ciudad Sahagún. Agradecerles a ustedes que nos escuchan por su preferencia, al equipo de Suma Radio por este espacio que es para nosotros y nosotras, las egresadas de la Universidad Autónoma del Estado de Hidalgo, y al micrófono se despide Karen Ixta, invitándolos a que nos escuchen en una próxima emisión de Egresados Garza.
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12: Son las 6:40.

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5: Son las 6:52.
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0: Suma Radio, les saluda René Martínez. Muy buena tarde a ustedes, todo el auditorio de Suma Radio que nos escucha. Les saludamos con mucho gusto desde una vibrante aula magna que les cuento ya va a lucirse con la asistencia increíble. El público ya está cruzando las puertas de este recinto porque hoy es una noche sumamente especial. No me encuentro solo, le saludo también a nuestro compañero Pepe Canales. Pepe, muy buena tarde.
1: Hola René, muy buenas tardes. Es un gusto saludarte a ti y a toda nuestra audiencia de Suma Radio. Como bien dices, es una noche especial, una tarde especial, un privilegio que nuestra audiencia nos acompañe, ya que estamos listos para vivir una noche que seguramente será inolvidable. Estamos listos para conectar las emociones de todo el estado a través de nuestras 6 emisoras en Hidalgo, completamente en vivo y en directo desde la majestuosa Aula Magna Alfonso Cravioto Mejorada. René, hoy seremos testigos del concierto de cierre de temporada de la Orquesta Sinfónica de nuestra universidad. Un evento único titulado Nuevas Batutas.
0: Así es, fíjate que, como ya lo comentas, llegamos al final de la primera temporada de Conciertos 2026 Acuarelas. Este cierre no podía ser más espectacular. El programa de hoy se titula Nuevas Batutas. ¿Por qué? Porque esta noche veremos en el escenario el resultado del Masterclass Internacional de Dirección de Orquesta Enrique Batis. Así es que escucharemos a través de la radio a directores, alumnos, a nuevos talentos de la batuta compartiendo el escenario con nuestra maravillosa Orquesta Sinfónica de la UAEH, todos bajo la guía y supervisión del maestro de maestros, el maestro Jorge Mester.
1: Así es, estarán compartiendo el escenario estas nuevas promesas de la dirección orquestal, así que prepárense porque en los próximos minutos además se van a fusionar diferentes tonalidades. Viajaremos desde el heroicismo dramático de Beethoven y su obertura Egmont hasta los secretos más profundos y apasionados de la Cuarta Sinfonía de Tchaikovsky, René.
0: Así es, ya está la invitación abierta. Si nos están escuchando a través de su aparato receptor, si viene en camino, si viene en el auto, permita escuchar este concierto que ya en 5 minutos estará iniciando. No se despegue de la frecuencia de Suma Radio.

0: Continuamos en vivo a través de esta aula magna, Alfonso Cravioto Mejorada. Fue una breve y rápida bienvenida, René, antes justamente de irnos a una pausa, pero esto es para que nuestra audiencia se mantenga pues animada y expectante de lo que vamos a vivir esta noche, como todas las noches con nuestra orquesta. Ya lo hemos mencionado, es el cierre de la primera temporada de este 2026, donde además estaremos conociendo pues los nuevos talentos. Así que saludamos a cada una de las regiones del estado de Hidalgo, a donde llega la señal de Suma Radio a través de sus 6 emisoras, y pues invitarles a que se pongan cómodos donde quiera que estén, en casita, en el transporte público, o quizás todavía siguen ahí en sus negocios sintonizando esta frecuencia universitaria. Pues tomen un lugar muy cómodo para disfrutar de lo que estaremos viviendo en los próximos instantes, René. Ahora mismo, pues las personas siguen arribando a este recinto. Previo a que comience este concierto, pues también se ha realizado una dinámica justo para animar a los asistentes, René.
1: Fíjate, Pepe, que me parece muy interesante esta dinámica que la Orquesta Sinfónica de la Universidad Autónoma del Estado de Hidalgo propone, en donde sus asistentes han tenido la posibilidad de firmar el pasaporte, así llamado, este documento que expidió la Orquesta Sinfónica, y pues con sus diferentes sellos ya podía participar en una rifa de una bocina inteligente y de un abono, que bueno, eso consiste pues en diferentes boletos para que asistan también aquí a los conciertos, y en este momento se está llevando a cabo esta rifa que, como ya lo comenté, es una excelente dinámica para todos los asistentes a los conciertos de la orquesta aquí en el Aula Magna Alfonso Cravioto Mejorada.
0: Por supuesto, siempre les invitamos a que estén atentos de la página oficial de nuestra orquesta en Facebook, para que así se estén enterando justamente de todas estas actividades y dinámicas que se hacen en torno a cada concierto. Cada concierto nos trae sorpresas, cada concierto, además de disfrutar y tener la experiencia de contar con el talento de nuestra orquesta, de observar el talento de nuestra orquesta, de nuestros músicos, pues tenemos justamente la oportunidad de vivir estas distintas actividades. Así que la invitación siempre es a que estén atentos de las publicaciones en su página oficial, la página oficial de nuestra orquesta, René.
1: Así es, pero también en las páginas del Sistema Universitario de Medios Autónomos. Recuerde que este concierto lo sigue a través de Suma Radio en sus 7 emisoras. Nos están escuchando en Huejutla, Pachuca, Actopan, Zimapán, Huichapan, en Tulancingo, San Bartolo, Tototepec, para que también, bueno, pues nos siga a través de estas frecuencias universitarias en la aplicación Suma UAEH, que ahí también en esta aplicación puede ingresar a cualquiera de esas frecuencias, y también al canal de televisión Suma TV, en donde se está a punto de transmitir este concierto.
0: Así es, así que les invitamos a que ya no se despeguen, a que ya no le muevan ahí a su aparato receptor de esta señal, porque ya estamos a instantes de que vivamos este concierto, nuevas batutas de cierre de temporada, primera temporada 2026, acuarelas, como bien dices, René. Vamos a tener que hacer ya en breve una pausa, pero la invitación, repito, es a que se mantengan en sintonía de esta frecuencia universitaria.
1: Aquí en el recinto Alfonso Cravioto Mejorada, el Aula Magna, el recinto oficial de la Orquesta Sinfónica, ya está todo listo, ya dieron la tercera llamada. Nosotros hacemos una pausa y ya regresamos.
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8: Temperatura 20 grados centígrados.
9: Son las 7 con 2 minutos. 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
10: Listos para llevar hasta ustedes el concierto de cierre de la primera temporada 2026 Acuarelas. René, pues ya hace unos instantes, mientras estaba la pausa, escuchábamos ya la segunda llamada y estamos ya a la espera de que se dé la tercera y con ello iniciar con este concierto.
11: Así es, Pepe, les saludo con gusto a todas las estaciones de Suma Radio. Hoy es una tarde de gala. Una noche donde la música nos une para celebrar el arte, la disciplina y el talento. Así es que hoy es un gusto que nos acompañen a través de este concierto de la Orquesta Sinfónica, en donde se viste de manteles largos para la clausura de su primer temporada de conciertos, que a lo largo de estos meses nos deleitó bajo el concepto de acuarelas. Hoy el broche de oro lleva por título Nuevas Batutas.
10: Que como ya lo mencionábamos hace un momento, René, como tú lo mencionabas, mejor dicho, será la oportunidad de conocer nuevos talentos que seguramente harán gala de su habilidad, de su capacidad para justamente dirigir en un escenario como este, René. Y estamos listos además para disfrutar, por ejemplo, de la obertura Egmont de Beethoven, que rápidamente les platico que se trata de una pieza que escribió Beethoven, al ser un admirador incondicional del autor de la obra de teatro del mismo nombre, a quien consideraba Goethe como el más Beethoven consideraba a Goethe como el más grande intelectual de su época, René.
11: Muy interesante porque, bueno, vamos a escuchar la fuerza dramática de Ludwig van Beethoven con esta obertura y cerraremos con la pasión y el destino implacable de Piotr Ilich Tchaikovsky a través de su Sinfonía número 4. Y para disfrutar y entender a fondo de estas obras maestras, los invitamos a que se queden con nosotros ya en este concierto.
10: En el caso de esta Sinfonía número 4, René, es una montaña rusa emocional escrita en el año más caótico y oscuro de la vida del compositor ruso, hablamos de 1877. Así que seguramente, como bien pues lo menciono por aquí, estaremos viviendo distintas emociones al momento de disfrutar de esta pieza.
11: Lo que me parece muy interesante, Pepe, es que el repertorio de esta noche es monumental. Un concierto especial con esta orquesta aquí en el Aula Magna, Alfonso Cravioto Mejorada. Ya están listos los directores alumnos, participantes del curso internacional de dirección de orquesta, quienes han estado trabajando intensamente bajo la tutela del prestigiado pedagogo musical, el maestro Jorge Mester.
10: Y ya se dio la tercera llamada en este recinto. Comenzamos a escuchar también hace un momento ya los primeros aplausos para darle la bienvenida a todos los músicos, a todos los participantes de este gran concierto, que lo remarcamos una y otra vez. Se trata de un cierre ideal para esta primera temporada y a descubrir estos nuevos talentos, que creo yo será una prueba importante para ellos al estar en este escenario, como lo es ya esta aula, donde han pasado infinidad de músicos y directores ya con una trayectoria importante, René.
11: Así es, esperamos que usted ahí en casita disfrute de este concierto llamado Nuevas Batutas, el fin de la temporada Acuarelas, la primera temporada del 2026. Quédese con nosotros a través de Suma Radio en este concierto de la Orquesta Sinfónica de la Universidad Autónoma del Estado de Hidalgo, que ya está terminando de afinar sus instrumentos, porque hoy es un concierto muy, muy especial.
10: Muy especial para quienes incluso pues buscarán mostrar, como les hemos mencionado, ese temple, esa elegancia, quizás que los irá identificando ya conforme avance su carrera dentro de la música, que me imagino que este tiene que ser para ellos una motivación para estas nuevas batutas, René, una nueva motivación para seguir preparándose y para pensar en futuros escenarios donde ellos puedan presentarse y puedan hacer gala de su talento y de sus
12: Buenas
10: habilidades.
12: Gracias a todos. Bueno, escuchemos bienvenidos el audio local a este último concierto de la primera temporada Acuarelas de la Orquesta Sinfónica de la Universidad Autónoma del Estado de Hidalgo. Y antes de presentarles un poquito lo que va a suponer este concierto, pues lo primero es agradecer evidentemente a la universidad, nuestro querido rector, a nuestra querida presidenta del patronato, por el apoyo que muestran a esta entidad, a esta orquesta, que con orgullo lleva el nombre de la universidad. No hay mayor satisfacción para, entre comillas, permítame la descripción de un líder, de un grupo, que poder dar vacaciones a personas que han estado trabajando con absoluta profesionalidad, con absoluto cariño, poniéndose la camiseta de esta orquesta. Y para mí es un honor poder trabajar con estos 70 músicos durante todas las semanas del año. Así que les pido, por favor, un fuerte aplauso para ellos. Gracias, chicos.

Muchísimas gracias. Pues finalizamos la temporada con algo que a mí como director de orquesta realmente me hace mucha ilusión, porque lo que van a visualizar hoy aquí es algo que yo he hecho muchas veces en mi vida como estudiante de dirección de orquesta, que es enfrentarse delante de un gran director, de un gran profesor y de una orquesta profesional. Lo que van a hacer los cuatro compañeros, colegas que van a conocer hoy y que han venido a trabajar esta semana con el maestro Mester, de verdad, parece que no, pero es de una gran valentía, porque enfrentarse a un gran profesor y a una gran orquesta profesional sabiendo que te están juzgando es tremendamente difícil, es muy difícil. Yo he pasado muchas veces por esto y realmente los admiro por la valentía que tienen de presentarse a un curso de estas dimensiones y trabajar como lo han hecho. Así que bienvenidos y que disfrutéis del concierto. Y por último, por no alargarme mucho más, pues para nosotros es un honor, un privilegio. Ya tuvimos a un grandísimo director en esta casa, como fue el maestro Enrique Batiz, y hemos tenido el privilegio de contar con uno de los directores más importantes de la historia de México. Para mí, realmente, el maestro Jorge Mester, que ha venido a trabajar con los cuatro compañeros y con la orquesta, sin duda es una de las grandes figuras, sin duda alguna, del top 3 o 4, podríamos decir, de la historia de la música de México. Tenerlo entre nosotros y que haya venido a trabajar con todos nosotros, de verdad que es un auténtico privilegio, y esperemos poder contar con él en los próximos años, también como director invitado de la orquesta. Así que, maestro, muchísimas gracias por haber estado con nosotros. Muy bien, y pues nada, les dejo con estos cuatro colegas que van a dirigir a la orquesta, que son Lucas Lazzarini, Mauricio Campos, José Luis González Ramírez y José Eugenio Zamora Morales. Van a interpretar la cuarta sinfonía de Tchaikovsky, cada uno de ellos un movimiento, y les van a mostrar el trabajo que han hecho esta semana. Así que nada, de verdad, abonados, público en general, muchísimas gracias por el apoyo de toda esta temporada, de todo el cariño que nos han ofrecido, y les esperamos en agosto. Si quieren acompañarnos al Bicentenario de León, que nos presentamos allí, estaremos encantados de que nos acompañen. Y si no, el 21 de agosto comenzamos la temporada y esperamos que la disfruten como la han disfrutado hasta ahora. Gracias por su apoyo y por su cariño. Muy amable. Gracias. Buenas tardes.

0: Esa fue la voz del maestro Martínez Alpuente, que me gustaría agregar un dato, René, audiencia, a lo que
1: Damos
0: mencionó
1: la bienvenida.
0: de quien acompañó a estos nuevos directores, Jorge Mester. Él es un mentor de mentores, un maestro legendario que estudió en la prestigiosa Escuela Juilliard de Nueva York, que incluso llegó a formarse bajo la batuta del mismísimo Leonard Bernstein. Más tarde, él mismo se convirtió en el director del departamento de dirección en Juilliard durante años, formando a las estrellas de hoy. Es un dato más que agregamos y vamos a continuar ya con este concierto. Les dejamos con nuestra orquesta.

0: Acabamos de escuchar el primer movimiento de la Sinfonía número 4 de Tchaikovsky, interpretado por la Orquesta Sinfónica de la Universidad Autónoma del Estado de Hidalgo, bajo la dirección de uno de los alumnos participantes del curso internacional de dirección de orquesta, que estuvieron justamente bajo la guía del gran maestro Jorge Mester René.
1: Así es, el día de hoy es un verdadero encuentro multicultural. Esta noche el talento latinoamericano se une en nuestro escenario y bueno, pues queremos invitar al auditorio a que siga con nosotros de cerca el pulso y la pasión de las batutas. Escuchamos, como ya comentaste, a nuestra primera intervención a cargo del director Lucas Lazzarini. Y bueno, también está con nosotros el talento de casa, orgullosamente de México, José Luis González y Mauricio Campos, asimismo José Zamora.
0: Continuamos con este concierto de cierre de temporada, la primera temporada 2026 Acuarelas. Continuamos con este concierto.

0: Finaliza el segundo movimiento de la Cuarta Sinfonía de Tchaikovsky y los invitamos a que sigan con nosotros. Escuchemos, por supuesto, el tercer movimiento de esta sinfonía y, por supuesto, de la masterclass impartida en la Universidad Autónoma del Estado de Hidalgo, Nuevas Batutas.
1: Así es, y el tercer estudiante de esta clase magistral, pues ha tomado su lugar en el estrado, ha tomado la batuta, y vamos a escuchar el tercer movimiento de esta pieza y vamos a continuar con este concierto especial de cierre de temporada 2026 Acuarelas.

0: Damos la bienvenida.
1: Ese fue el tercer movimiento de esta sinfonía número 4 de Tchaikovsky. Es un movimiento muy llamativo, René, porque para este Tchaikovsky le ordenó a todos los instrumentos de cuerda, violines, violas, chelos y contrabajos, que dejaran a un lado sus arcos durante todo el movimiento, y toda esa sección se toca exclusivamente haciendo pizzicato, que quiere decir esto, pellizcando las cuerdas con los dedos. Por eso de repente daba la sensación que quizás escuchábamos muy bajito, ¿no?, estos instrumentos, y pues así se creó un efecto que suena como una alegre banda de balalaicas rusas tradicionales, René.
2: Vamos a escuchar más de la Cuarta Sinfonía, Tchaikovsky.

0: Estamos escuchando el concierto de fin de temporada 2026, de temporada Acuarelas. Este concierto titulado Nuevas Batutas. Escuchamos a la Orquesta Sinfónica de la UAEH con los participantes del curso de dirección orquestral para su prueba final en este gran concierto de fin de temporada. Ellos fueron los directores Lucas Lazzarini de Argentina, José Luis González y Mauricio Campos de México y José Zamora de Perú.
1: Quienes pues demostraron parte de lo que pudieron recibir en cuanto a instrucción de parte del maestro Jorge Mester, quien fue quien los guió durante este curso internacional de dirección de orquesta, y demostraron, René, pues ante un escenario me parece exigente, con una orquesta del nivel de nuestra universidad, pues mostraron su talento y su aplomo, y por supuesto mostraron en todo momento también mucha energía y una conexión también con cada uno de los músicos de nuestra orquesta, interpretando de gran manera esta sinfonía de Tchaikovsky.
0: Recordamos que estos directores participaron en la masterclass de la Universidad Autónoma del Estado de Hidalgo, la masterclass internacional de la Orquesta Sinfónica, titulada Enrique Batis, esta masterclass Enrique Batis, que bueno, pues la verdad marcó pues un parteaguas para estos directores que estuvieron durante algunos meses experimentando con la Orquesta Sinfónica.
1: Y por un momento todos los músicos se pusieron de pie, pues rindiéndole también un fuerte aplauso a estos nuevos directores, y bueno, el público sigue también de pie, rindiéndoles ovación, aplausos, porque pues lo han hecho de gran forma. Ahora también el maestro Jorge Mester apareció en la pantalla y también recibió los aplausos de cada uno de los asistentes, René.
0: Fíjate que esta masterclass impartida por el maestro Jorge Mester, bueno, pues fue muy intensiva. 4 alumnos recibieron este curso intensivo de dirección orquestral y ellos tuvieron la oportunidad de dirigir a la Orquesta Sinfónica de la UAEH en este concierto de cierre de temporada. Ahí usted alcanzó a escuchar los aplausos del público. Esa fue su calificación del público, Pepe. Yo creo que un 10 total para estos directores. Usted, amigo radioescucha, ¿cuál es su calificación? Que ya usted escuchó la Cuarta Sinfonía de Tchaikovsky, y bueno, pues escuchamos a estos nuevos directores, Nuevas Batutas.
1: Y sin duda fue para ellos una gran experiencia tener pues la guía de Jorge Mester. Ahora observamos justamente a nuestro rector, el doctor Octavio Castillo Acosta, quien pues saludó a Jorge Mester, al director Jorge Mester, y con invitados especiales y autoridades universitarias también están justamente acercándose al director Martínez Alpuente, a Jorge Mester, brindarán al parecer un mensaje en este momento, René, y nosotros pues estamos observando también cómo han bajado hacia el punto donde se encuentran los músicos de nuestra orquesta.
0: Así es, el rector y su comitiva saludaron a los nuevos directores, y bueno, pues estamos ya en este cierre de temporada que el rector también está encabezando, el rector de la Universidad Autónoma del Estado de Hidalgo, está encabezando ya pues este cierre de temporada. Escuchemos lo que está sucediendo aquí a unos metros de nosotros, de la cabina de la orquesta. Escuchemos a continuación estas palabras.
2: Este evento y pues toda la temporada de conciertos. Y si me apoyan mis compañeros y si no tienen inconveniente, vamos a pedirle un mensaje al maestro Jorge Mester. Al maestro Jorge Mester. Le paso el micrófono.
3: Primero de todo, saludo a los 4 participantes que se sometieron a insultos míos, pero cambiaron desde el lunes hasta ahora. Sí que estoy muy, me faltan las palabras para decirles cuánto han progresado, así que los felicito. Y también tengo que decir que esta orquesta, que toca tan bien, se dio completamente con un afecto hacia la música y ayudó mucho a los participantes y creo que hasta aprendieron algo. Así que muchas gracias a ustedes.
2: Ok, muchas gracias, maestro, y si nos permiten, les pedimos de favor que nos ayuden a entregar los reconocimientos, en primer lugar, al maestro Jorge Mester por su contribución en esta masterclass, y el reconocimiento a la letra dice así: la Orquesta Sinfónica de la Universidad Autónoma del Estado de Hidalgo otorga el presente reconocimiento al maestro Jorge Mester por su valiosa contribución académica y artística como maestro director del Enrique Batis International Conducting Masterclass, realizada del 22 al 26 de junio en el Aula Magna Alfonso Cravioto Mejorada.

Asimismo, si nuestras autoridades nos ayudan a entregar el reconocimiento a estos maestros que estuvieron en una ardua labor toda la semana, empezamos, por favor, con el maestro José Zamora, y el reconocimiento dice así: la Orquesta Sinfónica de la Universidad Autónoma del Estado de Hidalgo otorga el presente reconocimiento a José Eugenio Zamora Morales en mérito a su destacada participación y compromiso demostrados durante el Enrique Batis International Conducting Masterclass impartido por el maestro Jorge Mester, realizado del 22 al 26 de junio del 2026 en el Aula Magna Alfonso Cravioto Mejorada. Firma nuestro señor rector y el maestro Jorge Mester.

Asimismo, le pedimos al maestro Mauricio Campos nos ayude a pasar por su reconocimiento.

0: Ahora, si me lo permiten, antes de entregar los otros dos reconocimientos, quisiéramos pedirle de favor a la presidenta del patronato universitario si nos puede regalar unas palabras.
1: Muy buenas noches. Muchísimas gracias, maestra Lizeth. Gracias, señor rector, por hoy estar aquí en esta espléndida noche de la Cuarta Sinfonía de Tchaikovsky, aquí con los maestros que nos hicieron favor. Yo no me aprendí sus nombres, pero sí de dónde vienen. De Argentina, de México, México, Estados Unidos y Perú. Y el maestro, por supuesto, que está aquí con nosotros, muchísimas gracias por haber compartido toda esta semana para poder estar el día de hoy en el cierre de esta primera temporada con nuestra querida y orgullosa Orquesta Sinfónica de la Universidad Autónoma del Estado de Hidalgo. Y agradecer, por supuesto, a todos los abonados que asisten constantemente, a nuestras autoridades, a la presidenta del voluntariado, al coordinador de la División de Extensión y a todos y cada uno de ustedes que hoy nos acompañan, por supuesto, a la administradora y subadministradora. Y pues hoy, como dijo el maestro Martínez Alpuente, hoy termina la temporada y se van a un merecido descanso por unos días. Bueno, supongo aquí, pero en otro lado seguro seguirán trabajando, me imagino. Así es que muchísimas felicidades. Hoy hemos estado muy contentos, y estamos muy orgullosos de esta Orquesta Sinfónica de nuestra universidad. Muchísimas gracias y gracias por estar aquí con nosotros.
0: Le pedimos por favor a nuestras autoridades nos ayuden a entregar el reconocimiento del maestro José Luis González.

0: y agradecemos al señor rector nos pueda regalar un mensaje.
1: Gracias. Buenas noches. La verdad es que es una noche espléndida con maestros que nos han deleitado, pero si me permiten ahora usar el término maestro en toda la extensión de la palabra. Así que maestro, gracias por estar, gracias por compartir esta clase maestra en honor de un gran artista mexicano, y que tuvimos el honor y el privilegio de que estuviera con nosotros cerrando su etapa, no solamente su vida, sino de su etapa como director de orquesta. Gracias por estar aquí, gracias señor director también por promover este tipo de actividades que sin duda alguna promueven y difunden la cultura y el arte. Gracias a quienes integran la Orquesta Sinfónica por poder hacer realidad esta primera temporada de este año 2026. Enhorabuena a todos ustedes y a quienes nos acompañan hoy, pero quienes lo hacen habitualmente, muchísimas, muchísimas gracias por su preferencia. Maestros, que su estancia en la Autónoma del Estado de Hidalgo haya sido de aprendizaje y que puedan llevar a sus diferentes grupos, a sus diferentes orquestas, lo que aquí han enseñado. Recuerden que la Autónoma del Estado de Hidalgo es y será su casa. Gracias, maestra Lisette, a todo su equipo, y que sea una noche para recordar siempre. Muchísimas gracias y felicidades.

0: Como bien ha dicho nuestro rector, sin lugar a dudas, esta noche tiene que ser una noche para recordar, sobre todo para estos cuatro alumnos de esta masterclass, porque tuvieron el honor de ser instruidos por Jorge Mester, que pues es una gran personalidad, es mundialmente famoso por ser un especialista en música contemporánea. Ha dirigido el estreno absoluto de más de 70 obras de compositores modernos. Es decir, René, el mundo escuchó estas piezas por primera vez gracias a sus manos, y hoy estuvo aquí con nosotros y estuvo instruyendo a estos cuatro alumnos que demostraron su nivel con la batuta. Además, otro dato quisiera agregar rápidamente de René: el debut del maestro Mester como director fue en 1954, cuando apenas tenía 19 años. Actualmente, con más de 90 años de edad, sigue subiéndose al podio con la misma energía y precisión. Así que podemos decir que su longevidad y lucidez son un verdadero fenómeno en la música, René.
1: Muy interesante, Pepe, estos datos. La verdad, el maestro Jorge Mester es muy homenajeado, muy considerado en cualquier parte del mundo. Es un ícono de la música clásica y bueno, pues fue el que impartió esta masterclass en donde el día de hoy, pues bueno, así se están graduando estas nuevas batutas, estos jóvenes que bueno, pues se han esforzado durante meses colaborando con el maestro Jorge Mester, con la Orquesta Sinfónica de la Universidad Autónoma del Estado de Hidalgo, y haciendo actividades, haciendo dinámicas, prácticas, y pues como dijo el maestro Jorge Mester, un reconocimiento a ustedes por soportar mis regaños, ¿no?
0: Y es que además, rápidamente mencionar que los músicos que han trabajado con él dicen que sus ensayos son de una claridad absoluta, que no le gustan los dramas ni los contrastes exagerados sin sentido, busca el equilibrio perfecto y que cada instrumento brille con transparencia. Sin lugar a dudas, ha de ser una gran, gran experiencia para quienes tienen la oportunidad de estar bajo la instrucción de una figura como el maestro Jorge Mester.
1: Pepe, hemos llegado al final de la primera temporada de conciertos 2026, esta temporada titulada Acuarelas, y estaremos al pendiente del inicio de la segunda temporada de conciertos 2026, y seguramente estaremos en las siguientes semanas con usted, por supuesto, llevándole los pormenores del inicio del concierto. La invitación, Pepe, para que no se pierda estos conciertos en el Sistema Universitario de Medios Autónomos, en el canal de televisión Suma TV, en la aplicación Suma UAEH, y por supuesto que vengan aquí al Aula Magna Alfonso Cravioto Mejorada en CEUNI, en la ciudad de Pachuca, un recinto oficial de la Orquesta Sinfónica de la UAEH, en donde pues ya estamos listos para la segunda temporada.
0: Se ha vivido una primera temporada, yo creo que de muchas emociones, de grandes sorpresas, y lo que nos espera para la segunda parte de este 2026 no puede ser menor. Seguramente vamos a tener grandes noches como la que hoy hemos vivido. Me parece que fue un cierre espectacular de esta primera temporada, teniendo la participación de cuatro alumnos de una masterclass, de dirección, y que además hacerlo con músicos de gran experiencia como lo son los de nuestra orquesta, que han estado igual bajo la instrucción de grandes directores, de grandes maestros, y que yo creo que debe significar un reto importante poder conectarse, poder tener esa sincronía, poder tener esa, vamos a decirlo así, esa unidad, y poder interpretar de gran forma cualquier pieza, René.
1: Y fíjate que algo emocionante también para los músicos de la Orquesta Sinfónica de la UAEH, quienes habitualmente son dirigidos por el maestro Martínez Alpuente, que también fueron parte de esta dinámica, de esta masterclass, un reconocimiento a la Orquesta Sinfónica de la UAEH por este tipo de actividades y que nos han traído pues la clase final, ¿no? En este concierto de Nuevas Batutas.
0: Pues es así como estamos llegando, ya lo mencionabas hace un momento, al final de este concierto y de esta transmisión, pero antes agradecer a cada uno de nuestros compañeros que en cada una de las emisoras de Suma Radio han estado en su posición en controles de operación y grabación para poder llevar cada momento, cada detalle de este concierto hasta donde usted nos escucha. Agradecemos a Rodolfo Ortiz en Suma Radio Pachuca, a Daniela Reynoso en Suma Radio Zimapán,
1: a Víctor Fernández en Suma Radio San Bartolo, Vania Sánchez en Suma Radio Actopan,
0: en Tulancingo, en Suma Radio Tulancingo, gracias a Israel Gómez, y a Rodrigo Santiago en Suma Radio Huejutla,
1: a la subdirección de Suma, a la maestra Claudia Noemí Muñoz Arabia, al director, el licenciado Ignacio Cárdenas Roldán, al director de Suma Radio, el licenciado Alfredo Barrón, y por supuesto, aquí en cabina también al agradecemos el apoyo.
0: Mario Flores y por supuesto a Jesús Santos. Soy José Canales y como siempre, René, un gusto poder acompañarte en transmisiones como esta.
1: Yo soy René Martínez y nos escuchamos en un próximo concierto.
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4: Temperatura 19 grados centígrados.
5: Son las 8:21.

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7: Son las 8:31.

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1: Son las 8:43.

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0: Son las 9 en punto. 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
0: Iniciamos.
2: Son las 9 de la noche, soy Alberto Ángeles. Gracias por acompañarnos en Suma Noticias, emisión nocturna a través del 13.1, canal de la Universidad Autónoma del Estado de Hidalgo y de sus 6 frecuencias del Sistema Universitario de Medios Autónomos. Muy buenas noches, bienvenidas y bienvenidos. Un vehículo se impactó la mañana de este viernes contra un poste en el Puente de las Torres, lo que dejó como saldo una persona lesionada y daños materiales. Independientemente de las causas, es preocupante lo que sucede en el estado, pues de acuerdo con el Boletín de Vigilancia Epidemiológica, del 7 al 13 de junio se registraron 256 accidentes en transporte en vehículos de motor, es decir, 36.5 al día. Un motociclista cayó al fondo de un canal de aguas negras en el fraccionamiento Nuevo Tizayuca luego de perder el control de su unidad. Vecinos de la zona bajaron para rescatarlo y ponerlo a salvo antes de la llegada de los cuerpos de emergencia. El hombre resultó con golpes y crisis nerviosa, mientras que su motocicleta sufrió daños materiales. Hombres armados presuntamente secuestraron al tesorero del Parque Acuático Dios Padre en Ixmiquilpan tras impactar su motocicleta con una camioneta. Bajo amenazas lo llevaron al balneario, donde lo obligaron a abrir la caja fuerte mientras el velador era sometido. El balneario continuó sus actividades este viernes y hasta el momento no se ha dado a conocer el monto de lo sustraído. Es importante mencionar que esta tarde habitantes de esta localidad de Dios Padre se manifestaron a las afueras del Ministerio Público de Ixmiquilpan a la espera de tener más información al respecto. La madrugada de este viernes, un amante de lo ajeno ingresó a una tienda de abarrotes ubicada en la calle La Triste del centro de Pachuca. El hombre que ingresó se llevó dinero en efectivo, mercancía que más o menos representa 6,000 pesos. Sigue siendo preocupante la inseguridad para comerciantes, pues ojo, porque tan solo de abril a mayo hubo un incremento en el robo a negocios con 26 denuncias registradas por hurtos sin violencia. Una persona que atravesaba una situación de crisis recibió apoyo por parte de elementos de la Policía Violeta en Pachuca. Los oficiales establecieron contacto para resguardar su integridad y posteriormente lo acompañaron para que llegara de manera segura a su domicilio. La Procuraduría General de Justicia del Estado de Hidalgo ejecutó una orden de aprehensión contra un hombre investigado por el presunto incumplimiento de obligaciones alimentarias en Tula. El imputado fue puesto a disposición de la autoridad judicial, que será la encargada de determinar su situación legal. Vecinos de la colonia Iste, en Pachuca, denuncian presuntas irregularidades en el suministro de agua potable, reportan afectaciones en el servicio y piden una respuesta de las autoridades, porque en Suma Noticias sí te vemos y sí te escuchamos, acudimos al lugar y esto fue lo que encontramos.
3: Cuéntanos, ¿cómo cae el agua aquí?
4: Está bien sucia, luego a veces ni nos cae, llega a veces, se va y de repente cuando llega, llega pero con harta tierra, como con lodo. Y luego pues así, ¿no? Y luego tiene un sabor así muy desagradable el agua, entonces...
3: ¿Cuánto tiene esta problemática?
4: Ya tiene mucho, ya tiene bastante tiempo.
5: Lo que sí cae un poquito sucia y olor así como... y sabor a óxido. Se lava uno los dientes y no la ocupamos para lavar y para el baño, las cosas de la casa, pero para beber no. Pero ahorita como que ya está un poquito más limpia, pero que no deja de... ya le tenemos desconfianza a beberla, ¿no?
6: Le comentaba que ya tenía tiempo saliendo turbia el agua. Yo lo percaté porque al lavar mi ropa estaba pues con unos animalitos que la verdad ahorita no le puedo decir cómo se llaman. Y sí, venía con esos animalitos, venía contaminada. Yo lo percaté, ya tendrá como un año de cuando empezó a salir el agua, de esa forma, sucia. Ajá, y ya a estas alturas, pues ahora sí que tomamos cada quien precauciones, ¿no? Para que no nos afecte tanto, ¿no? Y por decir, yo mandé poner mis filtros y todo eso para que no contaminara tanto.
3: Justo aquí abajito del carro también había una situación.
4: Una fuga que había ahí, pero nunca vinieron a taparlo. Mire, así lo dejaron ya hace que ya tiene más de un año. Casín vino y arregló ahí, pero aquí dijeron que no le correspondía a ellos, que era otra brigada, y hasta la fecha no han venido.
2: La problemática del agua no solo se limita a una colonia. En Ampliación Palmar, vecinos reportan baja presión en el suministro de agua y aseguran que han tenido que comprar pipas para cubrir sus necesidades básicas. Escuchemos las afectaciones y las demandas de la población.
7: Mi medidor marca metros cúbicos, llegó excesivo el recibo. Y yo fui a ver a Casim y todavía me mandaron un requerimiento, una hoja, que yo había consumido más de la cuenta. Y que si no iba a tener problemas con el jurídico, y que yo fui a Casim, me presenté, todavía me dijeron que iban a cobrar 250 por venir a checar, o que pagara un plomero para que viera las fugas. Pero ¿cuáles fugas puede tener si ahí no hay nada? Porque a veces hay, a veces no. O sea, a veces aquí el medidor estaba trabajando y no había agua. Yo no me di cuenta hasta que no lo chequé, porque me pusieron una cuentota de 500 pesos cuando yo en realidad pago siempre 150.
8: Ahorita frecuentemente una vez por semana, pero luego a veces sí llega a faltar hasta 2 meses, 1 mes.
9: Cuando les falta el agua, ¿cómo le hacen?
8: Pues comprar pipas, porque luego tiene uno que ir a Casim o está uno haciendo el reporte y nada más dicen que sí y sí, bueno, nada más que siga uno haciendo los reportes, que por falta de reportes, que son uno muy pocos, que no tienen o que están ocupadas las pipas.
2: Hidalgo fue sede de la presentación de los Protocolos Nacionales de Atención Médica 2026, una estrategia que busca unificar los criterios de prevención, diagnóstico y tratamiento en las instituciones del Sistema Nacional de Salud. El proyecto contempla el uso de herramientas tecnológicas para facilitar la atención de personas hablantes de lenguas indígenas y reducir las diferencias en el acceso a los servicios médicos. ¿Sabes qué es un conflicto de interés? Bueno, pues de acuerdo con la ley, ocurre cuando los intereses personales, familiares o de negocios de una persona servidora pública pueden afectar el desempeño imparcial de sus funciones. Pero la ciudadanía considera que este tipo de situaciones siguen presentes en las instituciones públicas. Escuchemos su opinión.
10: Bueno, un conflicto de interés vendría siendo, por ejemplo, en una situación jurídica, cuando chocan los intereses de, en este caso, un ejemplo del juez con el de la parte ofendida. Ahí en este caso será un conflicto de intereses que la parte ofendida tiene todo el derecho de pedir que se excuse al juez de conocer, porque puede ser tendencioso a favor de alguna de las partes.
11: Los intereses de cierto grupo de personas que lo hacen con un beneficio, por ejemplo, queda un candidato del sindicato y pues nada más lo hace para su gente.
12: Yo siento que sí se haya eso, que lo cuida muchos intereses por la cuestión de que, ¿cómo se llama?, que ellos van a ver lo que a ellos les conviene.
10: Pues siempre se ven los conflictos de intereses, por ejemplo, en los contratistas, cuando hay algunos vulgarmente llamados tranzas, donde no se meten a concurso las obras, se asignan directamente. En este caso, la ley tendría que aplicarse ciegamente, porque el conflicto de intereses se presenta principalmente por la negligencia de las autoridades y la impunidad que se vive en nuestro país.
2: En días recientes surgió la polémica respecto al conflicto de intereses en la compra de propiedades en la entidad. Para saber cómo identificar el tráfico de influencias de un servidor público, platicamos con el profesor investigador del Instituto de Ciencias Sociales y Humanidades, Roberto Piña.
13: Pues ahí quien tendría que intervenir de manera inmediata es el órgano interno de control, ¿no? Y a partir de las auditorías, todos los organismos, todas las dependencias tienen sus órganos internos de control, y estos órganos internos de control tienen sus programas anuales de auditoría. Ahí es en sus programas anuales de auditoría donde pueden incluir la revisión, oye, yo hay notas periodísticas, hay dichos, hay hechos de X persona pudiera estar estando en conflicto de intereses, entonces lo voy a incluir en mi programa anual de auditoría del siguiente ejercicio, o incluso lo puedo hacer en este ejercicio, ¿no? Sería el órgano interno de control. Ahora, ese es un camino. Otro segundo camino es una denuncia directa de un particular que quisiera hacer la denuncia. ¿Dónde hacer la denuncia? ¿No? Pues en el órgano interno de control de la dependencia de la que se trate.
14: Tenemos la oportunidad, porque algunos ni los conocen. Les demos la oportunidad y demuestren que quieren trabajar y que van a luchar por los compañeros. ¿Por qué? ¿Por qué les digo? Porque pierden que con ello se va a destrabar la banda de pagos, así como aumentos salariales que nos den. Pues hay que dar. No olviden nunca que la asamblea pone, la asamblea quita. ¿Sí?
2: Ya lo escucharon, a través de una llamada telefónica desde el Cerezo de Pachuca, Percy N., ex líder del Sindicato Único de Trabajadores al Servicio del Municipio de Pachuca, informó que no participará en ninguna de las planillas que buscan renovar el comité sindical. Además, pidió dar oportunidad a otro grupo de trabajadores al considerar que la nueva dirigencia deberá tener temas como atender temas como la falta de pagos y el aumento salarial. Hoy la presidenta municipal de Actopan, Imelda Cuellar, habló para Suma Noticias sobre la Feria de la Barbacoa, que celebrará también los 480 años de la fundación del municipio y se desarrollará del 3 al 12 de julio.
15: Bienvenida a este espacio, presidenta. Gracias por acompañarnos. Me gustaría que, para comenzar, pues nos platique. Ya se viene la Feria de la Barbacoa 2026. Háblenos de las actividades que las familias van a poder disfrutar en este año.
16: En el marco del 480 aniversario de la fundación de nuestro querido Actopan, se conmemora también el 55 aniversario de la Feria de la Barbacoa Actopan 2026, que ya es un ícono en la historia, en la tradición gastronómica del estado de Hidalgo. Y Actopan nos hemos caracterizado por ser la cuna de la barbacoa, y la joya gastronómica de Actopan es precisamente la barbacoa. Entonces realizamos este concurso donde contamos con más de 40 expositores de todas las comunidades, de todas las colonias, que hace un año sacamos una convocatoria para que todas las comunidades y las colonias nombraran a su expositor por comunidad, y son los que ahorita participaron, los que participaron hace un año en el récord Guinness. Logramos una gran hazaña, tuvimos un récord Guinness que aún somos portadores de él, y que hoy todos esos expositores van a participar con nosotros en el concurso 55 de la Feria de la Barbacoa Actopan 2026.
15: Presidenta, me gustaría que nos comparta, pues, cómo beneficia esta feria, más allá de disgustar una rica barbacoa, pues a todas las comunidades, a todos los locatarios de ahí de Actopan.
16: Bueno, pues es su fiesta en primer lugar, es la fiesta del pueblo y la gente así lo siente. Estamos, ahora sí que estamos de fiesta. Esa es la primera satisfacción. La segunda, pues hay una derrama económica importante. Tenemos más de 500 habitaciones de hoteles que hace un año estuvieron llenas. La gente se beneficia, pues porque hay mucha derrama, vienen muchos visitantes, visitan sus locales, inclusive la gente que trabaja el ambulantaje, pues también. Hay una derrama económica importante en el municipio, pero aparte la fiesta, el calor humano, es lo que nos caracteriza.
15: Presidenta, me gustaría que ahora nos comparta también pues todo lo que va a poder disfrutar la familia, y específicamente hablando de que en el marco de los 480 años, ¿qué significa también para Actopan pues que se celebre de esta manera y en su 55 aniversario también de la feria?
16: Sí, pues para empezar tenemos una cartelera muy, muy importante con artistas muy buenos que, para el gusto de todas las familias, de todas las personas, esperamos que sea un éxito como hace un año. Te voy a dar la cartelera. El 3 de julio empezamos con los Yonix, el 4 con Espinoza Paz, el 5 con Napoleón, El 6 nos visita el trío Aurora, hidalguense. El 7 el sonido Cóndor. El 8 es el aniversario. Es el cumpleaños de nuestro Actopan y vamos a tener de invitada en el escenario, en el Teatro del Pueblo, a Gloria Trevi. El 9 van a estar los Masca Brother. El 10 Inspector. El 11 Invasores de Nuevo León. Y cerramos con broche de oro con el Trono de México.
15: Perfecto, Presidenta. Pues comienzan el 3 de julio, ¿correcto? Me gustaría que nos diga exactamente cómo, cuándo y dónde pueden estar checando, pues, las personas interesadas en asistir a esta Feria del Barbacoa 2026.
16: Toda esa información está en nuestras redes sociales y obviamente en espectaculares, en publicidad que estamos realizando, pero vamos a tener diferentes actividades culturales, deportivas, gastronómicas. Vamos a tener en nuestro concurso de la barbacoa, va a estar dividido en dos etapas. La primera etapa va a ser el domingo 5 de julio, que es la semifinal de la barbacoa, y la gran final precisamente va a ser el 12 de julio, un día antes de que concluya nuestra feria.
15: Finalmente, Presidenta, pues el mensaje, la invitación, por favor, para que todos los que nos ven y escuchan, pues asistan.
16: Bueno, pues invitarlos. Hace un año vinieron inclusive visitantes de otros países, llegaron de todo el país y obviamente del estado de Hidalgo, que esta feria se está consolidando como una de las ferias más importantes del estado. Hoy no va a ser la excepción y que queremos que nos visiten, porque Actopan los va a recibir con los brazos abiertos, con la mejor barbacoa que existe en México, con el cariño de siempre, la hospitalidad de su gente y con un tema de seguridad, de organización y de mucha cultura.
2: Se anunció una prórroga para la vinculación de líneas celulares, ahora con fechas definidas de acuerdo con la terminación de cada número. La medida busca asociar cada línea a una persona para combatir delitos como el fraude y la extorsión. Sin embargo, también ha generado dudas entre los usuarios. ¿Usted ya realizó su registro?
17: No, aún no.
3: ¿Por qué?
17: Pues entre que se me ha pasado y pues ahorita que ya se soltó la prórroga, entonces pues, mis dos números que tengo pues son los últimos dígitos, entonces pues tengo un buen tiempo para pensarlo todavía y pues a ver qué pasa.
18: No, no.
3: ¿Por qué?
18: Ah, pues creo que es importante pues como mantener firme una postura, ¿no? En cuestión de eso. Al final de cuentas la comunicación es importante, pero yo pienso que también hay alternativas, ¿no? Y que también hay que pues mantenernos firmes en esa cuestión, ¿no?
19: No, todavía no, y justamente veníamos platicando que es difícil porque justamente los datos, o sea, qué seguridad tienes si ya los que ya se registraron hasta el momento se han filtrado esos datos, o sea, qué seguridad tienes tú. O sea, de por sí ya le damos el permiso a varias aplicaciones, pero creo que esto es otra cosa, o sea, sí hay que cuidarnos de muchas cosas y creo que el gobierno tiene que ver por, pues sí, por los ciudadanos, realmente escuchar nuestras opiniones, escuchar nuestras necesidades, pero bueno, creo que ese es otro tema.
2: México envió ayuda humanitaria a Venezuela tras los dos terremotos registrados el pasado 24 de junio. El apoyo incluye insumos médicos, herramientas y equipo para labores de rescate, además de 250 efectivos militares y 18 binomios caninos. De acuerdo con el gobierno federal, el personal ya se encuentra en las zonas afectadas para apoyar en las tareas de búsqueda y atención a la población.
20: Este es el agrupamiento Yumare. Este es un informe que me dio el general secretario esta mañana. Son 250 militares que llegaron, 18 canes y dos representantes de la Secretaría de Relaciones Exteriores. Enviamos también insumos médicos, herramienta y equipo. Y fueron recibidos ayer por la noche por autoridades de Venezuela. Iniciaron la descarga, son tres aviones, y hoy en la mañana, muy temprano, ya iniciaron las labores de rescate, ya les asignaron un área y están en las labores de rescate.
2: La fotografía también es una forma de contar historias, preservar memorias y acercarnos a la cultura. Hoy conoceremos el trabajo y la mirada de Cari Valentín, fotógrafa y promotora cultural que nos comparte su experiencia detrás del lente y su apuesta por el arte como herramienta de transformación.
1: Pues fui seleccionada para poder plasmar la fotografía mía en este libro y pues justamente se muestra, bueno, en la página 312, la fotografía de una artesana. Ella se llama Na Sofía, la conocemos como Na Sofía, y es una artesana que lleva mucho tiempo elaborando el bordado de mi comunidad, y justamente está plasmado en este libro. Y gracias a esta oportunidad que me dieron, también se fue visibilizando el arte de las artesanas. Ella es Na Sofía, Doña Sofía, y está presente también en el colectivo de bordadoras de raíces. Y ella lleva ya varios años bordando.
2: Hoy en Desde la Calle conozcamos la historia de Edgar, heredero de una tradición culinaria de Villa de Tezontepec, quien entre tortas y tacos, además de una plancha llena de sabor, ha construido un legado familiar con orgullo y mucha pasión.
21: Quisiera decir es de que todo lo que hagamos en nuestras vidas lo hagamos con orgullo y que nos agrade, que si nuestro trabajo nos agrada, pues le echemos ganas para que todo salga bien.
22: En este viernes nos encontramos con Edgar, tortero y taquero, que aquí en la clínica 36 del IMSS pues auxilia a quienes buscan algo que comer. ¿Cuánto tiempo llevas dedicando al negocio de los alimentos?
21: Pues un aproximado de 22 años.
22: Platícanos, ¿de dónde aprendiste el arte del tortero?
21: Pues es de familia, hijo. Venimos del municipio de Villa de Tezontepec.
22: ¿Tú cómo creciste con esta identidad de tu pueblo? ¿A qué edad te recuerdas haciendo tu primera torta?
21: Pues la primera así como tal, tenía yo como unos 11 años, 12 años.
22: Oye, ¿tú cómo te sentiste cuando dijeron, ya esa sí lleva para un cliente?
21: Pues sí, como que sí se gana un poquito los nervios, pero los llevamos en la sangre, canico.
22: ¿Cómo se prepara un tortero?
21: Lo principal es la milanesa, es como empezar desde abajo, haciendo la milanesa, los chiles, la preparación de la telera, y ya posteriormente ya brincas a la plancha, ¿no?
22: ¿Quién de tu familia se dedicó o se ha dedicado por más tiempo a este trabajo?
21: Pues yo que sepa, todos los hermanos de mi papá. Por parte de mi papá, todos sus hermanos son y han sido torteros todavía.
22: Son muchos los nombres, con muchos ingredientes los que se manejan en una tortería. ¿Cómo logran aprenderse cada uno de los nombres de las tortas?
21: Pues con el tiempo, canijo. Te grabas los más recurrentes, ¿sabes? Lo que la gente más pide son los que más te graban.
22: ¿Cómo te llevas con los clientes?
21: Muy bien, yo tengo, a lo mejor tengo esa facilidad de interactuar con los clientes. ¿Para qué? Para que su espera de un alimento, de una torta, de un taco sea menos.
22: Oye, por ejemplo, estando aquí a las afueras de un hospital, ¿se llega a ser complicado o muy diferente el trato que tienes que darle a un cliente?
21: Pues sí, porque no sabemos en qué situación se encuentran. No sabemos en qué situación se encuentran y muchas veces, tan solo con el hecho de verles la cara, el rostro, dices como que te detienes en bromear o en interactuar con esa persona. Te limitas a despacharle, que consuma sus alimentos, le cobras y muchas gracias, hasta luego.
22: Para ti, ¿qué significa ser tortero?
21: Pues todo un legado, canico. Te vuelvo a repetir, mi familia, todos de mi familia han sido o se han dedicado a esto de las tortas y a lo mejor a algunos o a todos, me incluyo a mí, nos han dado pues estabilidad económica y emocional hasta cierto punto también, porque pues pasamos aquí en esos negocios, pasamos luego a veces hasta 16, 17 horas de nuestros días.
22: Edgar, gracias por regalarnos esta historia llena de tanto orgullo y pasión por su trabajo, pero sobre todo por su origen. Esto ha sido Desde la Calle, nos vemos en la próxima.

0: Una cría de armadillo de 9 bandas fue rescatado en Mineral del Chico y trasladado a la unidad de rehabilitación de fauna silvestre. El ejemplar presentaba desnutrición, deshidratación e hipotermia, por lo que recibe atención veterinaria especializada. Las autoridades exhortan a no manipular la fauna silvestre en riesgo y reportarla a las instancias correspondientes. La Universidad Autónoma del Estado de Hidalgo será sede de las clases masivas de robótica, una actividad que busca acercar el conocimiento y las nuevas tecnologías a través del aprendizaje colaborativo. La cita es el próximo 2 de julio a las 11 de la mañana en una jornada dirigida a quienes quieren explorar el mundo de la innovación, la ciencia y la tecnología. Antes de irnos a una pausa, a quienes nos acompañan desde Huejutla, les invitamos a que estén pendientes de las redes sociales oficiales de la Presidencia Municipal, pues en ellas se ha dado a conocer un corte de energía eléctrica por mantenimiento. Revisen ahí si su colonia está dentro de esa lista, porque mañana será la suspensión de 7 de la mañana a 3 de la tarde. Es momento de hacer una pausa. Regresamos en unos instantes. La Universidad Autónoma del Estado de Hidalgo fortalece su relación con instituciones de educación superior del Estado de Hidalgo.
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10: Son las 9:29.
0: Llega al final la temporada de conciertos de la Orquesta Sinfónica de la Universidad Autónoma del Estado de Hidalgo. Gracias por continuar con nosotros en Suma Noticias. Y refrendamos nuestra profunda vocación social y nos unimos a la solicitud de apoyo para el maestro Jesús Rodríguez Arévalo, destacado muralista y artista, quien en los próximos días será sometido a una cirugía de corazón y requiere 12 donadores de sangre. Quienes deseen pueden sumarse agendando su cita en bancodesangre.imss.gov.mx o comunicarse con la maestra Janet Calderón al 771-183-5489. Donar sangre es un acto de solidaridad que puede hacer la diferencia. La Escuela Superior de Ciudad Sahagún cuenta ya con una asociación de egresados e integrada por su primera generación. El organismo busca crear una red de apoyo para acompañar a recién egresadas y egresados en su incorporación al mercado laboral, así como fortalecer el vínculo con el sector industrial y con su alma mater. La Universidad Autónoma del Estado de Hidalgo encabezó la segunda reunión de la Red de Colaboración Académica que integra a instituciones públicas y privadas de nivel medio superior y superior en Hidalgo. Durante el encuentro se aprobaron los estatutos, el modelo organizativo, el reglamento interno y la identidad gráfica con el objetivo de fortalecer proyectos, optimizar recursos y ampliar la vinculación educativa en la entidad. Concluyó el programa institucional Vive Nuestra Universidad 2026 de la Universidad Autónoma del Estado de Hidalgo, una estrategia que permitió a estudiantes y personal universitario conocer de cerca distintos espacios emblemáticos de la institución, como Ciudad Universitaria, en Tulancingo, el Museo Casa Grande, el Instituto de Artes, el CEUNI y el Socavón, una experiencia para descubrir y fortalecer el sentido de pertenencia a la comunidad Garza. Es momento de divulgación de la ciencia. Esta noche en Sinapsis, el doctor Carlos Antonio Rosas Candelas nos habla sobre turismo y sustentabilidad más allá de los números.

Cuando hablamos de turismo, solemos pensar en ingresos, visitantes o crecimiento económico, pero el verdadero reto es preguntarnos qué huella estamos dejando en los territorios que visitamos. La sustentabilidad en turismo no solo se trata de cuidar el medio ambiente, implica respetar la cultura local y promover un desarrollo equilibrado. Un destino turístico exitoso no es aquel que reciba más visitantes, sino aquel que logra que las comunidades anfitriones vivan mejor. En este sentido, repensar el turismo significa darle un rostro humano y responsable, donde la experiencia del visitante y el bienestar de quienes habitan los destinos se complementen. Gracias por tu atención. Hasta la próxima.

A través de una carta dirigida a Suma Noticias, familiares de una de las víctimas halladas en un domicilio de la colonia 2 de agosto en Tulancingo denunciaron presuntas omisiones en la atención del caso, exigieron una investigación imparcial y reclaman mayor información sobre las indagatorias. La Fiscalía General de la República ejecutó un cateo en un predio de Loma Bonita en Pachuca, donde localizó e inhabilitó una toma clandestina de hidrocarburo. El sitio fue puesto a disposición y además aseguraron 3 contenedores, un semirremolque y 25 metros de manguera de alta presión. El inmueble y los objetos quedaron a disposición del Ministerio Público Federal mientras continúan las investigaciones. Un hombre fue sentenciado a 4 años de prisión por el delito de deportación de un arma de fuego de uso exclusivo de las Fuerzas Armadas. La detención ocurrió en la localidad de La Tlaxcalera, en Huasca, donde también le aseguraron un cargador y 2 cartuchos.

0: Se llevó a cabo el gran cierre de temporada de la Orquesta Sinfónica de la Universidad Autónoma del Estado de Hidalgo con un concierto dirigido por los alumnos del Enrique Batis International Conducting Masterclass. Para conocer cómo se vivió esta noche de música y talento, nos enlazamos con Darío Rivera. Adelante, Darío, te vemos y te escuchamos. Buenas noches. Adelante, Darío.
1: Alberto, ¿qué tal? Excelente noche. Te saludo a la distancia a ti y a todos los que nos escuchan esta noche a través de las 6 frecuencias universitarias de Suma Radio. Comentarte que en estos momentos, desde el aula Alfonso Cravioto Mejorada, en el CEUNI, se efectúa el cierre de temporada, la primera temporada de conciertos Acuarelas 2026, a cargo de la Orquesta Sinfónica de la Universidad Autónoma del Estado de Hidalgo. Puntualmente, el concierto del día de hoy que se realiza lleva por nombre Nuevas Batutas y tiene dos toques especiales. Primero, como ya te lo anticipaba, el cierre de la temporada del primer semestre del 2026 y también porque es el concierto final del curso internacional de dirección de orquestas a cargo del profesor Jorge Mester, donde hoy cuatro nuevos encargados de dirigir futuramente orquestas sinfónicas hicieron su examen final a través de la musicalización de la máxima embajadora cultural de nuestra casa de estudios, donde cada uno de ellos presentó una pieza final. De comentarte que las personas que hoy recibieron su certificado y también un reconocimiento a través de las manos de autoridades universitarias son de nacionalidad peruana, argentina, mexicoamericana y también con representación mexicana. Será en el próximo mes de agosto cuando la embajadora cultural de la Casa de Estudios regrese al aula Alfonso Cravioto Mejorada, pero en los primeros días tendrán un paso por la ciudad de León, Guanajuato, donde tendrán una presentación y posteriormente iniciar formalmente la segunda temporada de conciertos del 2026. Yo regreso contigo hasta el foro de Suma Noticias. Este es mi reporte.
0: Gracias por el reporte que nos compartes, Darío. Enhorabuena para quienes asistieron a este concierto y pudieron disfrutar de la maravillosa participación de nuestra orquesta. Y bueno, vamos a continuar con temas precisamente universitarios y del arte. Y es que la Fundación Hidalguense inaugurará este sábado 27 de junio a las 11 horas una exposición colectiva que reunirá el trabajo de 10 artistas y diversas propuestas visuales. La muestra busca abrir un espacio para el diálogo, la creatividad y la difusión del talento local. Eduardo Becerril Enciso nos comparte los detalles de esta actividad con entrada libre.
2: Vamos a tener la apertura de una galería de arte donde participan varios artistas y colectivos. Son un aproximado de entre 100 y 150 obras, son obras muy padres de diferentes técnicas y eso lo vuelve una apertura de galería muy dinámica porque van a haber diferentes tipos de actividades y de estrategias. La vamos a llevar a cabo durante mes y medio. Las personas que quieran visitarla pueden venir aquí a las instalaciones de Fundación Hidalguense en Viaducto Rojo Gómez 211, somos vecinos de Suma TV. Nosotros invitamos a todos los artistas a que se acerquen, a que vean el espacio, porque nosotros, así como la Universidad Autónoma del Estado de Hidalgo, la Fundación igualmente es de puertas abiertas para todo el arte. Vamos a tener ahí la explicación de las obras, vamos a llevar a cabo el corte del listón y pues los invitamos a que vengan y visiten y vean todas estas obras, que la verdad son artistas muy talentosos y va a estar padrísimo. También asimismo invitar a otros artistas a que se animen a visitarnos, a platicar con nosotros para ver de qué manera podrían presentar sus obras.
0: El talento Garza ya tiene finalistas. Estudiantes de preparatorias, escuelas superiores y del Instituto de Ciencias Sociales y Humanidades destacaron en las modalidades de danza, música y teatro del segundo encuentro de talentos universitarios Somos Garzas. Las y los seleccionados se presentarán en el Foro Cultural Abundio Martínez como parte de la 39ª Feria Universitaria del Libro. Así que mucho éxito a todas y todos. El huapango sigue vivo en las nuevas generaciones. Jóvenes hidalguenses encuentran en la música y la danza una forma de preservar sus raíces, expresar lo que sienten y compartir la alegría de una tradición que une historias, versos y comunidades. Este es un reporte Suma de Diana Barrera.
3: El huapango a lo largo de los años ha sido parte de la cultura y tradiciones de Hidalgo. Actualmente, jóvenes hidalguenses buscan preservarlo desde su gusto particular por la música y la danza.
4: Hemos crecido en ese ámbito donde se ocupa mucho el trío huasteco, ya sea para fiestas, en general, Entonces, poco a poco fui agarrándole el gusto a la música huasteca. Es muy lindo ver cómo la gente se pone a bailar y disfruta de nuestra música, tanto como nosotros disfrutamos interpretarla.
3: El gusto por el son huasteco persiste en jóvenes gracias a las experiencias que nacen desde el primer acercamiento y a partir de entonces el interés en conservar.

0: que estamos también olvidando un poco de lo tradicional, de lo que en verdad es el trío huasteco.
1: Por otra parte, el Instituto de Artes de la Universidad Autónoma del Estado de Hidalgo se ha convertido en un espacio en donde jóvenes pueden desarrollar de manera profesional habilidades en esta rama. Un ejemplo de ello es la licenciatura en danza, donde estudiantes aprenden y practican disciplinas como el huapango.
2: La trayectoria o el desarrollo que lleva un bailarín dentro del Instituto de Artes, pues en cierto punto es un tanto difícil, pero a la vez es muy gratificante.
3: El huapango lo descubrí como tal en la licenciatura. Es algo que empecé a bailar ya dentro de la carrera y para mí ha sido una experiencia muy bonita, ya que es algo que disfruto muchísimo.
1: El huapango es considerado actualmente por las nuevas generaciones una forma de expresión y de difusión de lo que se crea en Hidalgo.
0: Los instrumentos que con los que se interpretan las canciones y asimismo las letras y los significados, ya que detrás de cada huapango hay una historia y asimismo al componer versos puedes tú expresar lo que sientes. Es algo que, algo tan sorprendente como cuatro cuerdas pueden hacer o mover a mucha gente.
4: El huapango es muy alegre y eso es lo que busco siempre cuando bailo, que se proyecte la alegría y pues el disfrute de bailar.
1: Cuando ambas disciplinas artísticas se juntan, crean algo digno de ser proyectado y de que otras personas conozcan.
5: Me fue gustando el bailar, el cómo expresarme y el enseñar a otras personas. Eso es lo que me motivó a estudiar la carrera.
3: En general, aquí en Hidalgo, en muchas comunidades, tenemos a varios maestros pioneros del huapango hidalguense. Entonces yo creo que acercarse a ese tipo de academias y abrirse ese panorama.
6: Algunos versos se pueden sentir identificados, porque los versos no solamente hablan de la huasteca, sino también hablan de amor o tristezas. Realmente el huapango es como una poesía. Los versos, la música lo complementa tan bien.
1: Con imágenes de Suma TV y dirección de cámaras de Gonzalo González,

0: Y así es como estamos llegando al final de esta emisión de Suma Noticias. Gracias por acompañarnos a lo largo de la semana. Esperamos que disfrutes nuestra programación, que sigas acompañándonos a través de la radio y televisión pública con autonomía universitaria. Saludos y agradecimiento a quienes nos han acompañado en Actopan, Huejutla, Pachuca, San Bartolo, Tulancingo, Zimapán, a ti que lo has hecho también a través del 13.1. Que tengas excelente noche. Nos encontramos el lunes a las 3.
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8: Tú no tienes que seguir la dieta que ves en redes sociales, la dieta que escuchas de tu tía, no. Tú tienes que ir con un profesional que de verdad te vamos a ayudar, te vamos a adecuar el plan conforme a tus gustos, a tus necesidades, a tus metas y a tu presupuesto, o sea, a tu economía, para que realmente puedas lograr tus metas sin sufrir, porque la alimentación saludable no implica prohibición, dietas extremas, no. Tienes que aprender a disfrutar, pero también a tomar decisiones inteligentes para no caer en prohibiciones o en extremos. Entonces, ustedes sí tienen que tener mucho cuidado, todos los que nos escuchan, en no estar siguiendo cualquier cosa que oyes o ves de alguien más. ¿Por qué? Porque si no es con un profesional de la salud, entonces puedes dañar tu salud.
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9: Son las 9:48.
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Bienvenidos a una nueva emisión de Half-Stoned. Yo soy Amaury Ríos y hoy te hablaré de una figura que, aunque jamás apareció en el escenario y nunca concedió entrevistas, figura en algunos de los primeros créditos autorales de los Rolling Stones. Su nombre era Nanker Felch, o al menos eso decía la etiqueta de los álbumes. Durante los primeros años de la banda, antes de que Mick Jagger y Keith Richards se convirtieran en una de las sociedades creativas más famosas de la historia del rock, los Stones todavía estaban buscando una identidad propia. Eran excelentes intérpretes de blues y rhythm and blues, pero necesitaban algo más, y esto era canciones originales. Su manager, Andrew Lou Holham, lo entendía perfectamente. Si los Beatles y demás bandas contemporáneas escribían sus propios éxitos, los Rolling Stones debían hacer lo mismo. Pero al principio no resultó tan sencillo. Es por ello que la solución fue colectiva. Y de aquella necesidad nació Nanker Felch.

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1: La historia del nombre es tan absurda como divertida. Según diversas versiones, durante una sesión de grabación, el guitarrista Brian Jones estaba haciendo una mueca extraña cuando alguien comentó que estaba haciendo un nanker, que en español podría interpretarse como hacer el tonto. Poco después apareció la palabra felch, cuyo origen exacto sigue siendo motivo de discusión. Pero lo importante es que ambas palabras terminaron unidas para crear un seudónimo colectivo muy particular, y así cada vez que una canción era desarrollada entre varios miembros de la banda, aparecía acreditada de esta forma. Era una solución práctica, ya que en lugar de discutir quién había aportado cada riff, cada línea de armónica o cada fragmento de la letra, todos compartían el crédito, y durante un breve periodo funcionó. En aquellos años, los Rolling Stones todavía eran una verdadera democracia musical. Brian Jones seguía ejerciendo una enorme influencia artística, Bill Wyman aportaba ideas constantemente, Charlie Watts contribuía a los arreglos y Mickey Keith apenas comenzaban a descubrir el potencial de trabajar juntos. Nanker Felch fue el reflejo de aquella etapa, una fotografía sonora de unos Stones que todavía no establecían una jerarquía creativa definitiva.

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5: Temperatura, 20 grados centígrados.
6: Son las 10 con 2 minutos.
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8: Las canciones firmadas por Nanker Felch son un retrato fascinante del laboratorio creativo que era la banda a mediados de los años 60. Algunas son experimentos, otras simplemente improvisaciones. Una de las más conocidas es The Under Assistant West Coast Promotion Man, una sátira mordaz sobre la industria musical y los personajes que orbitan alrededor del negocio del rock. La canción demuestra que los Stones comenzaban a desarrollar algo más que habilidad musical. Estaban construyendo personalidad. También aparecen temas como Student Gift and Mr. Spector and Mr. Pitney Came Too y otras rarezas que permiten escuchar a una banda explorando ideas sin demasiadas restricciones. No todo era brillante, por supuesto, pero sí tremendamente interesante.

Entre todas las composiciones atribuidas a Nanker Felch, existe una que destaca por encima de las demás, Ride On Baby, aunque terminaría siendo grabada oficialmente por Marianne Faithfull antes que por los propios Stones. La canción refleja un momento importante de transición. Ya en ese momento, Mick Jagger y Keith Richards comenzaban a asumir un papel dominante dentro del proceso creativo. El experimento colectivo empezaba a mostrar límites y a llegar a su etapa final. Las canciones más fuertes surgían cada vez con mayor frecuencia de la dupla Jagger-Richards y aquello cambiaría para siempre el futuro del grupo. Poco a poco, Nanker Felch comenzó a desaparecer de los créditos, y no porque hubiera fracasado, sino porque había cumplido su función. Había servido de puente entre una banda de intérpretes y una banda de compositores.

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1: La desaparición de Nanker Felch no significó el fin de la creatividad dentro de los Rolling Stones, más bien todo lo contrario. A medida que Mick Jagger y Keith Richards consolidaban su dominio como compositores, los demás miembros comenzaban a buscar espacios propios para desarrollar sus ideas. Brian Jones fue quizás el caso más singular. Aunque rara vez recibió créditos autorales importantes dentro de la banda, su contribución artística resultó inmensa. Más que escribir canciones, Brian componía atmósferas. Experimentaba con instrumentos exóticos, texturas sonoras y arreglos que ampliaban constantemente los límites musicales de los Stones. Bill Wyman, por su parte, sí logró firmar algunas composiciones memorables. La más conocida, In Another Land, incluida en el álbum Their Satanic Majesty's Request, es una pieza psicodélica, extraña y soñadora que mostraba una sensibilidad muy distinta a la de Jagger y Richards. Además de ello, en su trayectoria solista ha tenido un control casi absoluto de su faceta autoral y ha entregado piezas de alta calidad. Charlie Watts encontró su espacio creativo lejos del protagonismo. Amante apasionado del jazz, dedicó buena parte de su carrera paralela a proyectos donde pudo explorar las influencias musicales que lo habían formado mucho antes de convertirse en un Rolling Stones. Y luego estaban Mick y Keith. Lo que comenzó como una obligación impuesta por Andrew Lou Holham, terminó convirtiéndose en una de las asociaciones compositivas más exitosas en la historia del rock. Canción tras canción, álbum tras álbum, construyeron un catálogo capaz de competir con cualquier otro en la música popular del siglo XX. Sin embargo, durante unos pocos años, antes de que existieran las jerarquías creativas y los créditos exclusivos, hubo un momento en que los Rolling Stones intentaron escribir como una sola entidad. Ese momento fue Nanker Felch, un experimento breve, imperfecto, pero absolutamente fundamental. Porque antes de convertirse en individuos creativos, los Stones aprendieron primero a crear como una banda. Yo soy Amaury Ríos y esto fue Nanker Felch, un conjunto compositivo. Muchas gracias por acompañarnos, agradezco en la grabación de este espacio a Roxana Rodríguez y a Edgar Santos, y en la producción a Beatriz Barrón. Continúa en la sintonía de Suma Radio. Hasta el próximo episodio.

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2: Son las 10:16.

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3: Son las 10 con 34 minutos. 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
4: Toda la semana estuve esperando este momento de la noche para iniciar con el mix de hoy a través de Baleares. Yo soy Edwin Orduña y en los próximos minutos estaré poniendo música para ustedes, así que les invito para que no le cambien y viviremos con la música que tenemos el día de hoy. Mando un saludo para quienes nos sintonizan en el 99.7 y 102.1 FM en Pachuca y en Actopan respectivamente. Vamos a iniciar con la música de un proyecto que ya lleva varios años en la escena musical. Se trata del francés Ludovic Navarre. Estoy casi seguro que esto no les dice mucho. Se trata de Saint Germain, un proyecto que ha fusionado el house con el jazz, aunque a veces este último género está más presente en su música. Lo que escucharemos se llama Rose Rouge, un tema que ya tiene varios años, pero que el originario del Reino Unido Nightmares on Wax le realiza un remix a este track, y que la verdad suena bastante bien. De esta forma comenzamos con el mix de esta noche. Bienvenidos a Baleares.

que inició su carrera profesional en la gastronomía, que lo llevó a trabajar en los restaurantes más prestigiosos de Santiago de Chile, y fue ahí donde conoció a diferentes DJs que le influenciaron para adentrarse en la música. Esto con información de la página RA.co. Esto se llama Alfa.

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3: Son las 10 con 51 minutos.
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Oye, qué bueno sería que lo que le pusieron música. Bueno. Es mucho más. ¿Cómo se llama? No. Susceptible de que le pongan música.

0: No le cambies, que estás escuchando Baleares. Ya volvemos.
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3: Temperatura 19 grados centígrados.
4: Son las 11 con 7 minutos. 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
0: Estamos de regreso y nos vamos con el último bloque del mix de esta noche, que se va a poner mucho mejor. Una muestra de ello es el tema Soul Nation, de otro español de nombre Joe Reed, nacido en una de las Islas Baleares de nombre Mallorca. En este track también escucharemos la colaboración.

Esto se llama Reflex, de Stefano Noferini, que por cierto es uno de los DJs veteranos del house en Italia. Ahora nos vamos con el tema Sweet Love del rumano Luca M, que ya cuenta con una larga lista de producciones que lo están llevando a tener bastante reputación en el medio. Esto con información de la página beatport.com. Aquí lo escucharemos con otro rumano que se hace llamar Just Two.

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¿Qué tal este tema, eh? La verdad, desde que lo escuché me encantó todo este sonido de percusiones y voces que Francisco Allende le mete a este track de nombre Poncho. Él es otro chileno que desde muy joven está dándole a las tornamesas.

0: Amigos, se nos terminó el tiempo por esta sesión de Baleares. Muchas gracias por escucharnos y recuerden que la próxima semana regresamos con más música. Así que aquí les espero. Cuídense mucho, les dejo un saludo y les deseo que tengan una feliz noche de viernes.
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8: Son las 11:39.

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2: La circunferencia de cintura tú te la puedes tomar, nada más tienes que tener una cinta métrica, es más, hasta puede ser, solo coloquia, casual, con las de esas de costura, las que tú quieras. Y agarras y te vas a medir cintura. ¿Dónde es tu cintura? Debajo de tus costillas. Identifica, ¿dónde está la última costilla? Debajo de ahí tomo el contorno de la cintura. Y esa es la que yo les digo. Si en hombres es mayor a 90 y en mujeres mayor a 80, tú necesitas ir a una consulta nutricional. Aunque no te sientas mal, aunque no te hayan diagnosticado nada, aunque tú te sientas bien, tienes que ir.
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0: Son las 11:54.

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3: Son las 12 con 10 minutos.
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0: Excelente tarde, gracias por continuar con nosotros en este espacio radiofónico. Al micrófono le saluda Sergio Martínez. Qué bueno que están con nosotros en este viaje que haremos a través de parte de la vida académica de nuestra querida Universidad Autónoma del Estado de Hidalgo. Agradeciendo también a Edgar Santos en los controles de transmisión. Vamos a comenzar este recorrido y tenemos la oportunidad, ya lo saben ustedes, en este espacio de diálogo y entrevista interlocución, de compartir con elementos clave de nuestra universidad que están haciendo diferentes esfuerzos en el ramo académico pero también cultural. Para empezar, damos la bienvenida a nuestra querida amiga Silene Beltrán, quien nos acompaña desde la Coordinación de Vinculación y Gestión del Arte del Centro Cultural Universitario La Garza. Bienvenida, ¿cómo está?
1: Muy bien, muchas gracias por el espacio.
0: Muchísimas gracias, qué gusto poder compartir al fin los micrófonos luego de un tiempo que hemos venido comunicándonos al respecto de las muchas actividades que se hacen desde el Centro Cultural Universitario La Garza. Así es que, para empezar, yo quiero comentarle, últimamente hemos sabido mucho de lo que se hace en el Centro Cultural Universitario La Garza, precisamente por todo este eco y en el buen sentido también este ruido que han estado haciendo a través de redes sociales, porque hay muchos esfuerzos por acercar el arte y la cultura a la sociedad. Ya lo hemos conocido también a través de la Dirección de Promoción Cultural, sin embargo, desde el Centro Cultural se han estado haciendo varias cosas.
1: Sí, así es. Tenemos una programación anual también de diferentes actividades artísticas, pero principalmente las que tienen que ver con las artes escénicas. En ese sentido, estamos trabajando desde circuitos, un circuito escénico en el que tenemos una temporada continua o una temporada permanente de teatro los viernes los sábados en la mañana, sábados por la tarde, domingos también al mediodía y domingos también en la tarde, además de las funciones de cine, uh-huh. Que hay cine UAH en los miércoles y es entrada libre, todas las actividades son entrada libre. Y ahora particularmente pues venimos a platicarles sobre las visitas guiadas teatralizadas y todo este trabajo es en conjunto y es gracias también al liderazgo, a la dirección del Centro Cultural Universitario a cargo de la doctora María Teresa Paulín.
0: Por supuesto que sí, un saludo muy grande, también hemos tenido la oportunidad de saludar a través de estos micrófonos y ya lo he dicho bien, tenemos la oportunidad hoy de hablar de estos recorridos que de entrada ya desde que conocimos que se iban a llevar a cabo pues ya nos llamaron mucho la atención, es algo totalmente diferente a lo que se ha vivido en nuestra universidad y la primera pregunta que yo le quiero hacer es ¿cómo ha sido la génesis? ¿De dónde ha nacido esta idea de decir bueno, queremos que la sociedad que visita el Centro Cultural Universitario La Garza conozca su historia ya no solamente a través de la palabra sino también a través del teatro?
1: Sí, específicamente las visitas guiadas teatralizadas surgen de la necesidad de vincularnos con la sociedad hidalguense, pero también de generar una experiencia teatral itinerante que nos ayude o que nos invite a conocer este espacio emblemático que es el Centro Cultural Universitario ubicado en Abasolo 600 y que es el edificio central de nuestra universidad y que es uno de los espacios arquitectónicos, pues yo diría que más importantes del estado también, ¿no? Es un espacio en el que ha pasado por distintos momentos históricos, pero en el que se ha gestado pues parte importante de lo que hoy es la Universidad Autónoma del Estado de Hidalgo.
0: Y lo ha dicho bien, porque además, si se va a hacer un recorrido tan histórico, pero al mismo tiempo tan nutritivo culturalmente para toda nuestra sociedad, qué mejor que hacerlo en este espacio tan emblemático, sí de nuestra universidad, pero también, por qué no decirlo, de nuestra ciudad, de nuestro estado, que sigue siendo parte importante de esta representación de nuestra historia, de lo que ha sido y de lo que sigue siendo en nuestra entidad. Ahora bien, sabemos que el trabajo de dramaturgia también ha sido pues un esfuerzo en sí mismo, porque la historia está ahí, sin embargo, hay que darle una forma, hay que darle una pasada. ¿Cómo ha sido todo este proceso?
1: Sí, el proceso de dramaturgia pues se trabajó en estrecha colaboración con el Archivo Histórico de la Universidad, con su director, el doctor Roque, y bueno, pues ha sido un trabajo de investigación también y de pues de colaboración con esta área, con la dirección del Archivo Histórico, para poder construir un guión que nos dé de manera muy lúdica y de manera muy y también de una manera muy innovadora, que nos ayude a conocer la historia de este edificio, pero especialmente de la universidad, de la evolución de la universidad del estado. Y pues se trabajó de la mano con el dramaturgo que se llama que es el maestro Rafael Pérez de la Cruz, que es un escritor, dramaturgo con una amplia trayectoria en la creación de narrativas, de historias históricas y teatrales, ¿no? Entonces, gracias al trabajo y a la labor de investigación tanto de él como de la dirección del Centro Cultural en colaboración con el Archivo Histórico, hemos logrado construir, o sea, logrado construir un guión teatral que hoy lo podemos ver materializado, montado en estas seis escenas que son más o menos que conforman seis escenas que conforman el recorrido, este recorrido, estas visitas guiadas teatralizadas, y que pues ha sido como pues también muy importante el trabajo con el Archivo Histórico, porque nos permite conocer esos datos, esas fechas que han sido importantes para la creación de la universidad, desde sus inicios, pasando por la autonomía, cómo ha ido evolucionando y cómo hoy la universidad es un referente de cultura en el estado de Hidalgo y a nivel regional y a nivel nacional también, ¿no?
0: Wow, pues ya nos dio, además de este panorama, por supuesto, lo que tiene que ver ya con las escenas, que además son de las preguntas que tenemos seguramente quienes lo están escuchando, porque queremos ir, tenemos muchas ganas ya de acercarnos a estos recorridos, pero también está la duda, ¿no?, de qué es lo que voy a ver y de qué se va a tratar. Así es que es un buen momento para dar la bienvenida también en estos micrófonos a Dulce Méndez, que es actriz y es parte del elenco. Primero que nada, bienvenida, ¿cómo estás?
2: Muchas gracias. Estoy muy bien.
0: Extraordinario.
2: Emocionada por estar con ustedes.
0: Muchísimas gracias. Pues nosotros también muy emocionados, porque ya nos platicaban un poquito fuera del aire. Este trabajo, ya hablábamos de la dramaturgia, pero después viene el montaje, el convertir lo que sea plasmado en papel y en palabras, a darle vida a través del arte tan extraordinario que ustedes hacen. ¿Cómo ha sido este proceso? Platícanos.
2: Pues la verdad es que yo, que estuve un poquito alejada del teatro antes de entrar a este montaje, ha sido muy retador, ha sido también muy enriquecedor, porque al final de cuentas es entrar a trabajar con gente con la que a lo mejor no hemos trabajado, ¿no? Directores que tienen una visión diferente a la que uno tiene, ¿no? Pero es un proceso muy bonito, porque como actores crecemos, ¿no?, a la par del proyecto, ¿no? Porque no nada más es llegar y montar, sino también es aprender las técnicas que nos están pidiendo para el montaje como tal.
0: Por supuesto, y es que hablamos de que, para empezar, lo que me compartían es que se instauró como proyecto, se hizo una convocatoria de la cual resultaron, pues bueno, ya convocadas y convocados, parte del elenco. Tú llegaste a esta convocatoria y después te sumaste ya a este proyecto, y después, pues lo que tiene que ver con comenzar ya a trabajar el texto y después el marcaje de acciones, y además con un escenario tan emblemático para nosotros que es el edificio del Centro Cultural Universitario La Garza. ¿Cómo ha sido esta experiencia?
2: Uy, pues para mí ha sido muy confrontativa, digámoslo así, porque pues yo soy egresada de la universidad, ¿no? Y ya tenía muchos años que yo no entraba al edificio, ¿no? Entonces recorrer los lugares, ciertos textos que decimos que hablan de pertenencia, de orgullo, de lo que se siente ser universitarios, a mí me tocan el corazón realmente, ¿no? Y hay momentos, ha habido ensayos en los que se me quiebra la voz con ciertos diálogos, porque pues sí, me siento universitaria y siento ese fervor que tiene la obra.
0: Oye, increíble. Y estamos hablando de que el estreno ya es el 2 de julio, ya estamos a prácticamente unos días.
2: Uh-huh. 7 días.
0: Después de este ejercicio que ustedes ya han hecho a lo largo de este tiempo, del montaje, el remontaje, los repasos, pues ¿cómo se sienten? Solamente lo decía, 7 días de comenzar ya con las presentaciones.
2: Pues estamos muy emocionados, la verdad, porque hemos estado trabajando muy duro para que le guste esto a la gente, ¿no? Porque, pues, más que nada, el público es a los que nosotros queremos llegar, ¿no? Y es lo que queremos, que ellos aprendan, pero también sientan lo que le pasa a cada uno de los personajes, ¿no? Entonces, sí, estamos súper emocionados. Claro que tenemos esos nerviecitos bonitos antes de entrar a escena, pero súper seguros ya de todo lo que tenemos.
0: Perfecto. Y para quienes nos están escuchando y ya han acudido a este edificio tan emblemático, que para que se puedan ir imaginando en dónde se está desarrollando, cómo iniciará, por supuesto no queremos ningún spoiler, pero sí que nos digan, yo voy a llegar, voy a subir las escalinatas, ¿con qué me voy a encontrar? ¿Cómo va a avanzar, por lo menos, para que podamos hacernos una idea?
2: Para no spoilerles tanto, les puedo decir que van a ir a hacer un recorrido desde la entrada principal del edificio del Centro Cultural Universitario La Garza hacia varios espacios emblemáticos del mismo edificio, en donde se desarrollan escenas que incluso tienen que ver con el espacio en el que estamos, ¿no? Entonces, es como lo que más puedo decir. Perfecto, para que lo demás lo descubran ya estando en la visita.
0: De eso se trata justamente, de que sea una experiencia inmersiva y que además, pues por supuesto, que sea sorpresiva para nosotros. En este sentido también nos podían adelantar que será un viaje no solamente a través de los espacios como tal, sino también a través del tiempo, ¿verdad?
2: Así es. Vamos a tocar diferentes épocas, ¿no? Principalmente las épocas de 1900, ¿no? Un poco 1800, para que vayan transitando también justo con nosotros toda la historia.
0: Extraordinario, pues tenemos todavía mucho que compartir. Nos vamos a una breve pausa promocional. Sin embargo, no se despeguen, continuamos con más en Interlocución.
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9: Son las 12 con 23 minutos.
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0: Continuamos con más en este espacio de diálogo y entrevista Interlocución. Gracias por seguir con nosotros conociendo esta primicia que les estamos compartiendo, las visitas guiadas y teatralizadas en el Centro Cultural Universitario La Garza. Seguimos saludando en este espacio a Selene Beltrán, coordinadora de vinculación y gestión del arte de este centro cultural, y también a Dulce Méndez, actriz, parte del reparto, que además yo estoy muy emocionada y se los tengo que decir, porque he podido vivir pocas veces experiencias de visitas guiadas teatralizadas fuera de Pachuca, sobre todo, y es una experiencia única. Quienes nos están escuchando y no se han permitido vivir esa experiencia o no lo han podido hacer, de verdad háganlo, porque además estamos hablando de que serán de acceso gratuito, ¿cierto? Eso también es muy importante mencionarlo, y eso no significa que sea un trabajo económico, todo lo contrario, más bien es un trabajo muy bien hecho, muy bien pensado, que se está haciendo precisamente de acceso libre para todas y todos ustedes. Y se nos quedó una pregunta en el aire, porque ya hablamos de que se va a estar desarrollando dentro de este espacio universitario y que va a ser, pues, justamente un viaje a través del tiempo. Esto significa que entonces podremos conocer o podemos ver personajes clave de esta vida universitaria, pero también, lo decíamos, de la vida de nuestra ciudad, que han tenido que ver justamente con estas instalaciones.
1: Sí, pues es importante que se acerquen, ¿no? Porque es un derecho cultural también, uh-huh. ¿no? Es el acceso a la cultura. Es muy importante lo que mencionas, son actividades de entrada libre, pero eso no quiere decir que el trabajo no tenga la calidad, al contrario, es un trabajo muy limpio, el trabajo de los actores es profesional, actoralmente hay un gran trabajo a nivel técnico, el vestuario también se ha cuidado mucho, que los detalles en el vestuario, que es un vestuario más bien de época, ¿no? Uh-huh. Y entonces estas visitas guiadas, pues son toda una experiencia, como mencionabas, porque estas visitas guiadas son una puesta en escena itinerante que se despliega por todo el edificio, y entonces el público no solo será un espectador, sino que también se sumergirá en la historia. Una historia viva de la Garza convirtiéndose en parte también de esta narrativa, ¿no? Y este recorrido histórico está dentro de este emblemático espacio, pues también nos permite reconocer y hablar de la memoria que tenemos como hidalguenses, como pachuqueños, como universitarios, de y conocer la historia de distintos personajes que fueron clave en la construcción de la universidad, en la evolución de la universidad también.
0: Por supuesto, además eso siempre se ha destacado a través de lo que incluso nos comparte el rector, el saber que pues nuestra universidad está formada por muchas voluntades a través del tiempo y a través del espacio de precisamente quienes han venido a sumar en la medida de las posibilidades, por supuesto, y también en el contexto que han transitado, pues sabemos que nuestra universidad precisamente tiene este apoyo, esta suma de muchas voluntades que han estado. Por eso es tan importante también saber que este recorrido, además de por supuesto brindarnos mucho conocimiento sobre los espacios, pues también nos estarán brindando este conocimiento por la historia justamente que se ha vivido en nuestra universidad. Así es que ya me dieron un pequeño adelanto, a mí ya me emocionó nada más escuchar los nombres de pues, algunos de los personajes que estarán sumándose a esta presentación. ¿Qué nos pueden compartir en ese respecto?
1: Sí, a través de esta cuidadosa investigación histórica y de una dramaturgia original y muy particular, podremos ver personajes del pasado que cobrarán vida interactuando con el público para narrar leyendas, anécdotas y los momentos clave que han dado forma a este espacio universitario. Entonces, en cada rincón, los asistentes se encontrarán con figuras cruciales, importantes para la historia de la Universidad de México, y podemos mencionar a Baltasar Muñoz Lumbier, a Felipe Ángeles, a Jaime Torres Bodet.
2: Vamos a ver también a los monjes juaninos, a algunos alumnos también del instituto, bueno, los institutos, que fue cambiando un poquito de nombre ahí también nuestra universidad. Entonces vamos a ver a estos alumnos, ¿no? Ciertos eventos también que fueron cruciales para la transformación, ¿no? Justo del instituto que se conocía antes a lo que ahora es la Universidad Autónoma del Estado de Hidalgo. Entonces, eso también, pues yo creo que va a ayudar a que los que ya pertenecen a la universidad sientan más ese orgullo de pertenecer, ¿no? Y que sientan, espero, lo que siento yo, ¿no? Cuando estoy ahí en escena viviendo todo.
0: Por supuesto que sí. Y yo creo que eso que has dicho además es clave, Dulce, porque sí, por un lado, la invitación es totalmente, pues de alguna forma más amplia, hay que decirlo así, para nuestra comunidad universitaria, tanto para quienes hemos ya egresado de ella y que le tenemos un gran cariño, como quienes actualmente se encuentran formándose en sus aulas, pero al mismo tiempo, y eso también lo destacamos, es de acceso libre para toda la población, incluso para quienes estén de visita por nuestra ciudad, por nuestra Villa Hidrosa, es un excelente plan venir a conocerlo, porque ya lo mencionaban, estos personajes que han sido tan emblemáticos para la historia de nuestra ciudad, de nuestro estado o incluso el país, pues por supuesto que también podemos conocer cuál ha sido su intervención y su colaboración para nuestra universidad.
1: Sí, así es. Entonces estaremos muy contentos, contentas de recibirlos en el Centro Cultural Universitario con esta propuesta que es innovadora y que pues nos permite dar a conocer la riqueza histórica del Centro Cultural Universitario La Garza de una manera lúdica, divertida e interactiva, y también es una forma particular y única de aprender y disfrutar de nuestra historia, y en donde también la arquitectura y el teatro se fusionan para crear esta experiencia inolvidable.
0: Lo ha dicho muy bien, la arquitectura y el teatro se fusionan. En la recta final de este espacio de diálogo y entrevista, interlocución, surgen las últimas dudas al respecto de la duración estimada para que también nuestro auditorio se prepare en tiempo. Más o menos, sabemos que cuando es una visita de esta naturaleza, pues normalmente se está transitando, se está avanzando, entonces seguramente también el tema del calzado cómodo, por ejemplo. ¿Cuánto dura aproximadamente el montaje?
2: Pues yo creo que aproximadamente ya con todos los traslados que vamos a tener con el público va a durar una hora.
0: Muy bien, sí. Preparamos una hora de nuestro fin de semana o dependiendo de cuándo acudan, también puede ser jueves o viernes, nos lo decían. Uh-huh. Y la otra pregunta, ¿tiene un rango de edad mínimo? ¿Cómo la han pensado en ese sentido?
2: Es para toda la familia. Justo hemos estado cuidando mucho los diálogos, ¿no? Que sean amables para todo público, que puedan entrar niños, adolescentes, adultos, viejitos también, ¿no? O sea, de todo tipo.
0: El gran debut el próximo 2 de julio. Ya estamos
2: a las 5 de la tarde.
0: A las 5 de la tarde. Uh-huh. Perfecto. Entonces la cita es en el acceso principal, ¿verdad?
2: Sí, así es.
1: En las escalinatas de la entrada del edificio, ahí las esperamos. Y bueno, también es importante mencionar que este es un trabajo de un gran equipo de artistas, desde el elenco, el dramaturgo, la vestuarista, y bueno, está pensado, diseñado, con mucho cariño, con mucho entusiasmo, con mucha dedicación para todas y todos. Y cabe mencionar que la dirección artística está a cargo de la doctora María Teresa Paulín Ríos, que es una reconocida académica, directora y dramaturga especializada en las artes escénicas. La dramaturgia corre a cargo del maestro Rafael Pérez de la Cruz, y contamos con las actuaciones de actrices y actores, en su mayoría egresados de la Universidad Autónoma del Estado de Hidalgo. Las actuaciones están a cargo de Andrea Díaz, de Jorge Araiza, Dulce Méndez y Ángel Contreras. También la asistencia de dirección corre a cargo de Zairi Selene, que también es egresada de la universidad. Entonces es un equipo sólido, es un equipo profesional y es un equipo que ha cuidado con detalle cada una de los textos, cada una de las escenas, y que podrán ver en el próximo 2 de julio.
0: Ahí está la cita, ya está la invitación también. Qué bueno que nos ha compartido los nombres, algunas de las muchas voluntades que seguramente se han sumado a este proyecto, que tenemos que decirlo, tiene en este momento acaparados los reflectores de nuestra universidad, en el mejor de los sentidos, porque estas actividades emocionan. Conocemos el teatro, conocemos la danza, conocemos la pintura, las artes visuales, todas las artes que emanan de nuestra universidad, y nos encanta cuando son proyectadas directamente para la sociedad. Esta, por supuesto, no es la excepción, además de que promete bastante por ser como ya lo decía, un espacio lúdico pero también interactivo y en el que el público podrá estar acudiendo directamente a vivirlo. Seguramente ninguna de las presentaciones será igual a la otra porque el público suma mucho, quienes están participando, quienes están ahí. Y yo escuché un elenco muy breve, muy, muy concreto para un montón de personajes que van a abarcar. Entonces eso también a mí me interesa mucho, quiero ver cómo va a ser toda esa dinámica. Y bueno, ya estamos por despedirnos, muchísimas gracias por estos minutos. Quisiera, Dulce, que nos puedas dejar un mensaje final para quienes nos están escuchando, para empezar, tus colegas que son profesionales también en el teatro, que se están sumando, quienes estarán participando, pero también para la sociedad en general que sigue descubriendo todas las bondades que tiene el teatro.
2: Bueno, pues para los colegas, los que van saliendo, que le pongan todo el corazón a su carrera, que se acerquen, que no dejen el teatro, porque pues creo que si por algo elegimos hacer este tipo de arte, es porque lo amamos, porque sentimos una pasión por él, ¿no? A mis colegas que están conmigo en la obra, híjole, pues los amo mucho porque somos un gran equipo realmente, nos estamos ayudando mucho entre todos y entre todos estamos haciendo que sea una obra maravillosa para quienes nos vayan a ver y pues para la sociedad que se acerquen un poquito más, ¿no? Creo que estos espacios, este tipo de proyectos, justo están planeados no nada más para que vayan y aprendan, sino también para que vayan y disfruten, para que conozcan este arte que... pues sí está vivo de alguna manera, pero no nos enseñan tanto a acercarnos a él, ¿no? Entonces, el tener un proyecto de esta índole, que además de que es histórico, es con entrada libre y que puede ir toda la familia, o sea, yo creo que eso es algo que todos deberían de permitirse vivir en algún momento. Y si se puede con las visitas guiadas, mejor.
0: Sin duda.
1: Y yo abonaría también para... ampliar la información para el público. El estreno es el 2 de julio a las 5 de la tarde, sin embargo, estaremos todos los jueves y viernes, sábado y domingo, a partir del 2 de julio hasta diciembre, dando presentaciones, dando funciones, jueves y viernes a las 5 de la tarde, sábado y domingo a las 11 de la mañana. Entonces, para que lo agenden, si no pueden acompañarnos en el estreno, pueden acompañarnos alguna de las otras funciones que estaremos dando a lo largo del año.
0: Perfecto, ahí está la invitación. Recordar entonces, comienzan el 2 de julio en punto de las 5 de la tarde. A partir de ahí, jueves y viernes a las 5 y sábados y domingos a las 11 de la mañana. La invitación para que se sumen, que conozcan estas actividades que son para el beneficio de todas y todos ustedes. Maestra Selene, muchísimas gracias. Ya nos daba esta invitación final. Por supuesto que también es un buen momento para seguir invitando a todos nuestros radioescuchas a que conozcan todo lo que tiene el Centro Cultural Universitario La Garza. Ya lo mencionaba al inicio, las actividades artísticas, el teatro también. Las proyecciones de cine que además hemos estado compartiendo mucho por acá. Siempre es un gusto saber que se siguen buscando actividades justo así para la sociedad.
1: Que también los invitamos a que nos sigan en redes sociales, sí, así estamos como Centro Cultural Universitario La Garza, además de las redes sociales oficiales de la universidad. Y bueno, también tenemos otra red que es en Instagram, como Teatro UAH, Compañía Profesional, que es otro de los grandes proyectos del Centro Cultural y que, bueno, también tenemos temporadas sábado y domingo, que se acerquen también a ver esas obras de teatro. Ahí.
0: Perfecto, hay muchísimo que conocer. Gracias de verdad por estos minutos. Despedimos ahora sí a Dulce Méndez, parte de este elenco. No podemos decir buena suerte, sin embargo, sabemos que les irá excelente y por supuesto ahí estaremos. Maestra Selene, muchísimas gracias por estos minutos. Selene Beltrán, coordinadora de vinculación y gestión del arte del Centro Cultural Universitario La Garza. Con esta invitación es como nos despedimos. Gracias que nos siguen acompañando a través del Sistema Universitario de Medios Autónomos. Al micrófono se despide Sergio Martínez. Agradezco también a Edgar Santos en los controles de transmisión. Continúe con nosotros. Esto ha sido todo en esta ocasión. Sin embargo, nos seguimos escuchando en otro espacio de diálogo y entrevista, Interlocución.
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4: Son las 12:38.

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4: Son las 12:52.
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0: Bueno, gracias.
1: Muchas gracias.
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1: Aplauso para Meme, Emanuel del Real.
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3: Es la 1:04.
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3: ¿Qué tal? Bienvenidos a una emisión más de On The Road. Comenzamos este espacio con Swing Deep, una joyita del indie británico con guitarras brillantes, nostalgia noventera y canciones que se sienten como un verano eterno, perfectos para manejar con las ventanas abajo.

Nuestra siguiente propuesta es Far Caspian, dream pop e indie suavecito para las tardes tranquilas. Sus canciones tienen una melodía cálida que recuerda a los mejores momentos de Men I Trust.

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0: Es la 1:18.
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0: Gracias por continuar este viaje musical con nosotros. Te presentamos ahora a Feng Suave, psicodelia ligera, groovy relajado y voces sedosas, ideales para quienes disfrutan los sonidos elegantes y despreocupados.

Escuchemos ahora a Vacations, indie pop lo-fi con mucha personalidad. Sus melodías sencillas y pegajosas tienen una vibra juvenil que engancha desde la primera escucha.

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0: Es la 1:32.
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0: Continuamos este espacio con Yumi Souma, sintetizadores delicados, guitarras limpias y canciones que parecen hechas para ver atardeceres. Uno de los secretos mejor guardados del indie pop.

Vamos ahora con Palas, más melancólicos y atmosféricos, con guitarras profundas y una sensibilidad emocional muy especial. Indie para escuchar con audífonos y perderse un rato.

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4: Es la 1:45.
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4: Casi nos despedimos, pero tenemos dos propuestas musicales más para ti. Lo que escuchamos es Mild Orange, románticos, suaves y con una producción muy cálida. Sus canciones tienen ese equilibrio perfecto entre nostalgia, playa y noche de verano.

0: Tenemos que despedirnos. Sigue escuchando el sistema de medios autónomos a través del 99.7 de tu FM. Al micrófono Elian, hasta pronto.
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1: Son las 2:02.

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0: Son las 2:23.

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3: Son las 2:35.

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4: Son las 2:51.

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0: Son las 3:02.
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2: Toda la semana estuve esperando este momento de la noche para iniciar con el mix de hoy a través de Baleares. Yo soy Edwin Orduña y en los próximos minutos estaré poniendo música para ustedes, así que les invito para que no le cambien y viviremos con la música que tenemos el día de hoy. Mando un saludo para quienes nos sintonizan en el 99.7 y 102.1 FM en Pachuca y en Actopan respectivamente. Vamos a iniciar con la música de un proyecto que ya lleva varios años en la escena musical. Se trata del francés Ludovic Navarre. Estoy casi seguro que esto no les dice mucho. Se trata de Saint Germain, un proyecto que ha funcionado el house con el jazz, aunque a veces este último género está más presente en su música. Lo que escucharemos se llama Rose Rouge, un tema que ya tiene varios años, pero que el originario del Reino Unido Nightmares on Wax le realiza un remix a este track, y que la verdad suena bastante bien. De esta forma comenzamos con el mix de esta noche. Bienvenidos a Baleares.

Inició su carrera profesional en la gastronomía, que lo llevó a trabajar en los restaurantes más prestigiosos de Santiago de Chile, y fue ahí donde conoció a diferentes DJs que le influenciaron para adentrarse en la música. Esto con información de la página RA.co. Esto se llama

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0: Son las 3:20. 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

qué bueno sería que lo que le pusieron música. Bueno. Es mucho más, ¿cómo se llama? No, susceptible de que le pongan música.

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0: Son las 3 con 36 minutos.
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2: Estamos de regreso y nos vamos con el último bloque del mix de esta noche, que se va a poner mucho mejor. Una muestra de ello es el tema Soul Nation, de otro español de nombre Joe Reed, nacido en una de las Islas Baleares de nombre mayor.

Esto se llama Reflex, de Stefano Noferini, que por cierto es uno de los DJs veteranos del house en Italia. Ahora nos vamos con el tema Sweet Love del rumano Luca M, que ya cuenta con una larga lista de producciones que lo están llevando a tener bastante reputación en el medio. Esto con información de la página beatport.com. Aquí lo escucharemos con otro rumano que se hace llamar Just Two.

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0: Son las 3:52.
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¿Qué tal este tema, eh? La verdad, desde que lo escuché me encantó todo este sonido de percusiones y voces que Francisco Allende le mete a este track de nombre Poncho. Él es otro chileno que desde muy joven está dándole a las torres

0: Amigos, se nos terminó el tiempo por esta sesión de Baleares. Muchas gracias por escucharnos y recuerden que la próxima semana regresamos con más música. Así que aquí les espero. Cuídense mucho, les dejo un saludo y les deseo que tengan una feliz noche de viernes.
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3: Son las 4:03.

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3: Son las 4:35.

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1: Son las 5 en punto.
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3: Sean bienvenidas y bienvenidos a una nueva emisión de Sin Rollo Financiero, este espacio que generamos desde el 99.7 FM. Les saluda el doctor Eleazar Villegas González y el día de hoy vamos a hablar de un tema muy interesante para nuestros radioescuchas. Y es el tema sobre el secreto financiero que no te enseñaron en la escuela. Pero vamos a nuestra sección en palabras simples y ya volvemos.
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4: ¿Qué son las aplicaciones de inversión? En palabras sencillas, una app de inversión es una herramienta digital que convierte tu teléfono celular en un intermediario financiero, una casa de bolsa o una operadora de fondos. Antes, para invertir necesitabas ir a una sucursal bancaria física, firmar contratos gigantescos y tener montos mínimos de miles o millones de pesos. Hoy, con una app regulada, cualquier persona puede abrir una cuenta en 5 minutos usando su INE, conectar su cuenta bancaria y empezar a comprar acciones, bonos del gobierno, CETES o fracciones de empresas globales desde 100 pesos.
3: Bueno, pues estamos de vuelta con ustedes, nuestro radio escuchas, y el día de hoy, como les comentaba, vamos a hablar sobre el secreto financiero que no te enseñaron en la escuela. Y para esta ocasión, pues me acompaña nuevamente el maestro Rubén Escalante Méndez. Un gusto tenerte con nosotros, Rubén.
5: Hola, ¿qué tal, doctor? ¿Cómo te va? Me da mucho gusto estar nuevamente aquí en Sin Rollo Financiero.
3: Sí, también me da mucho gusto y más a nuestros radioescuchas, porque seguramente este tema les va a despertar su interés. El secreto financiero que no te enseñaron en la escuela. Y la verdad es que es, muchas veces reflexionamos acerca de lo que aprendimos en nuestra formación académica, en nuestras aulas, en todo ese proceso, y seguramente pues a muchos de nuestros radioescuchas pues les enseñaron a resolver ecuaciones, les enseñaron acerca de geografía, obviamente el tema de historia, pero muy pocos seguramente aprendieron cómo ahorrar, cómo invertir, cómo evitar deudas y cómo, lo más importante, construir un patrimonio, Rubén.
5: Sí, es correcto. Fíjate que es muy común encontrar en la educación tradicional en México poco interés en la educación financiera. Y también ver el dinero como un tabú, ¿no? No sé si a ti te pasó, pero por lo menos a mí y en algunos círculos cercanos, hablar de dinero era hablar cosas de adultos y no era un tema para chicos, no era un tema para niñas y niños, sino era un tema para adultos. El dinero, al ser tan complejo y tan complicado en ese entonces y con ese pensamiento, no tenían por qué saberlo los niños. ¿Qué importa cuánto dinero genero? ¿Qué importa cuánto tengo que gastar en determinados consumos? El dinero es para los adultos. Y creo que hoy en día, pues, es necesario que hagamos una reflexión en que hablar de dinero es hablar de algo que con lo que vamos a lidiar toda la vida. Y en la escuela no nos enseñaron eso. Algunas escuelas yo sí recuerdo que tenían estos sistemas de ahorro, ¿no? Entonces llevabas tu ahorro los días lunes, si no mal recuerdo, en la primaria en la que iba.
3: Sí, cada 8 días ibas emocionado porque llevabas tus monedas y la maestra lo recibía y llevabas tu tarjetita, y en esa tarjeta pues iba el registro de tu ahorro.
5: Sí, llevaban tu hojita, una papeleta en donde iban anotando. Este día fueron 10 pesos, la otra semana 15, 5 y demás. Pero tampoco nos hablaban de un elemento fundamental y que hoy es considerada la octava maravilla del mundo, ¿no? Que es el interés compuesto. Y cómo este puede funcionar para generar en la vida del ahorrador o del inversionista rendimientos en el futuro que se puedan convertir, ¿por qué no?, en tu sistema de retiro.
3: Claro, y suena interesante el que nuestro radio escuchas les llame la atención, decir, ¿y cuál es esa octava maravilla del mundo? La verdad es que estamos asombrados con todo lo que la humanidad ha construido por siglos y les hemos llamado las maravillas del mundo, pero sin lugar a duda lo que tú estás comentando, Rubén, es algo que les va a servir de por vida a nuestros radioescuchas.
5: Así es, y sí, les llama, popularmente y en el mundo financiero, más bien no popularmente, sino en el mundo financiero, se le conoce al interés compuesto como la octava maravilla del mundo por el efecto de bola de nieve que genera iniciar de manera oportuna una inversión y verlo desde el punto de vista del rendimiento del inversionista, porque si lo ves desde el punto de vista del deudor, es decir, de lo que te cobra una tarjeta de crédito por una deuda, entonces no es maravilloso, más bien es muy pesado para quienes tienen esas deudas.
3: Sí, generalmente cuando adquirimos algún bien, como puede ser un auto, un automóvil de agencia, una casa, una vivienda, generalmente pues nos dan todo lo que conocemos como nuestra tabla de amortizaciones, y ahí viene precisamente lo que al momento de cubrir nuestra mensualidad, pues sabemos que estamos cubriendo parte del capital y parte del interés, que para muchos se ha convertido en una deuda impagable, porque de repente son muy altos los intereses al inicio del pago y resulta que pues lejos de animarte te desanima, ¿no? Pero lo que tú bien comentas, Rubén, es el que lo veamos desde la perspectiva del ahorrador, no tanto del que se endeuda.
5: Sí, y entendido esto, con este efecto de la bola de nieve, que al principio parece que es muy poquito el rendimiento que te genera, y que cuando haces, y yo he hecho muchos planteamientos a muchas personas, dicen, oye, pues ve cuánto me está generando. Es súper poquito el rendimiento que me está generando, pero es que no alcanzan a ver el efecto bola de nieve. Al principio es poquito, es pequeño, como una bola de nieve, empieza chiquita, chiquita, y después se hace tan grande, pero tan grande, que se convierte por eso en una maravilla.
3: Y bueno, seguramente nuestros radioescuchas se preguntarán, ¿cómo puedo entonces aprovechar esta maravilla del mundo, este interés compuesto, Rubén?
5: Pues sí, mira, hoy en día y bajo la nueva legislación, o la legislación vigente, mejor dicho, para los retiros, para las pensiones, es muy importante que quienes nos escuchan, sobre todo las generaciones actuales, los jóvenes, tomen en cuenta que sí pueden acceder a una pensión, pero tienen que trabajar ellos mismos por la construcción de un patrimonio adicional que complemente lo que les corresponderá en su pensión. Y esto lo pueden hacer, y lo mencionábamos en la sesión pasada, en el programa pasado, que se puede hacer a través de inversiones en inmuebles, ¿no? Si tienes suficiente dinero y puedes comprar inmuebles y después vivir de tus rentas, pues está muy padre. Pero también, si nos situamos en la realidad de millones de mexicanos, no sucede así. Empiezas con poquito, empiezas con una inversión pequeña, pero se puede ir incrementando conforme van pasando los años. Y el mejor momento de hacerlo es en este instante, porque podrías decir que es muy poco el ingreso que tienes, pero asimismo es la inversión que tienes que hacer. Y conforme incrementes tus ingresos, incrementas también el ahorro, la inversión que haces, y entonces el efecto va a ser fabuloso.
3: Claro, muchos de nuestros radioescuchas seguramente no han considerado esta parte de que, si bien es cierto que tenemos ya un ingreso fijo, un ingreso estable, pues generalmente cuando comparamos nuestros gastos, Rubén, pues resulta que si gano 15 mil pesos al mes, pues ¿qué crees que gasto 15 mil pesos al mes? Y si llego a recibir algún incremento salarial, que a lo mejor suba o se incrementa a 20 mil pesos, pues seguramente voy a gastar los 20 mil pesos. Entonces, lamentablemente, creo que eso nos pasa a muchos mexicanos, el que conforme a lo que ingresan, ya sea de manera semanal o quincenal, a nuestra cuenta de nómina, pues generalmente ya lo estamos proyectando a gastar esos mismos ingresos. Y lamentablemente no tenemos esa costumbre o esa cultura del ahorro, que es decir, si gané 15 mil, pues lo más seguro es que me gaste a lo mejor 10 mil y deje un cierto margen de ahorro. O si gano 20 mil que me incrementaron en el trabajo, pues a lo mejor ahora sí voy a gastar 15 mil, pero voy a seguir manejando ese margen de ahorro, ¿no, Rubén?
5: Sí, es correcto, lo que comentas es muy atinado, pero sobre todo creo que quienes nos escuchan ya están ávidos por que comentemos cómo empezar a invertir, cuál es el primer paso que tienes que dar para ser inversionista. Yo quiero empezar con el hecho de hablar de que ser inversionista es apostar tu excedente, algún excedente económico que tengas de dinero, y que lo pongas a funcionar. No que lo dejes ahorrado abajo de la almohada, porque abajo de la almohada, lejos de crecer, el dinero se deprecia. Y esto es por la inflación, entendida como este proceso, le llaman muchos, del incremento generalizado de los precios, pero en realidad es la pérdida del valor adquisitivo de tu dinero. El dinero vale menos hoy de lo que valdrá dentro de 5 años, 2 años, 3 años. Y esto es por la parte, es una parte natural en los ciclos económicos. Las monedas se van depreciando y los artículos, por lo tanto, nosotros sentimos que cuestan más. Entonces, primer tip: no dejes tu dinero abajo de la almohada. Eso no es invertir, eso es un ahorro, efectivamente, es apartar dinero, es guardar dinero, pero no significa invertir.
3: Claro, y esto es algo muy importante para nuestros radioescuchas. Muchas veces hay una marcada diferencia entre ahorrar e invertir. Ahorrar es simplemente, como tú lo comentas, estar ahí dejándolo, ya sea abajo del colchón o dejarlo abajo de la estufa, el dinero. Pero seguramente hasta por un accidente o alguien se lleva el colchón y se lo roba.
5: O te incendian,
3: prenden la estufa y se queman tus ahorros, ¿no? Entonces yo creo que en esta parte nuestros radioescuchas deben tomar muy en consideración el hecho de que deben de aprender a invertir. O sea, sí, el ahorro es algo muy bueno, pero debe de estar enfocado a la inversión.
5: Ahora, la cuestión es en dónde puedo invertir y quiénes son sujetos a invertir. Bueno, pues puedo decirles que todo mundo somos sujetos a invertir. Decíamos, ¿puedes invertir en un inmueble? Por supuesto que sí, porque los inmuebles se aprecian conforme pasa el tiempo. Son de los pocos activos que no sufren una decadencia o un descenso en su valor, que no se deprecian, sino más bien se aprecian. Pero también hay otra forma que además está al alcance de todas las personas mayores de edad, y es invertir en la bolsa. ¿Y en qué tipo de instrumentos se puede invertir? Bueno, pues empecemos a definir qué son las acciones, por ejemplo. Las acciones son un pedacito de una empresa que cotice en las distintas bolsas que hay en el mundo. Se puede elegir la bolsa que tú quieras, pero si estamos en México, vamos a elegir a las empresas que cotizan en la Bolsa Mexicana de Valores. Y tú puedes comprar un pedacito de esas empresas bursatilizadas que ponen a disposición de los inversionistas. Por lo tanto, tú te conviertes, y voy a abrir comillas, en socio de la empresa. Tienes un pedacito de esa empresa. No significa que con eso tomas las decisiones, ¿verdad? Compras una acción de Bimbo y ya quieres opinar en la mesa, en la gran mesa. No. Por eso puse un entrecomillado, aunque es una realidad, sí te conviertes en dueño en parte de la empresa. Entonces, esas son las acciones y tú puedes empezar a comprar desde este momento si abres una cuenta a través de un broker o un intermediario. Forzosamente tiene que haber un intermediario para que tú puedas tener acceso a la compra de acciones. No puedes llegar directamente a Cemex y decirle, hola, ¿cómo estás? Vengo por unas acciones. No es así. Tiene que ser a través de un intermediario financiero, en este caso, una casa de bolsa, ¿no? Y a través de las casas de bolsa, tú puedes comprar directamente a las empresas.
3: Y en ese sentido, Rubén, pues hemos visto seguramente en nuestros radioescuchas en las redes sociales, de repente aparecen muchos tiktokeros que te dicen, no, pues tú puedes adquirir, como tú bien lo comentas, acciones de ciertas empresas y puedes vivir de ese rendimiento, y es más, tal o cual empresa está trabajando para mí, en lo que yo pues estoy recibiendo esos beneficios. ¿Qué tan fácil es como nos lo presentan los tiktokeros?
5: Bueno, todo tiene que ver con la intención que te lo dicen, ¿no? Ellos tienen la intención de venderte algunos cursos, tienen la intención de que los contactes y los contrates para hacer, para aprender sobre inversiones. Mucha de la información que manejan es real, pero es falso que empezando a invertir 40 pesos te vas a volver millonario. Eso es completamente falso. O sea, lo que hay que rescatar justamente es que es verdad que tú puedes comprar esa fracción por precios muy, muy bajos, ¿no? O sea, hay acciones de empresas que van desde los 20, 40, 50, 100, 500 pesos, 2,000 pesos. Depende del tipo de empresa y las cotizaciones que tenga en el mercado. Pero sí hay acciones muy, muy baratas. Ahora, decía, no es posible que tú con 40 pesos que hoy inviertes, ¿no?, esperes 20 años y que te vuelvas millonario. Eso no es cierto. También requiere disciplina, requiere conocimiento técnico, requiere también un conocimiento del entorno en el que se están desarrollando las empresas y que, pues, si tú deseas invertir, pues empieces a aprender, ¿no? Empieces a aprender, empieces a informarte y tomes la decisión, te atrevas, porque prácticamente no pierdes nada. Yo a muchos de los estudiantes, a muchas personas le digo, lo que te gastas en una hamburguesa, 150 pesos en un mes, ¿por qué no pensar en comprar una acción o en comprar un ETF? Y ahorita entramos a la definición de los mismos, en algo que te genere disciplina y que además te genere rendimientos.
3: Claro, este sería una gran, un gran secreto que compartirles a nuestros radioescuchas. Pero bueno, vamos a una pausa y volvemos.
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1: Son las 5 con 18 minutos.
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3: Estamos de regreso en Sin Rollo Financiero. El día de hoy estamos hablando acerca del secreto financiero que no te enseñaron en la escuela y me acompaña el maestro Rubén Escalante Méndez. Y acabábamos el anterior corte con el tema de los famosos ETF. Y seguramente a nuestros radioescuchas pues van a decir, bueno, ¿y eso con qué se come o qué es, Rubén?
5: Claro que sí. ¿Sabes? Para complementar lo que platicamos en la sección pasada, las acciones van desde las empresas más comunes que conoces, como Nike, como Apple, a empresas más complejas. Pero todas estas deben tener una característica especial. Tienen que ser empresas bursátiles, es decir, que estén cotizando dentro de la bolsa. La mayoría de las empresas conocidas grandes son bursátiles. Pero si no tienen esta composición, simplemente no puedes comprar acciones que coticen en la Bolsa Mexicana de Valores o en la Bolsa de Nueva York o en la de Shanghai, ¿no?
3: Perdón, inclusive para nuestros radioescuchas, identificamos lo que comenta el maestro Rubén, este punto de la bursatilidad, porque cuando vemos su denominación social aparece SA y es Sociedad Anónima Bursátil, entonces aparece la letra B, uh-huh. SAP, y obviamente de capital variable, que son la gran mayoría. Entonces yo creo que ese es un primer indicador que deben de cuidar nuestros radioescuchas al momento de buscar el interés de invertir en alguna empresa, pues lo primero que tiene que resaltar es que sea una empresa bursátil.
5: Así es. Y esto te lo facilita mucho cuando ya tienes acceso con, bueno, tienes comunicación con tu broker. El broker, decíamos, es este intermediario en el cual tú puedes adquirir las acciones. Particularmente uso yo GBM, Grupo Bursátil Mexicano. Es el más común y el más sólido aquí en México. Hay otras otras casas de bolsa a las cuales tú puedes acceder. Por ejemplo, está Cuspid. En Cuspid también puedes comprar. Pero yo particularmente uso GBM, me ha funcionado muy bien. Y allí pues muestran un catálogo de todas las acciones que puedes comprar. Y no son necesariamente acciones que o de empresas que estén cotizando en la Bolsa Mexicana de Valores, también puedes comprar acciones de otros países. Entonces, sabiendo esto, que es una acción, ahora quiero comentar qué es un ETF. Un ETF es un Exchange Trade Fund, que es, vamos a utilizar esta analogía. Imagínate que tienes una bolsa de canicas, ¿no? Esta bolsa de canicas tiene muchas canicas. Bueno, un ETF es esa bolsita en donde tienes diferentes canicas, es decir, diferentes acciones, diferentes pesos de las acciones de muchas empresas. Una de las características del ETF es que, o de los ETFs, es que están sectorizados o que siguen ciertos patrones o ciertos índices. Los más comunes y de los que seguramente van a escuchar en todas las redes sociales son los ETFs que siguen a el índice o que están indexados al S&P 500, por ejemplo, o que están indexados al Nasdaq 100, que son estos índices globales. El S&P 500 es el Standard & Poor's 500, las 500 empresas más fuertes prácticamente del mundo, o el Nasdaq 100, que son las 100 empresas tecnológicas también más fuertes de todo el mundo. Entonces, tú cuando compras un ETF, compras este cúmulo, esta bolsita de canicas de acciones. Por ejemplo, si hablamos de Nasdaq, pues puras empresas tecnológicas. Si tu apuesta es por la tecnología, pues vale la pena que compres un ETF que sigue justamente el patrón del Nasdaq 100. Entonces, cuando a todas esas empresas les va bien, pues a ti también te va bien. Pero si a una le va mal, no te va mal a ti. ¿Por qué? Porque se dice que está diversificado. Está diversificado el riesgo por todas las empresas que componen estos índices.
3: Pues ahorita yo creo que nuestros radioescuchas están pensando, bueno, en este momento, si yo tuviera la oportunidad de invertir, me iría a través de estos índices del Nasdaq o tomaría otra decisión o tuviera otra alternativa, Rubén.
5: Sí, mira, y continúo con ETFs. También hay ETFs que siguen economías completas. Por ejemplo, tú puedes comprar un ETF que replique la economía china. Entonces, si a la economía china le está yendo bien, entonces a tu ETF le va bien. Puedes comprar también ETFs que repliquen el comportamiento de commodities, por ejemplo el oro. Hay personas que deciden comprar oro y tener el oro en físico, pero también puedes comprar un ETF que siga el patrón del oro. Entonces, cuando el oro se aprecia, tu ETF se aprecia. Si el oro se deprecia, entonces el ETF, el precio del ETF también se deprecia. Y bueno, pues es el riesgo al ser estos activos de renta variable. Que vale la pena recordar que la renta variable es este rendimiento que te ofrecen este tipo de activos financieros, que como dice su nombre, es variable. Puede ser que esté incrementándose, puede ser que esté, es decir, tiene fluctuaciones. A diferencia de la renta fija, tú acuerdas de cuánto será el rendimiento durante un plazo y ese se respeta y se mantiene.
3: Claro, eso que acabas de comentar es muy cierto, porque seguramente muchos de nuestros radioescuchas se van por la parte de la renta fija, de los famosos pagarés que te ofrecen los CETES. Y finalmente, pues eso te da esa garantía de saber cuánto ya está garantizado el interés que vas a generar tu inversión y lo que vas a ganar. Y cuando nos vamos a este tipo de ETF, pues no hay nada escrito como tal, ¿no, Rubén?
5: Así es, lo que es ETFs y acciones son renta variable y depende del comportamiento, ya sea de la empresa, si tú compras una acción, o bien del comportamiento del grupo de empresas que tú adquiriste a través del ETF.
3: Y entonces, ¿qué tendrían que hacer nuestros radioescuchas para sentirse con ese espíritu o ese ímpetu de riesgo?
5: Claro que sí. Mira, lo primero es, tienes que abrir una cuenta con un broker. Tengan mucho cuidado, eso lo puedes hacer desde tu teléfono. Tienes que descargar la aplicación y desde la aplicación subes tus datos. Tengan mucho cuidado de que la aplicación que bajen sea la correcta, porque podría haber aplicaciones fake que te timen o te roben. Entonces ten cuidado. GBM, Grupo Bursátil Mexicano, es el más común, su icono es negro. Baja esa aplicación, abre tu cuenta y entonces puedes empezar a llevar a hacer una inversión. ¿Qué tienes que hacer? Desde tu cuenta de banco haces una transferencia a la aplicación de GBM y allí en te va a ir guiando. Es muy intuitiva en cuanto a la transferencia de fondos, ¿no? Ya la operación de la cuenta, eso ya es más complejo, porque necesitas saber en qué momento comprar, cuándo está abierta, etcétera, etcétera. Y ahorita lo platicamos. Entonces, una vez que tienes tienes el dinero, se va a una cuenta que se llama Smart Cash, el dinero lo tienes allí y después tú ya lo puedes transferir al trading, ¿no? Y empezar a hacer las compras de acciones, de fibras y de ETFs que más te llamen la atención, que más se ajusten a algo muy importante que es tu perfil como inversionista. Hay personas que tienen mayor o menor aversión al riesgo y depende de el perfil del inversionista el que comprar. Por eso tampoco crean que aquí les vamos a decir, mira, mañana salte y compra tantas acciones de tal empresa o tantos títulos de tal ETF, porque todo depende del perfil del inversionista.
3: Claro, y sin lugar a dudas, estos temas del que tú has mencionado, como la volatilidad y como la fluctuación, pues son factores de riesgo muy altos que sin lugar a dudas nos van a tener pues con la adrenalina todo lo que da. Insisto, seguramente pues, mucho estamos acostumbrados a invertir en instrumentos más conservadores y pues cuando ya te enfrentas a una realidad totalmente diferente y opuesta, cuando sabes que tu dinero pues está ahí, pero pues como puede crecer o como puede inclusive hasta desaparecer, ¿no, Rubén?
5: Fíjate que es muy importante esto que comentas, porque vamos a suponer que tú has adquirido 100 títulos de un ETF, ¿ok? Voy a poner un nombre, ¿no? Un ETF muy común y que es muy popular hoy en día es el IBB. El IBB es un ETF que sigue o que está indexado al S&P 500. Vamos a suponer que tú compras 10 títulos del IBB. Y los compras a... Es más, ahorita, mientras voy comentando, les voy a decir el precio al día de hoy, que estamos a 22 de junio, ¿no? ¿Cuál es el precio del IBB? Para que sepas más o menos cuánto tienes que invertir, ¿no? O sea, hoy el precio del IBB está en 12,960 pesos. Un título. Entonces vamos a suponer que dentro de tus ahorros tú decidiste invertir 129,600 pesos, es decir, 10 títulos del IBB. Y que el día de mañana, lejos de que cueste 12,900, se va a 11,000 pesos. Entonces tú puedes decir, no, pues ya perdí todo mi dinero, o no, si no todo, ya perdí mucho dinero en lugar de haber ganado. Esto estima, o me están timando, me están queriendo jugar con mi intelecto. No es así. Aquí lo que ha sucedido es que ha tenido una minusvalía el valor de tu ETF. No significa que hayas perdido dinero. ¿Cuándo vas a perder dinero? Cuando retires y te deshagas de esos títulos. Es decir, si te dio miedo y al día siguiente viste que bajó a 11,000 y en ese momento vendes, entonces sí habrás perdido. Pero si no vendes, estarás sufriendo una minusvalía. Pero si tú observas cómo ha sido el comportamiento de este ETF y te das cuenta que puede haber subidas y bajadas y que en este momento estamos en una bajada, pero tal vez el día de mañana cueste 15,000, entonces vas a tener una plusvalía. Lo habrás perdido, insisto, si vendiste tus títulos. Pero si te esperas y vas considerando que esto de invertir es a largo plazo, por lo menos mediano, entre mediano y largo plazo, vas a poder lograr que en el futuro, efectivamente, cuando te des cuenta que no está en 12,900, sino está en 24,000 pesos el título, tal vez sea el momento de que retires y que ahora sí digas, sí gané dinero, sí hice negocio y vamos por lo que sigue.
3: Bueno, mandamos a una cápsula y regresamos para concluir nuestra entrevista.
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4: De acuerdo con la Asociación Mexicana de Instituciones Bursátiles, la industria de los fondos de inversión superó un máximo histórico al alcanzar un valor de 5.13 billones de pesos bajo gestión. Esto representa aproximadamente el 14% de todo el Producto Interno Bruto de México. En el año 2020, México era un país con muy pocos inversionistas minoristas. Solo existían 2.5 millones de cuentas. Gracias a la llegada de las plataformas y las aplicaciones móviles financieras, el número de clientes directos escaló dramáticamente a 17 millones de personas. Si a esto le sumamos los planes privados de pensiones, el ecosistema bursátil registra cerca de 26 a 27 millones de contratos activos.
3: Estamos de vuelta en Sin Rollo Financiero y estamos con el tema del secreto financiero que no te enseñaron en la escuela, y me acompaña el maestro Rubén Escalante. Rubén, estamos a punto de terminar este espacio, pero no nos queremos ir sin antes poderle aclarar a la gente qué son las fibras.
5: Claro que sí, mira, las fibras son fideicomisos de infraestructura y bienes raíces. Y esto decíamos, si tú quieres invertir en inmuebles, pues necesitas tal vez un monto alto y muchas personas no lo tenemos, ¿no? Bueno, puedes comprar fibras, es decir, comprar una fracción o ser socio de los grandes constructores que desarrollan hoteles, que desarrollan comercios, que desarrollan naves industriales o carreteras, y comprar o ser parte de los inversionistas de esas grandes infraestructuras. Y esto lo haces a través de fibras, ¿ok? Así se denominan. Funcionan de manera muy similar que las acciones y los ETFs. Tú compras títulos, algunas te otorgan dividendos, de que bueno, también en las acciones y en ETFs algunos se otorgan dividendos, que son ganancias más allá de que si se aprecia o no la acción, son ganancias directas que cada tres meses, cada seis meses, cada año te puede otorgar el activo financiero.
3: Pues es interesante todos estos secretos que nos has comentado todo este espacio, Rubén. Seguramente van a quedar más dudas con nuestros radioescuchas. Seguramente te invitaremos nuevamente para que aclaremos esta parte de las opciones que tienen nuestros radioescuchas de poder ser inversionistas, y que, como bien lo comentaste al inicio de este programa, es un hábito que se tiene que ir formando poco a poco, y que sin lugar a dudas, pues no de la noche a la mañana no vamos a lograr convertirnos en millonarios. Pero si desde ahorita tomamos esa buena decisión, seguramente vamos a construir un gran patrimonio. Me gustaría concluir este espacio con esta frase de que la educación puede darte una profesión, pero la educación financiera puede ayudarte a construir un patrimonio. ¿Cómo ves, Rubén?
5: Totalmente de acuerdo.
3: Pues de esta manera finalizamos con este espacio, agradeciendo en los controles a Edgar Santos y Rodolfo Ortiz, así como en producción a Paola Juárez. Del micrófono se despide Eleazar Villegas, hasta una próxima emisión.
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1: Son las 5:34.

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1: 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Polvo, lluvia, tráfico. Nuestro coche aguanta de todo, pero mantenerlo limpio no tiene por qué ser un lujo. Hoy te enseñamos cómo preparar un shampoo para lavar el auto. Anota la receta y dale a tu auto el brillo que se merece.
2: Y en otros temas, la fiebre mundialista está aquí, pero ojo, haz que ruede el balón y no tus gastos.
1: Si quieres saber cómo evitar que la pasión mundialista te deje fuera del juego, quédate en la Revista del Consumidor Radio.
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1: En la actualidad, crear nuestras propias tecnologías domésticas es la opción ideal para elaborar productos básicos con ingredientes de calidad y muy accesibles.
2: Lo mejor, no tenemos que buscar por horas lo que necesitamos, ya que lo encontramos en tiendas de materias primas y droguerías. Por eso vamos a preparar nuestro propio shampoo para lavar el auto. ¡Manos a la obra!
1: Recuerda que cada receta está aprobada por el Laboratorio Nacional de Protección al Consumidor. Los ingredientes que vamos a utilizar para hacer 750 mililitros son: una taza de agua purificada, una pizca de colorante vegetal azul, una cucharada sopera de cera de carnaúba, dos tazas de lauril éter sulfato de sodio y cuatro cucharadas soperas de polisorbato 20.
2: También vamos a necesitar los siguientes utensilios: una taza medidora, una cacerola con capacidad de 2.5 litros, un embudo, una cuchara sopera y una botella de plástico de 750 mililitros con tapa. Su preparación nos va a tomar nada más y nada menos que 25 minutos. Sin duda, una gran ventaja.
1: Para poder elaborar nuestro champú para auto, comenzamos vertiendo el agua en la cacerola y la calentamos. Una vez caliente, agregamos polisorbato 20 y revolvemos. Cuando el agua esté a punto de hervir, agregamos una cucharada sopera de cera de carnaúba. Agitamos hasta que se incorpore por completo y dejamos hervir durante 3 minutos. Retiramos del fuego, agregamos el lauril éter sulfato de sodio y removemos suavemente. Después incorporamos el colorante y mezclamos hasta que el color sea uniforme.
2: Por último, con ayuda del embudo, envasamos nuestra mezcla en la botella de plástico y colocamos una etiqueta con el nombre del producto, la fecha de elaboración y de caducidad. En este caso, considera que su tiempo de caducidad es de 6 meses. Finalmente, pero no menos importante, hay que guardarlo en un lugar fresco y seco, fuera del alcance de niñas y niños. ¡Y listo! Tenemos nuestro propio shampoo para auto. Para usarlo, toma en cuenta que para 10 litros de agua se deben disolver aproximadamente 15 mililitros de shampoo. Al final del día, apostar por las tecnologías domésticas no es solo una forma de ahorrar, es tomar el control de lo que consumimos.
1: Si quieres aprender a preparar otras tecnologías como crema de cacahuate, gel para el cabello o jabón líquido corporal, puedes visitar nuestro canal de YouTube, Profeco TV.
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1: La fiebre por la Copa Mundial de Fútbol 2026 ya está aquí y con ella la emoción llega a su punto máximo. Seas aficionado o no, el ambiente festivo invita a participar en celebraciones que, sin planificación, pueden desbordar tu presupuesto.
2: Entre las suscripciones para ver los partidos, la playera oficial o las salidas con amigas y amigos, los gastos se pueden elevar. Por eso, consumir de manera inteligente te permitirá disfrutar la intensidad del torneo sin poner en riesgo tu estabilidad económica.
1: No se trata de no gastar, sino de hacerlo con conciencia. Si vas a comprar productos alusivos con responsabilidad, evita hacer gastos con cargo a tu tarjeta de crédito. Además, para que tus finanzas no reciban una tarjeta roja, considera las siguientes reglas del juego.
2: Establece un presupuesto y define cuánto gastar en artículos y celebraciones sin descuidar tus gastos fijos. Compara precios antes de comprar y elige siempre establecimientos formales.
1: Guarda tus comprobantes, ya que son tu única defensa para cambios, devoluciones o aclaraciones. No olvides que la propina es opcional, ya que es una gratificación voluntaria por el servicio, no un cargo obligatorio.
2: Reflexiona antes de gastar y pregúntate si realmente necesitas el producto o si el lugar donde verás el partido justifica el gasto. Disfruta sin la camiseta oficial. Puedes vivir la emoción del fútbol sin necesidad de gastar de más.
1: Y hablando de camisetas, puedes consultar los costos de los productos oficiales en diferentes establecimientos en el programa ¿Quién es quién en los precios? Pero el precio no es lo único que debes vigilar. En plena fiebre mundialista, las imitaciones y los productos de baja calidad están a la orden del día. Por eso, si vas a comprar algún producto, revisa la calidad de los materiales. Examina las costuras, acabados y resistencia para detectar productos de baja calidad.
2: También verifica el empaque, ya que los artículos originales tienen sellos, hologramas y etiquetas de licenciamiento oficial de las marcas deportivas. Fíjate bien en la nitidez, la calidad de impresión y ortografía de las etiquetas. Las imitaciones suelen tener errores o empaques deficientes.
1: Recuerda comprar en tiendas o distribuidores oficiales. Es la forma más segura de garantizar la autenticidad del producto y hacer valer tu garantía. No te confíes. Aunque la compra sea digital, no debes de bajar la guardia.
2: Para evitar fraudes en tus compras en línea, toma en cuenta las siguientes recomendaciones. Compra en sitios seguros y verifica que la dirección comience con https://... Tenga certificado de seguridad vigente y ofrezca métodos de pago confiables.
1: Comprueba la identidad del proveedor. Asegúrate que el comercio tenga domicilio físico, teléfono, correo electrónico u otros medios de contacto. Consulta la reputación de la tienda y busca opiniones o referencias de otros compradores antes de pagar.
2: Lee los términos y condiciones. Hazlo para evitar sorpresas y conocer las políticas de envío, cambios y devoluciones. Analiza la descripción del producto y revisa materiales, talla, colores y dimensiones. Compara las imágenes con el original y verifica que el número de modelo coincida. Desconfía de las gangas, ya que si el precio está muy por debajo del valor de mercado, es una señal de alerta.
1: Para compras en línea más seguras, consulta el monitoreo de tiendas virtuales ingresando a www.profeco.gob.mx/tiendas-virtuales. Ahí te decimos si el comercio es transparente con sus medios de contacto físicos, métodos de envío, precios claros en moneda nacional y políticas de cancelación.
2: Ya para cerrar, recuerda que la Ley Federal de Protección al Consumidor, en su artículo 12, establece que el proveedor tiene la obligación de entregar factura, recibo o ticket de compra. ¡No te vayas sin él! ¡Es tu respaldo! Recuerda que no necesitas gastar en exceso para disfrutar del Mundial. ¡Vive la emoción del fútbol con un consumo responsable!
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2: Temperatura 18 grados centígrados.
3: Son las 6 con 19 minutos. 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
9: No esperes a sentirte enfermo para empezar a cuidar tu salud. ¿Por qué? Porque si no, desafortunadamente, a veces ya es tarde para que prevengas una enfermedad. O sea, ya a veces ya es diagnóstico directo. Y no tengas miedo, siempre acércate, busca tu nutrióloga o nutriólogo y tenle esa confianza. O sea, yo siempre les agradezco a mis pacientes cuando me dicen tal cual. En lo personal, yo siempre trato de ahondar, de conocerte más para ponerte así lo más ideal tu plan de alimentación a ti. Porque eso sí, tú no te tienes que adecuar al plan, no tienes que ir al ritmo del plan que yo te dé. Yo tengo que diseñar tu plan de alimentación conforme a tus actividades, conforme a lo que tú necesites, para que realmente lo pueda ser sostenible. Entonces, siempre tiene que haber esa confianza con tu nutriólogo. Yo sé que habemos muchos nutriólogos, ¿verdad? Pero de verdad, tú externalo para que realmente te podamos ayudar en ciertas cosas que necesites, o sea, que sean muy puntualizadas. Yo siempre, o sea, me río conmigo misma porque sí, literal, desde la primera consulta yo tengo que saber en qué trabajas, o sea, todo, ¿no? Y claro que hasta a mí luego me da pena porque hay pacientes como que muy serios y así, y pues es tu primera consulta, o sea, que conoces al paciente, pero les digo, es que esto es porque yo necesito conocerte bien, saber tus horarios, saber todo, para ajustarte bien todo y puedas tener resultados.
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3: Son las 6 con 22 minutos.

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3: Son las 6:37.

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4: Son las 6:53.

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3: Temperatura, 19 grados centígrados.
4: Son las 7 con un minuto.
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7: Les damos la bienvenida a una emisión más de su programa Conexión, Salud y Familia. Al micrófono les saluda a la doctora María Edith Gómez Gamero. También agradecemos el espacio brindado a esta emisora universitaria, al licenciado Ricardo García y director de Radio UAEH Actopan y a Misael Prisciliano en su producción. En esta ocasión estaremos hablando de un tema muy importante y bueno, pues la ocasión anterior también estuvimos hablando con el experto en estos temas, que es el tema de las emociones desde el enfoque humanista existencial. Y por ello contamos con la participación del experto, que es el maestro J. Gersaín González Granados. Y me gustaría iniciar la entrevista preguntándole al maestro J. Gersaín González Granados, ¿cómo se conceptualizan las emociones en una situación así?
8: Bien, pues antes que nada, muchas gracias por la invitación. Un saludo a todas las personas que nos alcanzan a escuchar y que se conectan a veces tal vez sin querer, sin saber qué es lo que van a encontrar. Y pues recordando entonces que nos habíamos quedado hablando de las emociones en situaciones de crisis existencial, ¿no? ¿Cómo se conceptualizan? Pues las emociones se ven como una reacción, una forma de responder ante las circunstancias. Planteábamos la ocasión anterior que las emociones no son algo que simple y sencillamente emergen en el sujeto, en la persona, ¿no? Que al contrario, se dan en respuesta a una circunstancia, a una situación, a algo que las detona en la dinámica del día a día, ¿no? Entonces, desde esta perspectiva, enojarse con uno mismo o de pronto ponerse triste o estar triste de la noche a la mañana sin una razón clara no es posible. Al contrario, se ve como algo está pasando en el sujeto que detona precisamente la emoción. Aunque a veces la persona tenga esta sensación de no saber por qué, muchas ocasiones son ideas que vamos correteando, que se quedan rumeando ahí en la cabeza de las personas y que incluso nos acostamos con ellas, ¿no? En los sueños.
7: Nos vamos a dormir con ellas.
8: Así es, nos vamos a dormir con esta idea o con esta sensación que no termino de resolver, pero que ahí la dejo en el saco, ¿no? Cargándola, la traigo arrastrando. Todas estas, por muy pequeñas que parezcan, una de dos, o la emoción ya es muy grande, se hace muy grande y ya es imposible no verla, o son pequeñas que se van acumulando poco a poquito hasta que el saco se revienta por sí solo. Entonces, no es que yo me enoje conmigo mismo, estoy enojado, estoy molesto por alguna razón con alguien, pero que moralmente estamos acostumbrados a que el que se enoja pierde, ¿no? O que no te debes de enojar o no debes de llorar o de ponerte triste. Y al grado que de pronto preferimos mejor decir estoy enojado conmigo para no decir estoy enojado con esta persona, ¿no?
7: Sí, entonces, bueno, las situaciones, como usted dice, se van acumulando. Y por eso es tan importante, ¿verdad?, irnos dando cuenta de qué es lo que está pasando con nosotros.
8: Claro, sí. Tenerlo en la conciencia.
7: Sí, porque dice, o también otra pregunta, ¿qué papel juegan las emociones precisamente dentro de una crisis emocional o existencial?
8: A mí me gusta verlas, o mejor dicho, explicarlas como un espejo, ¿no? O como una especie de sensor de alerta que te avisa, ¿no?, que algo está ocurriendo. Una injusticia, por ejemplo, me puede poner enojado. Una pérdida me puede poner triste. O incluso ver a alguien que significa mucho para mí me puede poner romántico, amoroso, ¿no? Una charada con los compas de pronto me puede poner muy contento y muy feliz. Pero son indicadores de que estoy feliz, ¿no? Que esta situación que está ocurriendo, que estoy viviendo, me tiene feliz. Que de pronto en el contexto tal vez están pasando cosas que no alcanzo a tener de forma consciente muy presentes, pero que poco a poco me van enojando, ¿no? O que poco a poco me están resultando estresantes. El caso, por ejemplo, de lo que llamamos burnout, ¿no? De pronto pareciera que son pequeñas piedritas que se van acumulando. En algunas ocasiones pueden ser muy, muy grandes de un momento a otro. En otros, como pequeñas piedritas que van cayendo también. Y que, sin embargo, conforme esto va creciendo, pues a lo mejor yo me acostumbro a estar enojado todo el día, ¿no? Más con los que tenemos una expresión ahí de serios.
7: Sí. Y el trabajo es el que nos hace enojar, ¿no? Porque ya tengo una cosa. Y viene otra, y me exigen otra.
8: Sí, y también la dinámica social emocional, ¿no? Que fulanito ya se puso serio conmigo, que en la casa me están faltando cosas, que de pronto me están orillando en una circunstancia que no me gusta del todo, y que poco a poquito a veces no nombro porque, híjole, ¿qué van a decir en el trabajo, no? ¿Qué va a decir mi familia? Mi orgullo como proveedor de la casa o como proveedora de la casa tiene que salir a flote, ¿no? Y en este orgullo, pues, no nos damos cuenta que ocultamos lo que en verdad está pasando, ¿no? Sí.
7: Y no les ponemos ni nombre, ni apellido.
8: Ni apellido.
7: Y no las guardamos.
8: Así es. Y entonces ahora sí surge la crisis, ¿no? De el no sé qué tengo, pero como que quién sabe qué pasa conmigo.
7: Y esas crisis yo, bueno, considero que de repente a veces las atravesamos así como que, bueno, hoy me dolió la cabeza, ¿no? Pero hay situaciones de malestar físico más impactantes.
8: Claro, sí.
7: Dice, ¿por qué muchas personas tienden a ignorar o minimizar lo que sienten, incluso cuando algo ya no está bien?
8: Muchas ocasiones son situaciones culturales, sociales. Yo mencioné un factor también, ¿no?, como del orgullo personal. Pero en nuestro contexto, por ejemplo, nos han enseñado que el que se emociona además pierde, ¿no? Que no está bien que se llore. Que se llore o que tus enemigos, los demás,
7: te vean llorar.
8: Te vean llorar, te vean débil, ¿no?
7: Sí.
8: Que incluso la expresión de alegría en algunos momentos, tiempos históricos de nosotros como humanidad, la misma sonrisa era prohibida, ¿no? Entonces, sí ríete, pero disimulado, estéticamente bien, ¿no? Correcto.
7: Sí, no con carcajadas.
8: Ajá, no, porque los que se ríen a carcajadas...
7: No, ya no. Ya no.
8: Sí, ¿no? Entonces, vamos por ahí restringiendo nuestro sentir, restringiendo nuestro pesar, que incluso yo recuerdo mucho en algunos contextos en los que tuve la oportunidad de desarrollarme, la frase que tendrías que aprender a dominar tus emociones, ¿no? Entendida como restríngelas, ¿no? Prohibidas. No tienen que
7: emerger.
8: No las
7: desarrolles, sí.
8: Exactamente. Al contrario, tienes que ser frío, ¿no? Tienes que volverte distante, calculador y peor tantito, muy analítico.
7: Y nada de visceral.
8: No, nada, no. No hay tiempo ni cabida para ese tipo de reacciones, ¿no?
7: Entonces sí es complicado y que nosotros mismos, ¿no?, nos estamos complicando la propia existencia debido a ese control de emociones, y que muchos teóricos, mucha gente lo maneja, ¿no?, que el control de emociones tiene que ser total.
8: Exactamente. Y bueno, salvo la mejor opinión, por lo menos yo lo digo de este modo, ¿no? Hoy funciono mejor enojado, ¿no? Porque tengo que sacar cosas, porque tengo que estar haciendo esto otro. Pero mañana a lo mejor funciono mejor contento, ¿no? Y pasado mañana a lo mejor funciono mejor triste. Puedo aprovechar mi tristeza de tal o cual manera para estar, ¿no? De una forma u otra. No necesariamente de no puedo estar triste y tengo que estar forzado a una aparente, un rostro aparente, ¿no? De éxito, de felicidad, que nada me pasa.
7: De amabilidad.
8: Así es, así es, así es. Nos volvemos hipócritas en otro nivel, ¿no? De pronto la queja está mucho en lo social, de que mi Facebook siempre tiene lo mejor de mi Instagram, mis redes sociales, pero yo en la vida real tampoco puedo permitirme expresar cómo me siento, lo que siento y en qué momentos los estoy sintiendo, ¿no?
7: De hecho, creo que el Facebook ha venido a desarrollar esa parte, ¿no? En donde que todo lo que hacemos, todo tiene que estar bien, todo tiene que estar perfecto, ¿no? Y que da una imagen de nosotros como de perfección. Y en realidad, bueno, pues la gente no sabe ni siquiera cómo estamos.
8: Sí, claro. Y aquí cito a lo mejor a algunos amigos míos que decían: el ser humano no es perfecto y tal vez no tendría por qué serlo, ¿no? Lo que sí somos seres perfectibles, pero perfectibles es en el proceso, no es llegar a un punto cumbre, ¿no? Tal vez la única manera de llegar al punto máximo de mi intento de perfectibilidad, pues sería en la muerte, ¿no? Y de ahí, quién sabe qué más venga después, ya no voy a saber.
7: Exactamente. Bueno, es el momento de hacer un corte promocional. Los invitamos a hacernos llegar sus preguntas por nuestro mensajero de WhatsApp al 772-10-417-21. No se despeguen de esta frecuencia universitaria, que ya regresamos. 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
2: Son las 7 con 19 minutos.
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8: Estamos de regreso en su programa de psicología titulado Conexión, Salud y Familia. Acabamos de escuchar la nota del día y recapitulando algo del bloque anterior, me gustaría continuar con nuestra plática de este día preguntando a nuestro experto invitado, al maestro J. Gersaín González Granados, si alguien que nos escucha se identifica con este tipo de experiencia, ¿qué podría empezar a observar en sí mismo?
9: Es muy buena pregunta. Casos, ¿verdad? Sí, porque tenemos maneras muy diferentes de reaccionar, ¿no? Por ejemplo, y lo dejo para ver quién empata conmigo, que espero que sean varios porque culturalmente creo que es una forma de expresarlo, ¿no? Pero en mi caso llego a quedarme callado, como ensimismado, ¿no?
8: No responder.
9: A no responder.
8: Ni para bien ni para mal.
9: Sí, no. Y al contrario, a lo mejor más para mal, si me están pregunte y llega el ratito en el que
8: ya explota. Te fastidiaste.
9: Pero también, esta es parte importantísima, la ocasión anterior habíamos dejado una invitación a que prestaran atención, espero que lo hayan podido hacer, que cuando alguien en la calle te preguntara cómo estás, le dijeras realmente cómo te sentías, ¿no? ¿Cómo estabas? Y entonces, este ejercicio nos iba a permitir voltear a vernos. A ver, Gersa, ¿cómo estás hoy? ¿Me duele la cabeza? No, me duele la cabeza. ¿Me duelen los pies, los brazos, los hombros? ¿Siento tensión en la espalda? Sí, ¿no? ¿Qué está pasando, no? Entonces,
8: porque de repente ni nos damos cuenta que nos duele.
9: Así es. Estamos muy habituados a prestarle atención a casi todo. Sí. Menos a nuestros propios sensores, ¿no? Recordar que, por ejemplo, cuando yo estoy feliz, me llega a doler la cara de tanta risa, ¿no? La sí. Pancita de tanta carcajada. Pero cuando estoy triste y no lo he comunicado, a veces se siente el nudito en la garganta, ¿no? La sensación como de un estómago vacío, hueco, medio bofo. Cuando estoy enojado, pues el ceño fruncido, estrés, dolor de cabeza, dolor de espalda, que son indicadores. Y a lo mejor una vez que lo noto, puedo comenzar las preguntas mágicas. ¿Con quién estoy enojado? ¿Con qué circunstancias o situación me hizo enojar para dejar de negarlas, de pasarlas desapercibidas? Si estoy feliz, esa me encanta, porque la gente sí. De pronto piensa que ir a terapia es solamente ir cuando me duele o cuando no puedo superar algo, ¿no? Pero les digo, también puede ser cuando te sientes bien, ¿no? Y muy pocas personas aprovechan ese ofertón. Me siento bien, puedo ir a la sesión de terapia y puedo explorarlo para sentirme muchísimo mejor. Porque no todo es siempre llorar, ¿no? o berrear como en una sesión dolorosa. Y entonces, si yo estoy contento, pues analizar, pensar, buscar qué cosas son las que me gustaron tanto de mi día a día que me pusieron muy contento, ¿no? Y meterlas o incluirlas más en mi vida, ¿no? Así es. Que la sesión con mi perrito, que de pronto encontrarme a mi pareja, que de pronto encontrarme con amigos o descubrir que puedo tener más amigos, que de esta persona nueva que acabo de conocer me gustó mucho, si puedo integrarla o no a mis relaciones, ¿no?
8: Y comparando incluso, yo siento que hasta competencias, habilidades que nosotros mismos estamos descubriendo, porque luego ni sabemos que podemos hacer cosas, ¿no?
9: Así es, aunque parezcan muy pequeñas, ¿no? Uh-huh. Me gusta mucho la película de Soul, una recomendación por ahí para que quien guste, pero ahí hay un extracto donde dice uno de los personajes, ¿puedo caminar? Soy bueno en eso. Puedo estar caminando toda la vida, ¿no? O puedo respirar, comer. Disfruto mucho cuando eso.
8: Y sí, porque en ocasiones cuando estamos enfermos, de repente ya no podemos comer todo lo que queremos.
9: No, ya no. Y ya son restricciones que a veces uno extraña, ¿no?
8: Ya cuando una cuestión médica está presente en nuestra vida, pues ya no podemos hacer muchas cosas, como por ejemplo dice usted, es que me gusta comer. O sea, sí, disfrutar cuando podemos y cuando estamos en condiciones de...
9: Así es, y cuando ya casi no, porque también nos vamos a dar cuenta de eso, claro. ¿No? Si volteáramos a ver nuestros cuerpos, a prestarles atención, nos daríamos perfectamente cuenta cuando algo ya no funcionó igual, que ya no estoy procesando bien los alimentos, algunas bebidas que ya me caen pesadas, ¿no? En situaciones, por ejemplo, de alcoholismo, de tabaquismo, adicciones, las personas mismas se dan cuenta cuando tienen energía de más que no están utilizando en nada, ¿no? Cuando ya el hígado empieza a ya no procesar el alcohol de la manera más habitual o natural posible, ¿no? Ya tiene sus restricciones, las lagunas mentales son más grandes, son más frecuentes, los mala copa que de pronto les llaman, ¿no? También aparecen como sensaciones de que algo se me borró el cassette.
8: Y algo dice, hice o dije, ¿no?
9: Ajá, y bueno, ya en ese momento... Tú notas cuando eso ya no es habitual, ¿no? Entonces sería muy buen momento para volver, rebobinar y tomar nuevas decisiones, ¿no?
8: Incluso ir cambiando, ¿verdad? Algunos hábitos, algunas situaciones, que es el momento precisamente, ¿no? Para reflexionar y para, si ya nuestro cuerpo no nos está respondiendo como hace 10 años, habría que analizar, ¿no? También.
9: Claro. Claro, incluso creo que de ahí se sería un punto muy especial, ¿no? Porque es el darte cuenta de que algo está pasando y que nuevas posibilidades están disponibles para mí. Y entonces tomar la oportunidad de atreverte, a lo mejor si no lo has hecho, ¿no? De y acudir con algún especialista en salud mental. Tal vez no porque me sienta yo loco, porque ese es un estereotipo muy presente todavía en nuestra sociedad.
8: Sí, muy
9: pero
8: muy
9: que
8: marcado.
9: Ya no es bueno.
8: No.
9: Ya incluso grandes artistas o grandes personas abiertamente han dicho, ¿no? Pues yo vi mejoras o vi cambios cuando acudí con el psicólogo o con el psiquiatra incluso, ¿no? Vi cambios, he notado cambios en mi vida. Y pues entonces ya sería, discúlpenme por la expresión, pero ya chole con esos estereotipos. Darnos la oportunidad de acercarnos con alguien que pueda acompañarnos, asistirnos, apoyarnos y ver qué se mueve, ¿no? ¿Qué recuerdos se están atorados o qué situaciones tengo ahí enganchadas? ¿Cómo podría yo afrontarlas diferente o asimilarlas distinto para darme una oportunidad de construir algo creativo, ¿no?
8: Que no me sigan haciendo daño, ¿no? Porque esa, cuando no se expresa, cuando no se va con un terapeuta, con una persona especialista, pues es muy difícil que uno mismo solos queramos hacer las cosas y queramos procesarlas.
9: Sí, por supuesto. Y ahí va un tip que no hemos pedido y que a lo mejor nos va a sacar un poquito del ritmo, ¿no? Pero que creo que es también muy necesario, ¿no? La diferencia entre un especialista y una persona X. Porque la persona X te podría dar un consejo, así es. Y te va a acompañar y decir, sí, no, sí, es cierto, sí. Tú estás bien, los demás están mal, ¿no? Pero el punto no es ese, porque a veces el punto también es necesario ver en qué también he contribuido para que la situación que me enoja ocurra, y a veces no nos gusta aceptar que también hemos sido los malos del cuento, ¿verdad? Pero no te lo va a decir cualquier persona, ¿no? No te va a confrontar hasta eso cualquier persona.
8: Al contrario, le van a dar a uno por su lado.
9: Sí, ¿verdad? No, hombre, y un neurótico validando la neurosis del otro.
8: Imagínese.
9: Y entonces, bueno, se vuelve una rutina que claro. Aparentemente es muy común, que aparentemente va a ser sana, pero que en ningún punto va a tener un aspecto innovador, propositivo u óptimo para las personas, ¿no?
8: Sí, porque es exactamente un especialista nos va a ver en todas nuestras dimensiones, nos va a analizar en todas esas situaciones que de repente ni siquiera queremos mencionar, ni siquiera queremos hablar, es que bueno, sí he contribuido, pero sí, entonces ahí es cuando el especialista es el que nos tiene que dar, bueno, pues las pautas a seguir. Y la comadre pues nos va a decir, sí, sí, sí, síguele, ¿no?
9: Así es. O el típico, porque luego también he escuchado mucho estos anuncios, ¿no? De Juanito, el chamán o el curandero de no sé qué. Que te dice, en el trabajo tienes problemas. Sí, sí, sí. Si no afrontas las cosas de manera directa, si no haces lo propio para solventar las circunstancias que laboralmente, en este ejemplo, están ocurriendo, claro, o sea, cualquiera va a tener problemas, ¿no? Si tu solución es prender mágicamente una vela o irte a bailar a Chalma o echarte un montón de humo, pues sí, no, ahí no va a haber ninguna mejora en ningún sentido, ¿no? Claro.
8: Pues para finalizar, ¿qué diría una persona que hoy se siente sin rumbo o con una sensación de vacío en su vida?
9: Primero, que posiblemente tiene que voltearse a ver. Tiene que notar las circunstancias y empezar a nombrarlas. A veces no nos van a gustar, porque a veces quienes nos aman nos hacen enojar, y aceptar que a lo mejor estoy molesto por esta circunstancia o que estoy haciendo cosas para lograr ciertos aspectos no siempre es malo. Al contrario, es puede ser muy provechoso, ¿no? Tener las cosas claras. Y a partir de ahí comenzar a tomar decisiones.
8: Resignificando, ¿no?
9: Resignificando, reacomodando. Pero sobre todo decisiones que a veces nos pueden doler. Alejarte, soltar.
8: Sí, pero que finalmente van a ser necesarias en nuestra vida si queremos estar mejor.
9: Claro, claro.
8: Bueno, pues hemos llegado al final de esta emisión más de Conexión Salud y Familia. Agradezco la sintonía de cada uno de los radioescuchas desde distintas partes del Valle del Mezquital a través de esta frecuencia universitaria. Agradezco la participación de nuestro experto invitado, el maestro J. Gerstein González Granados.
9: Gracias.
8: No sé si quiera decirles algunas palabras a nuestros radioescuchas.
9: Pues que en el mundo podrían encontrar mucha variedad de personas que tal vez puedan escuchar o hacer como que oyen, pero que un especialista tendrá siempre los brazos abiertos y estará ahí para acompañarlos. Y si dentro de eso podemos estar nosotros o puedo estar yo, con toda la confianza, ahí nos pueden seguir en redes sociales y estamos para acompañarles y asistirles en los procesos más críticos de la existencia humana.
8: Muchísimas gracias. Y bueno, en controles de grabación y participación, en controles de grabación y en la producción de este espacio, agradezco a Ricardo García y a Misael Prisciliano por el apoyo y tiempo brindado en estas cabinas de Radio Universidad Autónoma del Estado de Hidalgo, Actopan. Al micrófono se despide la doctora María Edith Gómez Gamero. No se pierdan la retransmisión de este sábado en punto a las 14 horas. Nosotros nos escuchamos con un tema interesante en la siguiente emisión. También nos pueden escuchar en Suma Radio Pachuca los martes a las 11 de la mañana y en Suma Radio Huejutla los lunes a las 11 de la mañana. Muchísimas gracias. Hasta luego.
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20: Son las 7:34.

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4: Son las 7:47.

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2: Temperatura, 22 grados centígrados.
3: Son las 8:01.

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2: Son las 8:19.

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6: Son las 8:35.

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2: Son las 8:48.

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3: Son las 9:04.

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10: Son las 9:39.

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1: Temperatura 25 grados centígrados.
2: Son las 10 con 3 minutos.
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1: Hola amigos, ¿qué tal? ¿Cómo están? Buenas tardes, buenos mediodías. Estamos aquí en una sesión más de Senderos de Otoño para platicar de la vejez, la ancianidad, la familia, la vida y muchos temas más que van surgiendo y que van enriqueciendo este programa con las sugerencias, las participaciones de mucha gente que nos escucha, que nos manda algún mensaje. Y bueno, tenga por ahí listo papel y lápiz para que al rato anote el teléfono al que nos puede mandar un WhatsApp para sugerirnos, preguntarnos, comentarnos. Y aportar a este programa que también es de usted, desde luego. Y bueno, aquí hemos empezado con un tema, la vejez, compuesta e interpretada por Alberto Cortés, este cantautor argentino que estuvo muy en boga desde los 60, 70, más bien del siglo pasado. Falleció hace relativamente poco, que además abordó mucho los temas, estos temas de la intimidad, del pensamiento íntimo, de la relación afectiva entre los elementos de la familia. Ya hemos escuchado aquí en este programa el tema del abuelo. Hace una semana que hablamos de, con motivo del Día del Padre, escuchamos el tema del abuelo de Alberto Cortés. En fin, interesante este tema de la vejez. Yo no lo había oído, sino que agarrando los senderos del YouTube, me lo encontré este tema y me pareció muy interesante para abrir el programa que hoy nos ocupa, porque hoy quiero que comentemos algunos tópicos de la vejez y la vida. Y justamente en este tema él habla de la vejez como un proceso inminente, irreductible, y a veces siento hasta un poco, ¿qué diría?, un tono un tanto más allá de la solemnidad, como de la preocupación en la composición que nos ofrece Alberto Cortés. Y sin embargo, si bien es cierto que llega con esa irreductibilidad en la gente que tiene la fortuna de llegar a viejo, porque es una fortuna en la vida, es una oportunidad, es un triunfo, es una situación que debemos ver gratificante, llegar bien, llegar lúcido, llegar con cierto grado de autonomía, con, vamos a decirlo también, con las enfermedades que da la edad, y que también da el descuido, porque recuerde usted que de jóvenes no nos medimos al comer y disfrutar de la comida, y después el cuerpo nos pide pago de esa cuota. Pero en general, llegar a la vejez con una familia hecha, con hijos o sin ellos, porque fue una elección o circunstancias de la vida, pero sí con un respaldo social, un capital social, amigos, familiares, sobrinos, hijos, nietos en muchas ocasiones, vecinos que uno ha tratado toda la vida, o amigos que, aunque ha dejado uno de verlos por años, sabe que están allí a la vuelta de una marcada de teléfono o de una llamada por de una comunicada por Facebook o por estas maravillas de redes sociales que hoy están surgiendo. Pues realmente debe uno sentir una satisfacción, una actitud diferente, y es cuando dice uno realmente es gratificante y es para agradecerle a la vida estar en esta época en que sabemos que nos falta menos tiempo para irnos que cuando teníamos 7 años, pero ¿qué importa eso si podemos valorarlo? Frente a esta actitud, a esta canción un poquito tristona, un poquito nostálgica, preocupante de Alberto Cortés, tengo también una selección que quiero leerle, de Mario de Andrade. Es un poeta, novelista, ensayista y musicólogo brasileño, y es una composición que a mí me gusta mucho, y en estos casos lo leo porque justamente es una reflexión muy interesante, muy reconstructiva, y para mí que pone el dedo en el punto de la necesidad de reinventarnos cuando los años los traemos cargando en la espalda y hay que renovar el espíritu. Les leo El valioso tiempo de los maduros, de Mario de Andrade. Conté mis años y descubrí que tengo menos tiempo para vivir de aquí en adelante que el que viví hasta ahora. Me siento como aquel chico que ganó un paquete de golosinas. Las primeras las comió con agrado, pero cuando percibió que quedaban pocas, comenzó a saborearlas profundamente. Ya no tengo tiempo para reuniones interminables donde se discuten estatutos, normas, procedimientos y reglamentos internos, sabiendo que no se va a lograr nada. Ya no tengo tiempo para soportar absurdas personas que, a pesar de su edad cronológica, no han crecido. Ya no tengo tiempo para lidiar con mediocridades. No quiero estar en reuniones donde desfilan egos inflados. No tolero a maniobreros y mensajeros. Me molestan los envidiosos que tratan de desacreditar a los más capaces para apropiarse de sus lugares, talentos y logros. Detesto, si soy testigo, de los defectos que genera la lucha por un majestuoso cargo. Las personas no discuten contenidos, apenas los títulos. Mi tiempo es escaso como para discutir títulos. Quiero la esencia. Mi alma tiene prisa, sin muchas golosinas en el paquete. Quiero vivir al lado de gente humana, muy humana, que sepa reír de sus errores, que no se envanezca con sus triunfos, que no se considere electa antes de hora, que no huya de sus responsabilidades, que defienda la dignidad humana y que desee tan solo andar del lado de la verdad y la honradez. Lo esencial es lo que hace que la vida valga la pena. Quiero rodearme de gente que sepa tocar el corazón de las personas, gente a quien los golpes duros de la vida le enseñó a crecer con toques suaves en el alma. Sí, tengo prisa por vivir con la intensidad que solo la madurez puede dar. Pretendo no desperdiciar parte alguna de las golosinas que me quedan. Estoy seguro que serán las más exquisitas de las que hasta ahora he comido. Mi meta es llegar al final satisfecho y en paz, con mis seres queridos y con mi conciencia. Espero que la tuya sea la misma, porque de cualquier manera llegarás. Vamos a ir a un corte promocional y regresamos para comentar esta interesante lectura. Regresamos enseguida.
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10: Son las 10 con 18 minutos.
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1: Pues aquí regresamos y de verdad espero que este momento que salimos al promocional haya usted pensado en lo interesante que nos deja la lectura de El valioso tiempo de los maduros de Mario de Andrade. Definitivamente nos pone en una circunstancia en que de veras, bueno, ya viví, ya trabajé, ya construí toda una vida y ya no tengo tiempo para ocuparlo en discusiones agotadoras, en largas reuniones que no llevan a nada más que al lucimiento de los egos. Cuidado con eso. Si participamos y seguimos participando, que sea con ese sentido de construcción de la vida, la propia, la ajena y la colectiva. Nada hay más satisfactorio que a estas alturas de la vida cuando la sabiduría llega por la edad, más que por las lecturas, más que por los estudios. Bien lo dice el refrán muy mexicano, sabe más el diablo por viejo que por diablo, es decir, sabe más por los años que ha vivido. Y eso es lo que nos dice, desde luego, de una manera muy poética, definitivamente, Mario de Andrade. No tolero a manipuladores y ventajosos. No los tolere. No estamos en circunstancias de tolerar, nunca y menos ahora. Dice Andrade, no tengo tiempo para lidiar con mediocridades, ni las propias ni las ajenas. Y definitivamente, como él dice, los envidiosos los dejo de lado. Detesto si soy testigo de los defectos que genera la lucha por un cargo. ¿Cuántas veces la gente se ha empeñado y no en demostrar cuánto vale, sino cuánto pesan sus influencias o sus papeles? Desde luego, no estoy en contra de los estudios, son definitivamente una herramienta de trabajo muy importante y la gente que estudia aumenta las posibilidades de tener una vida madura, más plena y una sabiduría más enriquecida. De eso no hay ninguna duda. Pero desde luego, caminemos por la vida con una mentalidad mucho más abierta. Lo dicen los psicólogos, lo dicen los psicoanalistas. Desechemos aquello que a la emoción, a la vida emocional y a la inteligencia emocional no le ayuda. ¿Qué es el ego? El ego es la consideración que tenemos de nuestra propia persona, y esto no es malo. Lo que es malo es el ego encumbrado, el ego enfermizo, es decir, el egoísmo, llevado de 20,000 maneras. No hay cosa más grave que un narcisismo no reconocido y que no se trabaje. En cambio, nos dice Andrade, quiero la esencia. Mi alma a estas alturas de la vida tiene prisa por descubrir la esencia. Con esta metáfora de las golosinas, me siento como aquel chico, como aquel niño que ganó un paquete de golosinas, las primeras se las comió corriendo y después dijo, caray, me quedan pocas, las quiero disfrutar. Y esto viene a colación por algo que hemos comentado aquí, valga la analogía. ¿Cuántas veces nosotros nos, lo he dicho cuando hemos hablado de que nos invitan a una comida y dicen, ¿cómo te fue en la comida? Muy bien, mucho de comer. Sí, pero ¿qué comieron? ¿Era sabroso? ¿Era suficiente? No sé, pero había mucho de comer y mucho de beber. Cuidado con esto. Aquí lo está diciendo Andrade, hace esta metáfora y dice, como el niño que primero se desbocó comiendo mucho, después dijo, no, las quiero saborear las golosinas. Con la vida pasa lo mismo. Si usted ha llegado a una edad en que ya lo califican de adulto mayor, pero está usted pleno, consciente de su edad, está usted en la posibilidad de decir, voy a disfrutar las golosinas que la vida me da en estos años. Él dice, Andrade, quiero vivir al lado de gente humana, que sepa reír de sus errores, que no se envanezca con sus triunfos. ¿Qué quiere decir esto? Pues que tenemos ya la capacidad por sabiduría de reconocer con humor, jamás, y siempre lo he dicho, ríase de usted, ríase con sus amigos, no de sus amigos, con sus amigos, con sus familiares, pero nunca caiga en el escarnio, nunca caiga en destrozar a la gente con un humor ácido, destructivo. El humor debe ser ligero, compartido, que provoque la risa y mejor aún si provoca la sonrisa, nunca que provoque estas actitudes de risa burlona, de risa destructiva. El humor es una prueba de inteligencia definitivamente y es algo que usted va a calificar cuando usted hace tiene una expresión humorística, pero no destructiva, sino ingeniosa, con una fina ironía. Una analogía delicada, y en eso el mexicano tiene una gracia especial. Si usted la comparte y quien lo escucha, con quien convive, lo percibe, está usted en una circunstancia de estar platicando con una persona inteligente. El humor de quien lo genera y de quien lo reconoce siempre será una prueba de inteligencia. Así que aproveche estos momentos, estas circunstancias. Él dice, vamos a buscar lo esencial, que es lo que hace que la vida valga la pena. ¿Qué es lo esencial en la vida y qué es a estas alturas de la vida? ¿Con qué se está usted enfrentando? Bueno, pues tenemos que reconocer los elementos que valoramos, que nos hacen importante. Y a estas alturas, recuerde usted, no es la solución aislarse, no es la solución quedarse solo, no es la solución pensar que no tengo nadie que me entienda ni nadie que yo quiera atender. Reconozca cuáles son los momentos en que usted quiere estar solo consigo mismo, platicar con usted, tener esos diálogos internos tan intensos, tan profundos y tan necesarios. Pero también recuerde que nunca debemos dejar de socializar con nuestra familia, con nuestros hijos, nuestros nietos, nuestros sobrinos, ni podemos dejar de socializar con nuestra gente, amigos, vecinos. Y por eso yo creo que es muy importante que usted reconozca qué está haciendo, qué está usted generando para buscar una nueva actividad ahora que ya no cría a los hijos, que ya no trabaja, que ya no tiene necesidad de estar haciendo, de pasarse media vida en la cocina, que ha aprendido a sistematizar las actividades que le requiere el hogar y que le queda tiempo. Recuerde, busque estas actividades que llenan el alma, y no me refiero al alma desde el punto de vista de la fe, sino desde el punto de vista de la emoción con que se vive la vida. La lectura, la música, el buen cine, yendo a las salas de cine o en su casa, el buen cine que nos hace reflexionar, la filosofía, ¿por qué no? Las amistades con trabajos comunes. Recuerde, hay amistades con las que puede uno armar cuartetas para jugar dominó. Hay grupos, me estaban platicando de un grupo interesante que estuvo hace poco en un programa que se llama Las Arañitas, señoras que se reúnen a aprender a bordar, a tejer, y que definitivamente, bueno, lo hacen. Ya entrevistaremos a quien dirige este grupo. Verá usted qué bonita actividad, porque lo decía Irene Vallejo en un libro hermosísimo que yo les recomiendo que lo lea. se llama El infinito en un junco y es el resumen de la cultura en un junco. Vamos alguna vez a hablar de este libro porque allí él dice entre la lectura, la escritura y las labores de del tejido hay una analogía muy fuerte. Vamos a ir a un corte, pero nos vamos a ir a este corte con una canción. La canción se llama El tiempo vuelve, es un homenaje a Pablo Milanés porque se inspira en su canción Años, que canta, es un homenaje a Pablo Milanés y a Mercedes Sosa, pero después hay un giro también, se habla sobre este tiempo que ha pasado y que hoy nos hace llegar a una edad de adultos mayores. Escuchemos El tiempo vuelve, homenaje a Pablo Milanés y Mercedes Sosa.

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11: Son las 10 con 36 minutos.
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Pues aquí regresamos. Comentaba con Betty, nuestra productora, en este descanso, en este intervalo, esta selección de El Tiempo Vuelve, un homenaje a Pablo Milanés, a Mercedes Sosa, que interpreta la primera parte apoyada en la canción Años de Pablo Milanés. Y él nos dice, el tiempo pasa, nos vamos poniendo viejos, cambian las cosas, el amor ya no se refleja como ayer, siempre viene más la reflexión, la razón, la sabiduría. Vamos viendo las horas, cómo van muriendo las viejas discusiones que se van perdiendo entre las razones. Porque es cierto, cuando ya tenemos más edad, tenemos más capacidad para reflexionar, para sustentar una razón, para simplemente decir sí o decir no, pero porque detrás nos carga una gran sabiduría acumulada, y eso es lo interesante. Ya no tenemos la piel tan ligera para explotar a la primera, tenemos además la enseñanza de la paciencia o la impaciencia, pero más bien de la exigencia. Hay una parte donde dice, a todo dices que sí, a nada digo que no, para poder construir la terrible armonía que pone viejos los corazones. Y después de que viene esta parte de la canción Años de Pablo Milanés, hay una reinvención, usted lo habrá notado, cambia la voz, cambia el ritmo, cambia la orquestación. El ritmo más o menos se conserva y la melodía juega y reinventa la letra de Pablo Milanés y dice, el tiempo vuelve. Es decir, frente a tu propuesta de que el tiempo pasa y nos vamos poniendo viejos, dice, el tiempo vuelve, nos vamos haciendo niños. Y es que también es algo muy familiar que se dice, los abuelos ya son como niños, juegan con los niños. Claro, ya ellos educaron a los hijos, entonces empiezan a entender mejor, a consentir a los nietos. Y así lo dicen, para educar están los padres y yo ya lo fui. Para querer están los nietos y ahora soy el abuelo. Y juegan con los niños, se tiran al suelo con ellos, hacen la casita, juegan a las escondidas. Entonces, esta recreación tan interesante que hace, y le confieso, trato de ver quién hizo este reacomodo de la canción de Pablo Milanés con la versión propia, pero no la he encontrado. En cuanto la tenga, se la compartiré. Pero usted lo puede encontrar en YouTube como El Tiempo Vuelve, homenaje a Pablo Milanés y Mercedes Sosa. Y es muy bonito cuando dice El Tiempo Vuelve, nos vamos haciendo niños nuevamente, buscamos cariño y queremos comprensión. ¿Cuántos adultos mayores efectivamente quieren un poco de cariño, un poco de comprensión? Es decir, este programa es para hablar de vejez, ancianidad, pero también para hablar de la familia y de la vida. Cultive usted con sus ancianos lo que espera que le compartan cuando usted llegue a esa edad. Esto definitivamente es fundamental y tiene usted que hacerlo con gracia, con cariño, con empatía. Esto es fundamental. Y aquí traigo una serie de recomendaciones que también encontré y que quiero compartir con ustedes. Dice, ¿cuáles son algunas de los hábitos que debemos adoptar? Ya no nos sintamos jóvenes en el sentido físico. Ya con la edad tenemos menos agilidad, tenemos más limitaciones en los movimientos físicos, pero esto no quiere decir que nos detenga. Tenemos simplemente que ejercer aquellas actividades, aquellos ejercicios, aquellas movilidades que nos puedan permitir mantener o recuperar la masa muscular. Tenemos que aprender a caminar de diferente manera para evitar las caídas, que son muy peligrosas a nuestra edad. Y vale la pena que lo considere. Hay muchas actividades ahora que si usted no quiere ir al gimnasio, porque además muchos no lo recomiendan a la edad nuestra, sí se puede hacer en casa o buscar otro tipo de actividades. Yo ya le decía que aquí en la Fundación Hidalguense tenemos la oferta de Tai Chi para adultos. Es una técnica ancestral china, oriental, que además a los adultos les da mucha más ligereza, movilidad y definitivamente ayuda mucho para
recuperar la elasticidad del cuerpo, la resistencia a las enfermedades, la movilidad y sobre todo a andar. Déjese ya de zapatos elegantes pero atormentadores, use zapatos cómodos. Afortunadamente, y eso yo lo veo con mucha gratitud, afortunadamente hoy estamos volviendo a los imponiendo los tenis como el zapato cotidiano, hasta en reuniones formales o semiformales. Yo voy a comentar aquí algo que me pareció interesante. En una ocasión, la actual secretaria de contra la corrupción era secretaria de Economía y fue a la India a una reunión internacional. Y la criticaron, bueno, acerbamente, porque salió con sus zapatos Crocs, estos zapatos de pantufla, que son comodísimos definitivamente. Y la criticaron. Y bueno, la señora había viajado más de 24 horas entre conexiones de aviones para llegar a la India. Y usted sabe, cuando se viaja por mucho tiempo en autobús o en avión, con los cambios de altitud, subir, bajar, ir de una tierra alta como es la Ciudad de México a una tierra más baja como esta a la que ella fue, entonces las piernas hinchadas, etcétera, no iba a estar en momentos de ponerse zapatos de tacón alto. Lo que ella necesitaba tener lúcido y en todo momento era el intelecto, la formación profesional y los niveles de discusión que iba a mantener, y eso lo demostró. Entonces, atienda usted a su salud. ¿Qué es lo que pedimos? Bueno, trate de dormir temprano. Muchos a esta edad tienen ya problemas de sueño, deben procurar recuperar un sueño entre 7 y 9 horas. Mucha gente dice, no, con la edad ya nada más basta con dormir 5 horas. No es verdad. El sueño es lo que mejor repone a la gente y usted no lo deje de considerar, entre 5 y 7 horas. ¿Por qué razones? Aún no lo sé, lo voy a averiguar. Pero ¿por qué razones entre 3 y 5 hay mucha gente adulta mayor? Muchos ancianos que se despiertan y se desesperan porque no saben qué hacer, no quieren despertarse, no saben qué, si encender la televisión, que sería el principal error, si revisar sus redes en teléfono sería otro grave error. ¿Por qué? Porque la luz azul de estos aparatos electrónicos nos lleva a perder la ilusión del sueño. Así que recuerde, una de las tantas recomendaciones es dormir temprano. Vamos a ir a otro corte promocional y en esta ocasión vamos a escuchar otra canción hermosísima que seleccionamos para usted, Los pájaros perdidos, interpretada por Susana Rinaldi. ¿Sí? Susana Rinaldi Susana Rinaldi es una cantante argentina que se reconoció en la nueva forma de interpretar el tango y definitivamente compartió cosas maravillosas con nosotros. Bueno, ahorita nada más en lo que podemos hacer la conexión con Los pájaros perdidos. Ahí Susana Rinaldi, escúchela, también hace alusión a los tiempos que se van, los tiempos que llegan, pero ¿qué es lo que se queda en los recuerdos de quien vive? Vamos a nuestro corte con Los pájaros perdidos, interpretado por Susana Rinaldi, composición de Astor Piazzolla.

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8: La nutrición es esencial en este tipo de padecimientos. Número uno, porque la mayoría de pacientes con gastritis o colitis ya tienen un sobrepeso o obesidad. Por eso es que viene el reflujo por el exceso de grasa, que hay una inconformidad en tu cuerpo, porque tu cuerpo estuvo diseñado para algo, ¿no? Entonces, regularmente va a tener sobrepeso o obesidad. Pero ahí es donde entra la magia de la nutrición saludable. ¿Por qué? Porque corregimos tu peso, empiezas a perder grasa y de verdad, tengo pacientes que a los 4 días que llegaron con gastritis y así me escriben y me dicen, ya no tengo reflujo. O sea, a los 4 días, así literal, 3-4 días de que empezaron a comer saludable. Entonces, ahí por eso es la importancia de que si tú estás padeciendo esto, no solo te quedes o te cases con estos antiácidos o cualquier otro medicamento, lo puedes corregir con alimentación. De hecho, hasta mis pacientes me dicen, es que ya olvidé mis Riopan y todos mis antiácidos. Me dice, ya no sé ni dónde están. Me dice, cuando antes los traía para todos lados. Entonces, claro que la alimentación sí te va a funcionar, sí o sí.
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9: Son las 10:52.
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Nos atrapa, nos encierra. Y desde luego en la voz de una gran intérprete, Susana Rinaldi, búsquela, escúchela, saboree sus canciones, en general su estilo, una voz enérgica, una voz briosa. Y bueno, la canción Amo los pájaros perdidos que vuelven desde el más allá a confundirse con un cielo que nunca más podré recuperar. Como usted habrá visto, las canciones que hemos elegido para esta ocasión tienen que ver con eso. El tiempo pasa, nos vamos poniendo viejos, me confundo con un cielo que nunca más podré recuperar. Vuelven de nuevo los recuerdos. A estas alturas de la vida tenemos muchos recuerdos. Hay que aquilatarlos, hay que valorarlos, hay que desenterrar aquellos que nos causan gratitud, gratificación, hay que procesar aquellos que nos causan molestia y desechar los que ya no tienen ningún caso que traigamos como lastre. Esto es muy importante. Y en la canción nos dice Susana Rinaldi, nos dice, vuelven de nuevo los recuerdos, las horas jóvenes que di, y desde el mar llega un fantasma hecho de cosas que amé y perdí. La soledad me devoró y fuimos dos, dice en otra parte. Bueno, pues es cierto, en la vida tenemos recuerdos gratos, recuerdos no tan gratos. Siempre insistiré en algunas ideas. Hay quienes dicen, el sentido de la vida es la felicidad. Yo insisto en que el sentido de la vida es cursarla, ir por ella con intensidad en las emociones. A veces hay dolores que se tienen que vivir a plenitud para también entender la validez de la vida. Un duelo no es cosa que se deba tomar a la ligera ni enterrarla. ¿Cuántas veces han pasado años, quizá décadas, y seguimos sintiendo el recuerdo de nuestros seres queridos, las enseñanzas de los maestros que admiramos, el cariño de los padres que tuvimos, etcétera, etcétera? Entonces no podemos dejar de lado las emociones buenas, las emociones malas. Simplemente tenemos que aprender a procesarlas. Por eso aquí cuando dice, vuelven de nuevo los recuerdos, las horas jóvenes que di, sí, retraigámoslas, recuperémoslas, pero también procesémoslas de la debida manera para que no se conviertan en procesos dolorosos, sino en la base para nuevos proyectos. Siempre he insistido en que el hombre no puede atorarse, anclarse a sus recuerdos, debe tenerlos en la mente para establecer nuevos proyectos. Al rato voy a hacer esto, mañana emprenderé aquello. Recuerdo siempre a la mamá de una amiga, una señora que yo admiro y quiero mucho. Fue a celebrar sus 102 años a Disneylandia y los 104 los quiere ir a celebrar conociendo el Tren Maya. Y una vez le decía a su yerno, ay, señora, yo no quiero llegar a viejo. Y ella contestó rápidamente, yo tampoco. Así que le mandamos un saludo, estimamos mucho el optimismo, las ganas de vivir y de seguir viviendo de esta gente. Usted construya sus nuevas expectativas de vida. Si es un día, si es una semana, si es un año, si es una década, siempre veamos que enfrente tenemos muchos momentos de vivir. Recuerde además, por eso elegimos las canciones que traten de acercarse a los temas que abordamos. Recuerde que cuando la ciencia no nos explica claramente todo, la fe no nos involucra ni nos tranquiliza permanentemente. La filosofía nos cuestiona a veces de manera incompleta. Entonces, para encontrar el sentido de nuestra vida, recurrimos al arte. Una pintura, una escultura, un edificio, una novela, un poema, una obra de teatro, una buena película, a veces nos enseñan a entender el sentido de la vida. Así que no deje de aprovechar el tiempo libre en esto. Tenemos además ahora la gran fortuna de ser una generación que con un clic y un control puede ver una buena película, puede pasear a donde quiera del mundo buscando programas en esta red internacional y disfrutarlo. Pues yo le agradezco que nos haya acompañado en este programa de la vejez y la vida.
Y nos vamos a despedir con un tema interesante.

interesantísimo, agradable, que hemos escuchado infinidad de veces. Nada más que antes de despedirnos, quiero agradecerle en la producción a Betty Barrón, en los controles a Víctor Sony. Yo soy Juan Marcial Guerrero y nos vamos a despedir para escucharnos dentro de 8 días. Nos vamos a despedir con un tema que también es para levantar el optimismo. Es esta composición que nos heredara Violeta Parra, la gran compositora chilena, una mujer con una intensidad de vida, una vida que ella cursó con todo el gran empeño. Algún día hablaremos de ella con más detalle. Y en esta interpretación elegí a dos intérpretes que también se entregaron mucho a recuperar y divulgar el nuevo canto latinoamericano. Gracias a la vida está interpretada por Mercedes Sosa, la intérprete argentina que hemos ponderado muchas veces aquí y que la seguiremos usando, y Joan Baez. Joan Baez es una cantante, ya está retirada según parece, estadounidense, pero que aprendió el español y cantó muchas veces tocando ella la guitarra e interpretando muchas composiciones de Sudamérica, venezolanas, del nuevo canto sudamericano, venezolanas, chilenas, argentinas, y en este caso en una interpretación al unísono, ella y Mercedes Sosa, con dos estilos diferentes, interpretan Gracias a la Vida, canción con la que nos despedimos. Nos escuchamos dentro de 8 días.

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8: Temperatura 25 grados centígrados.
9: Son las 11:07.

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2: Son las 11:25.

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3: Son las 11:39.

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2: Son las 11:51.

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3: Temperatura 27 grados centígrados.
4: Son las 12 con un minuto.
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0: Hola, buenos días. Sean todas y todos bienvenidos a este su espacio que lleva el nombre de Diálogos en Comunidad, un lugar creado para conversar y compartir con distintos colectivos y asociaciones civiles y personas que luchan y defienden los derechos de las personas con discapacidad. Este programa es muy especial y pone mucha atención a quienes formamos parte de los colectivos de la Huasteca Hidalguense. Queremos agradecer y destacar demasiado el agradecimiento a la cabina de Suma Radio de Huejutla para llevar a diversas emisoras que integran el Sistema Universitario de Medios Autónomos de la UEH por este espacio que nos brindan, a quienes agradecemos abiertamente este espacio y permitirnos compartir estos temas de gran interés. Hoy vamos a hablar de algo que va mucho más allá de señas, vamos a hablar algo más allá, algo que tiene que ver con identidad, cultura y sobre todo una comunicación. Vamos a hablar sobre la lengua de señas mexicana. Y para ello nos acompaña el día de hoy una gran experta, maestra, intérprete y traductora, la licenciada Leticia Vite Aquino. Es un gusto estar con usted.
1: Muy buenos días a todos. Pues hoy va a ser un tema muy importante el que vamos a tratar y conocer qué es lo que la comunidad sorda representa para nosotros y de igual manera cómo podemos ayudar a esta comunidad sorda.
0: Es un gusto tenerla, maestra. Es parte fundadora del colectivo de Mis Manos Hablan Huejutla, un colectivo que está muy activo hace un par de años aquí en Huejutla de Reyes Hidalgo. Así es, ¿verdad?
1: Sí, claro. Llevamos en redes sociales ya 4 años y pues en lo personal, desde muy pequeña, ¿verdad? Estuve ahora sí en convivencia con las personas sordas.
0: Es un dato muy interesante y quiero dejar claro esto. Lengua de señas mexicana. Entonces vamos a comenzar un poco rompiendo estos mitos que se tienen en relación a la LSM. Primeramente, ¿la lengua de señas es universal?
1: No, cada país tiene su propia lengua de señas. Por ejemplo, en México es la LSM, ¿verdad? Estados Unidos tiene su propia lengua de señas y cada país, ¿verdad? En lo personal, ¿verdad? Me gusta más la lengua de señas mexicana, ya que es muy expresiva.
0: Sí, es lo que nos había comentado ya en programas pasados, que la lengua de señas mexicana es una lengua muy expresiva, muy visual. Se considera ante todo una lengua visual y obviamente gesticular, porque a diferencia de otras lenguas de señas en otros países, esta llega a ser muy, dirían muchos, una de las más bonitas, si es que me atrevo a decir esta circunstancia. A partir de ello, ¿usted ha estudiado la lengua de señas mexicana? ¿Nos cuenta un poco de su experiencia?
1: Sí, mire, para aprender la lengua de señas al principio era muy difícil, ¿verdad? Ya que, pues no, anteriormente pues tampoco no había redes sociales, no había forma de, pues ahora sí, de buscar cursos en alguna universidad, en alguna escuela, ¿verdad? Ahora lo que sí tenemos, pues es la ayuda, ¿verdad? De las universidades, en la Universidad de Monterrey, ¿verdad? Es donde se estudia para intérprete de lengua de señas.
0: Usted ha sido una experta en la interpretación, traducción y obviamente en la enseñanza de la lengua de señas mexicana, razón por la cual es fundadora de este colectivo que lleva el nombre de Mis Manos Hablan Huejutla. Vamos a empezar un poco hablando. Cuando hablamos de lengua de señas mexicana, también tenemos que hablar un poco sobre la cultura sorda y el amor a la comunidad sorda. Entonces, no sé qué nos pueda contar un poco sobre la cultura sorda.
1: Claro, primeramente el que conozcamos, ¿verdad?, quiénes componen la comunidad sorda. Se compone de personas sordociegas, personas sordas, ¿verdad?, y personas con hipoacusia. Pero no solamente ellos, ¿verdad?, sino también las familiares de las personas sordas o que las personas que tienen hipoacusia, pero siempre y cuando conforman esta comunidad sorda, aquellos familiares que saben la lengua de señas son las que están muy cercanas a la comunidad sorda. No solamente por decir yo tengo un familiar que es sordo, ¿verdad?, y ya pertenezco a la comunidad sorda. No, tienen que saber señas también y tienen que estar muy cerca de la comunidad sorda.
0: Me voy a detener un poco en este tema en el que menciona que la familia, el contexto familiar es muy importante cuando tenemos a un miembro de la familia que tiene alguna discapacidad auditiva. Entonces, considerando esta parte, maestra, usted nos acaba de mencionar que la comunidad sorda la conforman personas con sordoceguera, personas con hipoacusia y personas sordas. ¿Esto se considera como una división de la sordera? ¿Tipos de sordera? ¿En qué consistiría cada una?
1: Por ejemplo, las personas sordociegas son las personas que no ven y que no escuchan. Las personas sordas son aquellas personas que no escuchan nada, ¿verdad? Algunos traen algún aparatito, ¿verdad? Pero solamente les ayuda para escuchar los ruidos muy fuertes. Por ejemplo, les ayuda, por ejemplo, a detectar si viene un carro, ¿verdad? Una moto, ¿verdad? Eso les ayuda a evitar accidentes. Pero en sí, el aparato, pues, no es milagroso. Como decía, en el colectivo tenemos en el equipo de trabajo, tenemos a un joven que es sordo. Él me decía, ese aparatito pues no me ayuda de mucho, ¿verdad? No solamente para escuchar en ruidos fuertes, pero la ventaja de él es que sabe la lengua de señas y también sabe la lectura de los labios.
0: Y es aquí, justo en este momento, en lo que usted nos está comentando, que no es solo es comunicación, también es una identidad, también es una cultura. Entonces, entender o aprender lengua de señas mexicano lleva de la mano aprender también la cultura sorda. Y por consecuencia, también nos da la oportunidad a nosotros para aprender ahora las formalidades, porque no es lo mismo. Vamos a dejar claro una parte. Todos tenemos una cultura como personas y las comunidades todo tienen una cultura. Entonces, la comunidad de nosotros, de los oyentes que nos hacen llamar a nosotros, que las personas sordas así se dirigen a nosotros, tenemos cierta cultura, cierta forma de dirigirnos a las personas y por consecuencia cierta forma de comunicarnos, de vestirnos y de dirigirnos a los demás. Pero la comunidad sorda también tiene su propia cultura y por consecuencia la forma en la que se comunican, la forma en la que se expresan es totalmente diferente a la de nosotros. Siempre buscamos la inclusión, pero cuéntenos un poco de estas formalidades que tendríamos que tener nosotros como personas oyentes o personas de voz hacia las personas sordas.
1: Claro, un punto muy importante es que pues la cultura sorda, bueno, las personas sordas, ¿verdad? Cuando tú te comunicas con ellos, como ellos son muy visuales, tenemos que verlos de frente a frente, ¿verdad? Estarlos un contacto visual, ya que si no lo hacemos, si nosotros volteamos hacia un lado cuando él nos está platicando algo, ¿verdad? La lengua de señas, pues es falta de respeto, ¿verdad? El que nosotros giremos o veamos a otro, es como faltarles el respeto a ellos. ¿Por qué? Porque no se les está prestando atención.
0: Y esto es en relación a la formalidad que tiene que ver con hacia dirigirnos a ellos, ¿verdad? También tengo entendido yo que cuando nosotros vamos a interpretar ya un poquito más formal, digamos que en un contexto con más formalidad, un contexto que no sea tan casual, usted como intérprete tiene que seguir un código de ética y por consecuencia tiene que seguir un código de vestimenta también, porque al final del día es el respeto a la persona sorda. ¿Cuáles son estos códigos de ética o código de vestimenta que usted debe seguir para realizar una interpretación con más formalidad?
1: Claro, a los intérpretes se nos, como parte de intérpretes, tenemos que ir, bueno, el color de nuestra ropa tiene que ser ya sea negra o color azul de bajito, rosa bajito, ¿verdad? Colores pasteles, para poder beneficiar a la persona sorda, ¿verdad? Que pueda ver o captar bien las señas, ¿verdad? Porque si nosotros llevamos un color muy fosforescente, ¿verdad? Para el sordo, como es visual, el estar viendo pues largo tiempo a esta persona que lleva una blusa muy, un color muy encendido, pues va a menguar ahora sí pues la lengua de señas, porque va a cansar a sus ojos. Por eso es que como intérprete la ética de profesión que tenemos es de vestir con colores del color de nuestra piel.
0: Esto es un punto muy importante. Esto porque al final del día la lengua de señas es visual. Al hacer lengua de señas mexicana en un contexto más formal, tenemos que tener respeto y seguir esas formalidades que usted ahorita nos acaba de mencionar, porque no estamos hablando necesariamente de una limitación, estamos hablando de una forma distinta de vivir el mundo, de verlo y de desarrollarse en ese mismo. Es un tema muy interesante lo que menciona aquí. Vamos a tocar un poquito algo que tenga que ver con los mitos de la lengua de señas mexicana, porque todos hablan que la LSM, pues actualmente muchos dicen que es moda, dejamos claro esta parte. La LSM no es moda, es inclusión y al final del día es un derecho para las personas con la discapacidad auditiva. Pero hay cuestiones que todavía nos faltan. Todos estamos aprendiendo sobre la inclusión y por consecuencia tenemos que buscar información que sea correcta para que las personas entiendan un poco sobre la cultura sorda, la respeten y en su momento, pues, si quieren aprender la lengua de señas mexicana, lo hagan de la mejor forma. Uno de los mitos que se tiene de la lengua de señas, aparte de que no es universal como lo que usted nos acaba de decir, es que una persona sorda no puede desarrollarse o no puede hacer lo mismo que una persona que sí oye. ¿Qué nos dice al respecto desde su experiencia?
1: Pues mira, como he estado mucho tiempo convivencia con las personas sordas, pues tienen ese mito algunas personas, ¿verdad? Que por esa discapacidad auditiva no pueden estudiar una universidad, no pueden ir a la escuela, no pueden aprender a leer, no pueden aprender a escribir. Sin embargo, en mi experiencia, las personas sordas, independientemente que no escuchen, ellos pueden leer, ¿verdad? Pueden ir a una escuela, pueden ir a la universidad, pueden bailar, pueden cantar incluso en la lengua de señas, ¿verdad? No es un impedimento el que sean sordos.
0: Es muy interesante esto que nos está mencionando porque rompe totalmente a veces la forma de pensar de ciertas personas que creen que por el simple hecho de tener alguna discapacidad auditiva ya no puede realizar actividades cotidianas o actividades que otras personas sí podrían hacer. Me gusta mucho este tema cuando hablamos sobre la comunidad sorda y cuando estamos rompiendo los mitos que al final del día pues todos en algún momento tal vez por falta de información podemos llegar a pensar cuando en realidad no es así. Otro de los mitos que quisiera tocar es sobre que las personas sordas ¿pueden o no pueden hablar?
1: Sí, las personas sordas sí pueden hablar. El hecho de que la cuestión auditiva, ¿verdad?, no esté bien, sí, ellos sí pueden hablar porque se les oraliza, por eso es que pueden ellos poder hablar, porque las cuerdas vocales pues están intactas.
0: Sí, porque hemos escuchado comentarios o hemos visto personas, o mejor dicho, he estado en contextos donde dicen es que es una persona sorda y no puede hablar. O muchos creen, él habla, entonces no es una persona sorda. Entonces vamos a romper ese mito. Las personas sordas sí pueden llegar a comunicarse de manera oral, claro, obviamente con el tratamiento y la especialización necesaria. Entonces vamos rompiendo mitos porque pues aquí estamos para aprender. Me gusta mucho esta información. Vamos a un pequeño corte. Los esperamos que nuevamente nos estén escuchando en este su programa Diálogos en Comunidad, y más adelante seguiremos con más información importante que nos esté dando la licenciada Leticia Viteaquino del colectivo De Mis Manos Hablan Huejutla. Sigan con nosotros.
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7: Son las 12 con 13 minutos.
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0: Hola y muchas gracias por continuar con nosotros en este subprograma Diálogos en Comunidad. Estamos aquí con la maestra, intérprete y traductora en lengua de señas mexicana, la licenciada Leticia Viteaquino, fundadora del colectivo De Mis Manos Hablan Huejutla, un colectivo que ha estado muy activo desde hace un par de años ya de manera presencial aquí en el municipio de Huejutla de Reyes. Estamos platicando un poco sobre la lengua de señas, sobre la cultura sorda y sobre la identidad, porque tenemos que entender que no es solo aprender lengua de señas mexicana, es entender y comprender parte de su identidad y tenerle respeto y amor sobre todo a la comunidad sorda. Maestra, desde su experiencia, una de las preguntas pues que estamos rompiendo mitos al final del día es que si la lengua de señas mexicana solamente es hacer señas. Muchas personas nos comentan, es que aprender lengua de señas mexicana es muy fácil, es solamente mover las manos, cuando en realidad pues no es así. ¿Sí nos platica un poco sobre ello?
1: Sí, así como la lengua de señas, bueno, tiene una historia, tiene una estructura, tiene una gramática, no nada más simplemente es hacer una seña por hacerla, sino que implica mucho la gesticulación, el movimiento corporal, nada más decir, esa es una seña, y verdad, no, tiene que llevar un gesto para que en realidad te transmita lo que quiere decir la persona y que el sordo la comprenda.
0: Esta idea que tienen varias personas, es interesante que estemos rompiendo este mito sobre que la lengua de señas es solo mover las manos, y que usted nos diga, se conforman no necesariamente solo de las señas, sino de una estructura, de una gramática, de una historia y sobre todo de una gesticulación, porque ahí viene el verdadero significado. Y es que cuando vemos o estamos interpretando o hablando con una persona sorda, no solamente se trata de hacer movimientos con las manos o de hacer la seña, de hacer la dirección, de hacer el movimiento, también se trata de acompañarlos con una intención y una gesticulación, así como nos lo hace saber usted en este momento. Aquí en Huejutla de Reyes entendemos que hay personas sordas, sabemos y conocemos que hay personas sordas, pero ahora quiero que toquemos este punto que creo que es muy interesante, hablar sobre la educación, porque hay muy pocos intérpretes aquí en Huejutla y por consecuencia en Hidalgo. ¿Considera que hace falta más intérpretes de lengua de señas mexicana?
1: Sí, un punto muy importante es que en todo el país de México hacen falta intérpretes. En realidad somos pocos los intérpretes de la lengua de señas, somos pocos los que, pues ahora sí entramos a las filas de intérprete de la lengua de señas. Sin embargo, no es fácil ser intérprete de lengua de señas, pues requiere un compromiso muy grande. Primeramente, estar cerca de la comunidad sorda, ¿verdad? Es el primer paso para poder ser intérprete. Y esto nos va a ayudar, o más bien va a ayudar a la comunidad sorda a tener una buena educación. Por ejemplo, aquí en Huejutla de Reyes, yo que conozca, pues algunas personas ya empiezan a interpretar la lengua de señas, pero sin embargo a veces necesitan pues ahora sí una capacitación como intérpretes de lengua de señas. Y sí, pues estaría muy bien. En lo personal, a mí me daría mucho gusto que hubiera más intérpretes, porque cuando vamos a algún evento, ¿verdad?, que me toca interpretar a veces hasta 3 horas, ¿verdad?, es muy cansado para un intérprete. Un intérprete siempre tiene que tener algún compañero, ¿verdad?, para que podamos ir rolando en tiempos, porque es muy cansado. Ahora, me toca aquí en Huejutla de Reyes Hidalgo ser la primera intérprete de lengua de señas, aunque es un orgullo, ¿verdad?, de ser intérprete de lengua de señas, ¿verdad?, como tal. Pero también es un gran compromiso, porque no puedo estar en todos los eventos interpretando. Incluso hay personas sordas que se les tiene que interpretar cuando van a una consulta médica, alguna cita en otro ámbito, ¿verdad? Solo también en escuelas, vemos el caso de Juan Azael, ¿verdad? Que es parte del equipo de trabajo que está en una universidad, interpretarle a él y luego interpretarle a otro niño sordo, ¿verdad? Ir hasta esa escuela, ¿verdad? En un mismo día es muy difícil. Y pues en verdad yo los animo a que si alguien ya sabe la lengua de señas o tiene un poco de conocimiento, que pues se unan a las filas de intérprete de lengua de señas, porque la verdad aquí tan solo en México y aquí en Huejutla de Reyes Hidalgo nos hace falta más intérpretes de lengua de señas, ¿verdad? Y también esa experiencia, ¿verdad?, de poderles ayudar, y como ahora yo como intérprete de señas, y unirse a las filas. Incluso en nuestro colectivo de Mis Manos Hablan Huejutla, pues ya la licenciada Adilene, ¿verdad?, ya se está sumando a las filas de intérprete de lengua de señas, para que pues ella también pueda capacitar a más a más alumnos, y de igual manera pues acompañarlos cuando tengan una cita médica o en tan solo en la escuela, de interpretarles un examen, ¿verdad?, o una conferencia en la lengua de señas.
0: Me voy a detener un poco en este tema que está tocando usted sobre que hacen falta más intérpretes aquí en Huejutla, primeramente, después en Hidalgo y obviamente en nuestro país. Hace falta bastantes intérpretes porque hay mucho trabajo por hacer. Hay personas sordas que el hecho de que existan las condiciones para que ellos puedan entender, para que exista un puente de comunicación, es súper importante. Y como usted lo comenta, aquí en Huejutla es la única intérprete certificada, intérprete, traductora y maestra en la enseñanza y aprendizaje de la lengua de señas mexicana. Y Huejutla pues se considera un municipio grande, por consecuencia Hidalgo, México ni se diga. Entonces hace falta mucha persona que se capacite en aprender y enseñar la lengua de señas mexicana, porque hay mucho trabajo por hacer y la verdad hay un gran cambio para ellos. Y aquí viene una pregunta muy importante, maestra. ¿Es difícil o fácil aprender lengua de señas mexicana?
1: En realidad, la lengua de señas para mí en lo personal, fue fácil, porque como yo les decía al principio, el amor hacia la comunidad sorda te hace todo más fácil, y el convivir con las personas sordas. Un paso muy importante y para aprender la lengua de señas es estar en contacto con la comunidad sorda, ¿verdad? Convivir, ahora sí, desayunar, comer y cenar la lengua de señas, ¿verdad? Eso es lo que ayuda, ¿verdad? Y se hace más fácil este camino.
0: Para todos nuestros queridos radioescucha que quieren aprender la lengua de señas mexicana, o que tienen la semilla en su mente de querer aprenderla y de que convivir con la comunidad sorda o entenderla o comprenderla, aprender su cultura, ¿qué consejo les daría, maestra? O sea, digamos, en el equipo de trabajo de Mis Manos Hablan Huejutla, todos estamos en capacitación constante en aprender la lengua de señas mexicana, en aprender la cultura, en convivir con las personas sordas, porque al final del día ellos son los maestros, son las personas indicadas para aprender la lengua de señas mexicana.
1: Claro, es como usted mencionaba, ¿verdad? Quienes son los expertos, no porque yo sea intérprete voy a decir yo soy la experta en la lengua de señas, no. Hay que acordarnos que por ejemplo, si nosotros vamos a Estados Unidos y aprendemos inglés, ¿verdad? No lo vamos a hacer tal cual como lo hacen los Estados Unidos, ¿verdad? Porque pues es su idioma. En el caso de las personas sordas, de igual manera, los expertos, y siempre hay que reconocerlo, ¿verdad? Como intérprete de lengua de señas, que los expertos son las personas sordas, siempre y cuando ellos hayan estudiado la lengua de señas, ¿verdad? Porque no toda persona que sea sorda, ¿verdad?, que sabe señas, ¿verdad?, es experto, ¿verdad? Tiene que conocer y ser líder de la comunidad sorda. Y entonces, cuando es líder de la comunidad sorda, esta persona sorda, entonces nosotros vamos a pedirle ayuda, ¿verdad? Porque él es, ahora sí, ellos son los que saben más cuando son líderes de la comunidad sorda.
0: Esa información que nos dice es muy valiosa y vamos a regresar un poco para romper otro mito que estoy seguro que nuestros radioescuchas tienen. ¿Las personas sordas saben la lengua de señas mexicana?
1: Pues desafortunadamente no todas las personas saben la lengua de señas. Por ejemplo, aquí en Huejutla son pocos los que saben la lengua de señas, ¿verdad? Aquí pues lo que más encontramos son a niños sordos, a personas ya grandes que son sordas o con hipoacusia, que no saben la lengua, lamentablemente no saben la lengua de señas, ¿verdad? Ellas se comunican, como lo dicen, con señas caseras. Vivimos en privación lingüística en todo el país de México, pero en nuestra región, ahorita nuestra preocupación es nuestra región, en Hidalgo, en Huejutla de Reyes, Hidalgo, que hay una privación lingüística muy marcada.
0: Esa cuestión que nos platica de la privación lingüística aquí que se sucede en el municipio de Huejutla de Reyes, Hidalgo, ya que muchas personas no hablan o no conocen, mejor dicho, creo que esta es la palabra correcta, desconocen sobre la lengua de señas mexicana, se vuelve un problema día a día, porque al final del día no pueden tener acceso a ciertos contextos, a ciertos sectores, ciertas instituciones, porque no tienen ese puente de comunicación. ¿Considera usted, desde su experiencia como maestra, intérprete y traductora, que es importante que se enseñe la lengua de señas mexicana en las escuelas?
1: Sí, es algo muy importante. Lamentablemente estamos pasando por privación lingüística. Pues la mayoría de aquí de Huejutla de Reyes y de algo no saben la lengua de señas y estaría muy bien que empezáramos a enseñar en las escuelas, tan solo en los kinders, porque también hay niños sordos que pues hay que enseñarle, ¿verdad? Pero algo muy importante, ¿verdad? Es que debemos empezar por las primarias, ¿verdad? Enseñar la lengua de señas. Sabemos que ahora los libros de texto ya viene una materia donde se les enseña la lengua de señas. Anteriormente decía, no, pues es que pues viene mal editado. Sí, sí, sí, es verdad, pero este es un paso para la inclusión, ¿verdad? El que se les empiece a enseñar. Yo veo que muchos maestros, y yo los felicito, ¿verdad? De las primarias que ya empezaron a tocar este tema de la lengua de señas y enseñarles tan solo nada más el abecedario dactilológico de la lengua de señas. Eso es algo muy bueno, ¿verdad? Ya empezamos, pero hay que continuar. Yo sí los invito a que tanto a los maestros se acerquen a nosotros como también los alumnos, ¿verdad? Que quieran aprender la lengua de señas. Tan solo empezar con el abecedario y los días de la semana, ahora sí como empezar como desde kinder, ¿verdad? Aprender, o sea, yo sí los invito y sí sería una buena idea, ¿verdad? Y una buena oportunidad para las personas sordas, porque de esa manera los amiguitos del niño sordo pues van a aprender a comunicarse con el niño sordo, enseñas.
0: Esta invitación que hace a todas las personas a que se acerquen a aprender la lengua de señas mexicana con, vamos a dejar claro algo, pero con personas capacitadas, con sordos especializados, que sea una lengua de señas correcta, porque hemos visto bastante en redes sociales o hay mucha información en internet, hay bastante información que a veces nos bombardea y no sabemos de qué información tomar, qué información es correcta, qué información no lo es. Entonces tenemos que tener cuidado cuando vemos algo en internet, cuando vemos algo en alguna red social que se trate en relación a la cultura e identidad sorda y por consecuencia la lengua de señas mexicana.
1: Sí, lamentablemente ahorita estamos viendo mucho en redes sociales que quieren enseñar la lengua de señas, pero en realidad ahorita están por like, ¿verdad? Se están subiendo información que no está basada en la comunidad sorda, así es que señan pues mal y entonces lo van a replicar, ¿verdad? Entonces nosotros les invitamos a que busquen ahora sí redes sociales, ¿verdad? Pero que pues sean ahora sí dirigidas de buena manera, ¿verdad? Y que pues estén también personas sordas, ya que esto es muy importante, ¿verdad? El que siempre estemos cerca de la comunidad sorda, porque son ellos los que van a hacer las señas correctas, ¿verdad? Pero para eso debemos ser muy cuidadosos, porque a veces aprendemos señas que no son de nuestro país. Aquí es la lengua de señas mexicana, ¿verdad? No, estoy aprendiendo la lengua de señas, pero no sabes de qué país, ¿verdad? Entonces es otro de los problemas, así que los invitamos, por ejemplo, en nuestras redes sociales, en Facebook nos encuentran como Mis Manos Hablan Huejutla. Sin embargo, para nosotros, para editar un video, pues no, pues es complicado, ¿verdad? Repetimos una y otra vez, si se nos va un dedito, pues tenemos que hacer la seña correcta. ¿Por qué? Porque eso le vamos a transmitir a las personas y a las personas sordas que no saben señas, ¿verdad? Entonces, ¿cómo vamos a hacer una seña incorrecta, verdad? Tenemos que prepararnos también como equipo de trabajo, ¿verdad? Y seguirnos esforzando. Y también algo muy importante que mencionar es que nosotros siempre estamos cerca de la comunidad sorda. Si nosotros cometemos algún error, ¿verdad? También la comunidad sorda nos dice, ¿saben qué? Esa seña no es correcta y vamos a bajar el video, ¿verdad? Tenemos que ser muy respetuosos respetuosos con la comunidad sorda y con la lengua de señas, porque no es un juego la lengua de señas, es parte de la comunidad sorda.
0: Claro que sí, además, cuando dice usted que la lengua de señas mexicana no es un juego, es porque es una gran responsabilidad, tanto la persona que lo está enseñando, tanto para la persona que lo está aprendiendo y mucho más para las personas que capacitadas y especialistas que ya son intérpretes y que en muchos contextos pueden llegar a ser ese puente de comunicación, pero si no tiene un buen aprendizaje, no tiene unas buenas bases, el mensaje no será íntegro y tal vez la persona sorda esté dando un mensaje a través de señas, tal vez el intérprete no esté dando la información del mensaje correcto. Y esto es muy importante porque una mala seña o una mala interpretación hace la diferencia para el bienestar o no bienestar de una persona sorda. Cuando hablamos de que una persona sorda necesita algún intérprete o alguna persona especialista que pueda ser el puente de comunicación entre ella y el doctor que desconoce de la lengua de señas mexicana, es muy importante que haya una buena interpretación del mensaje para que lo que esté diciendo la persona sorda sea interpretada de la mejor forma para el bienestar de él. Y no se diga a un recuerdo, maestra, cuando usted ha sido intérprete también en algunas instancias donde usted ha hecho la diferencia entre que la persona sorda se entienda su mensaje y se interprete de la manera correcta y el bienestar de él. Entonces eso es muy bueno, que haya más personas intérpretes que tengan la capacidad de saber la lengua de señas mexicana y que por consecuencia hagan algo muy sano y muy bueno para las personas que lo necesitan.
1: Claro, Lika, algo muy importante, ¿verdad? Es lo que usted decía, ¿verdad? Un intérprete de lengua de señas tiene que saber cuándo es español señado y cuándo es lengua de señas y cuándo es, cuándo se está hablando en señas caseras. Es algo muy importante. ¿Por qué? Porque de ahí va a partir el intérprete. Si ve que el sordo aprendió la lengua, el español señado o la lengua de señas mexicana o sabe señas caseras, ¿verdad? El intérprete se tiene que dar cuenta y depende a eso, él tiene que hacer la interpretación, porque a veces uno de los mitos es que bueno, esta persona está interpretando con español señado, sin embargo, cuando un intérprete adapta sus modificaciones, ¿verdad? A la interpretación para que el sordo entienda, ¿verdad? Como intérprete nosotros tenemos que adaptar nuestro mensaje, no siempre tiene que ser LSM, ¿verdad? Porque a veces el sordo, como si ya les enseñaron el español señado, pues vamos a adaptarnos mientras le enseñamos la lengua de señas mexicana. Entonces, también es un reto para nosotros como intérpretes, ¿sabes? Ver que cómo podemos interpretarles, cómo vamos a transmitirles este mensaje a las personas sordas.
0: Un mensaje muy poderoso y muy útil lo que nos dice maestra sobre la buena interpretación de la lengua de señas mexicana y que como intérprete también existe una gran responsabilidad para entender si es español enseñado o si es lengua de señas mexicana. Hoy entendimos que la inclusión no empieza necesariamente o no solo en las leyes, sino también en la misma conciencia. La lengua de señas mexicana no solo se aprende, se respeta, se vive y como usted lo dice, se comparte de la mejor forma, respetando obviamente la identidad y cultura de la comunidad sorda. Un último mensaje que le quiera dar a todos sus radioescuchas, maestra, sobre la lengua de señas mexicana.
1: Claro, que sigan aprendiendo la lengua de señas porque nos hace falta muchos intérpretes. Me gustaría que se sumaran pues más personas a ser intérpretes. A mí lo que me gustaría que aquí en Huejutla no solamente hubiera un intérprete, sino más intérpretes para poder seguir ayudando a las personas sordas y que rompamos esto de la privación lingüística. Estaría muy padre esto.
0: Un poderoso mensaje, maestra. La verdad, estoy seguro que todos nuestros queridos radioescucha lo toman en cuenta y muchas personas se van a sumar para aprender la lengua de señas mexicana. La verdad fue un gusto y es siempre un gusto platicar con usted sobre estos temas importantes que tienen que ver con la comunidad sorda, su cultura y la lengua de señas mexicana. Síganos y en próximas emisiones seguiremos compartiendo más historias de vida, más información valiosa y muy importante que debemos seguir replicando para llegar a todas esas personas que realmente lo necesitan. Recuerden que pueden escribirnos y contactarnos con nosotros a través de nuestros números en cabinas en las distintas emisoras de Suma Radio. Recibiremos sus comentarios y los tomaremos en cuenta. Agradezco el apoyo de la producción a la licenciada Carla Tobar de Suma Radio Huejutla. Se despide de ustedes el licenciado Jesús Martínez del colectivo De Mis Manos Habla en Huejutla. Hasta la próxima.
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7: Son las 12 con 31 minutos.

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4: Trabajar con evitar la culpa, créeme que es indispensable, sobre todo ahorita, para que tú tengas un éxito dentro de este plan de alimentación y de tus objetivos que tú tengas. ¿Por qué? Porque como ya lo mencioné antes, esto tiene que ser sostenible. Entonces, si yo te pongo algo, qué prohibición y qué cero esto y cero el otro, ok, lo vas a aguantar, pero por un rato. Entonces, más sin en cambio, si te digo, ok, puedes hacerlo, pero de esta manera, la cosa cambia. ¿Estás de acuerdo? Quiero que entiendan que no se trata de comer perfecto, porque si no, eso te lleva a la culpa. Obviamente, de por sí no somos perfectos, entonces pues en la alimentación saludable no todo es blanco, no todo es negro. Hay que buscar el equilibrio, en medio de eso el equilibrio. ¿Para qué? Porque se trata de que tú aprendas a comer mejor y obviamente a mejorar tu estado de salud.
2: 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Son las 12:45.

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1: Temperatura, 22 grados centígrados.
2: Es la 1 en punto.
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4: Hola, ¿qué tal? Muy buenas tardes, espero que se encuentren muy bien. Les saluda la de la voz, Virginia Tellez Rodríguez, coordinadora de la licenciatura en diseño gráfico y colaboradora de este programa de diseño. Les recuerdo también que estamos transmitiendo a través de la frecuencia 102.1 de Suma Radio Actopan y en el 99.7 en Suma Radio Pachuca. El día de hoy también quiero agradecer a Alejandro Ángeles, quien nos apoya en la producción y en los controles. Muchas gracias, Alex, ya que, bueno, pues sin su apoyo no podemos llegar hasta los lugares en donde ustedes nos estén sintonizando. Y bueno, pues ahorita estamos muy época mundial, fútbol, y si recuerdan, en la emisión anterior, la semana pasada estuvimos platicando sobre la evolución del diseño de las mascotas y cómo es que han cambiado su diseño en función de la época y de la tecnología y sobre todo estos requerimientos técnicos disponibles en cada época. Por lo que el día de hoy vamos a continuar con este tema, ya que nos quedamos con muchos aspectos que abordar en la sesión anterior. Pero antes de comenzar con el día de hoy, quiero dar la más cordial bienvenida al maestro Miguel Hernández Rodríguez, quien es profesor por asignatura adscrito a la licenciatura en diseño gráfico y colaborador de este programa de diseño. Hola Miguel, ¿cómo estás? Muy buenas tardes.
5: Hola, ¿qué tal Vicky? ¿Cómo estás? Buenas tardes a todos nuestros radioescuchas. Y pues como bien comentas, la semana pasada se nos quedó mucha información en el de este tema de... Por eso es que hoy vamos a retomar este tema. Si recuerdan, hablamos de cómo es que el diseño de las mascotas fue evolucionando de una parte más análoga, más parecida a la ilustración, al dibujo, a la caricatura, y conforme la evolución iba avanzando, empezó a entrar el diseño digital. Empezamos a hablar de programas como Illustrator, como Photoshop, y eso obviamente fue modificando la forma en cómo se diseñaba, y eventualmente llegamos al punto de tener que asumir que el diseño de estos personajes atiende mucho más a las necesidades del diseño 3D, de las páginas, de las redes sociales, dejando un poquito de lado pues esta idea de la ilustración pensada para impresión, y pues obviamente nos enfocamos mucho más a la ilustración pensada para dispositivos móviles.
4: Y como bien decíamos en la ocasión anterior, estábamos platicando sobre todas estas transformaciones que han tenido las mascotas del mundial hasta la actualidad. Comentamos también que era, pues sin duda era esta era analógica, como bien decías Miguel, todo muy, muy manual, muy casi digamos artesanal, ¿no? Y allá en Inglaterra en el 66 con Willy, el diseño estaba totalmente amarrado a las limitaciones de las imprentas mecánicas. Por eso usaban líneas ultra gruesas y plastas de color directas para que el dibujo no se hiciera un manchón de tinta en el papel periódico de baja calidad. Este es uno de los ejemplos de cómo han ido avanzando.
5: Eventualmente de ahí pasamos a los años 70 y 80 en México 70 y México 86, y analizábamos cómo Juanito y el Pique, es decir, estas dos mascotas, que aunque hoy en día nos parecen muy cargadas de clichés, en su momento funcionan como una imagen muy potente, muy cargada de identidad visual, con rápidos y líneas de alto contraste para la naciente televisión a color, logrando que el espectador internacional identificara al país sede en un segundo de transmisión.
4: Luego dimos el salto a la llegada del vector con los degradados limpios de Footix en Francia 98, hasta romper todas las leyes de la física corporativa de Lev en Qatar. Pasamos de los personajes rígidos a un turbante flotante sin soporte óseo, animado con simulación de fluidos en 3D y diseñado nativamente para evitar las pantallas verticales en nuestros celulares. Yo creo que ese fue uno de los primeros cambios tremendos, por así decirlo, en cuestión del uso o de esta técnica análoga a la digital, ¿no, Miguel?
5: Sí, y es que tenemos que pensar que antes el valor de una mascota se medía por su tangibilidad, es decir, si la podías literalmente abrazar en un peluche o colgarle tus llaves en un llaverito. Hoy el valor está ubicado en la identidad digital. Los usuarios ya no solo consumen el diseño de una mascota, básicamente se lo ponen. Quieren que su avatar lo puedas usar en la playera, en los tenis, la misma piel del personaje, en las pantallas, en muchos medios electrónicos que pues antes ni siquiera se consideraban.
4: Y bien, pues es muy claro que lo que refiere al diseño y estos entornos visuales, pues ahí empezamos a conocer lo que es esta economía de los skin o bienes intangibles. Para las nuevas generaciones, la skin es un avatar en un videojuego, y es lo que para nosotros era la playera de la selección o los tenis de moda en la escuela. Es estatus, básicamente, es la autoexpresión y es pertenencia a lo que muestran. El diseño gráfico textil se mudó por completo a las mallas tridimensionales y a los motores que renderizó en tiempo real, como el Unreal Engine.
5: Actualmente el reto para los estudios de diseño es bastante grande. Crear una mascota para el entorno digital implica desarrollar un sistema de diseño modular. ¿Esto qué significa? Que el personaje tiene que verse impecable, ya sea en el render de un comercial hiperrealista, en la geometría simplificada para que corra sin trabarse en un celular, o adaptado a las proporciones de los avatares que mencionabas hace ratito, para que respete los estándares de plataformas como Roblox o Fortnite, que son juegos que en la actualidad tienen muchísima penetración en los jóvenes, en los niños, adolescentes. Entonces pues tienen que estar ahí.
4: Exacto, y es ahí cuando pasamos del diseño estático al diseño responsivo tridimensional. Además está el tema de las físicas de los materiales digitales. Anteriormente hablábamos de la app y su simulación de telas virtuales. Hoy un diseñador de personaje tiene que texturizar pensando en cómo reacciona la luz digital sobre el material del avatar, si el brillo del estadio se refleja en sus ojos virtuales o cómo se mueve su ropa digital cuando el avatar salta o baila para celebrar un gol. Sin duda es demasiado entre tecnología, pero sí esta programación, ¿no?
5: Sí, y es que la mascota ya no es un dibujo animado así simple y sencillito que podemos ver desde lejitos, ¿no? Desde la barrera. Es una extensión de tu propia identidad en lo que se conoce como el metaverso, las redes sociales, los juegos, etc. El diseño gráfico deportivo dejó de imprimir pósters para programar las experiencias visuales y emocionales de millones de personas pues que habitan y navegan en internet.
4: Así que con este panorama sobre la mesa, es una locura pensar que el diseño gráfico ahora genera productos digitales que no gastan un solo gramo de plástico en su fabricación, pero que los jóvenes compran con monedas virtuales para vestir a sus avatares. El diseño de personajes dejó de ser una ilustración para convertirse en una experiencia de software interactiva.
5: Eso nos lleva a la actualidad y justo a cuestionarnos qué iba a hacer la FIFA para este torneo que está pues coorganizado por tres gigantes de la geografía y la cultura como lo son México, Canadá y Estados Unidos. La respuesta de la FIFA fue un cubetazo de agua fría para los tradicionalistas, pero una cátedra absoluta de estrategia de marca contemporánea. Con el lanzamiento de la campaña institucional We Are 26 o We Are 26, el Comité de Diseño Global tomó una decisión radical y sin precedentes: romper con la tradición de casi 60 años y decretar que para el Mundial del 2026 no habría una única mascota física o un animalito animado central que representara a todo el torneo.
4: Lo que la FIFA y los estudios de animación digital diseñaron para este torneo fue un ecosistema de avatares interactivos y personajes modulares por redes. Desarrollaron una triada de personajes digitales que no solo representan la fauna de las tres naciones, sino que fueron estructurados con nombres oficiales y posiciones tácticas reales dentro de una cancha de fútbol. La lógica de este diseño es que el espectador entiende el rol de cada país dentro de esta gran alianza.
5: La edición de 2026 no es la excepción, el primer mundial que tendrá tres mascotas, cada una representando la fauna, biodiversidad y cultura de cada anfitrión. Así tendremos a Clutch, el águila calva que representa a la nación estadounidense, a Sayu, el jaguar mexicano, y a Maple, el alce canadiense. Vamos a comenzar, pues, por el norte, con el personaje canadiense que representa la fuerza y el espíritu de esa región. Su nombre oficial es Maple, haciendo una referencia directa a la icónica hoja de arce de su bandera, y es tal como lo ven en los promocionales, un impotente alce canadiense.
4: Pero ojo, también hay que ver la posición en la cancha. A Maple le asignaron el número 1 y el puesto de portero. El significado de su diseño es brutal por su enorme corpulencia y sus grandes guantes representa al protector del equipo, un líder caracterizado por la resiliencia y el espíritu artístico.
5: Viste un uniforme rojo encendido que contrasta de manera espectacular con sus astas claras, siendo el guardián absoluto del arco canadiense. Maple, según la FIFA, nació para recorrer todas las provincias y territorios de Canadá, entablando contacto con su gente y familiarizándose con la riqueza cultural del país. Apasionado del arte urbano, amante de la música y guardameta entregado, Maple destaca por su creatividad, resiliencia y un auténtico individualismo.
4: Cruzamos la frontera y nos vamos directamente a la media cancha con el representante de los Estados Unidos. Su nombre es Clutch, que es el argot deportivo, significa ser ese jugador clave que resuelve la forma excelente en una situación crucial de alta presión. Clutch es una águila calva, el ave nacional de su país, y juega como mediocampista. Visualmente su diseño es súper audaz, un plumaje blanco y cuerpo vestido con un uniforme azul marino intenso.

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0: Es la 1:13.
1: ¡Listo! 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
2: Ya estamos de regreso en este su programa de diseño, en donde el día de hoy estamos platicando sobre este tema tan, pues, muy de moda ahorita, que es las mascotas del mundial. Y sin duda, bueno, la estrategia de diseño de la FIFA con este ecosistema es impecable, porque formaron un bloque deportivo completo. Tienes liderazgo y protección en la portería con el Alce Maple, la determinación en el medio campo con el Águila Clutch, y la agilidad y la fuerza y la alegría del gol en la delantera con el Jaguar Sayu. Tres animales clave, tres posiciones fundamentales y tres naciones unidas en una identidad gráfica perfecta para el público. Con estos datos reales y verídicos cerramos este bloque de contenido.
3: Un gran salto aquí es que estos tres personajes ya no fueron pensados para quedarse estáticos en una caja de juguetes. Su verdadera razón de ser es habitar el entorno digital que usamos todos los días. Están construidos con una tecnología tan avanzada y flexible que los mismos modelos que vemos en televisión son los que se convierten en un sticker para tus chats de WhatsApp, en un filtro interactivo que reacciona con tu rostro en Instagram o un personaje jugable dentro de videojuegos masivos.
2: La evolución es clarísima. Pasamos de la era del soporte físico a la era de la experiencia interactiva. Las mascotas de la FIFA dejaron de ser un objeto de plástico para transformarse en un lenguaje visual vivo. El diseño gráfico demostró que su verdadero poder no es solo adornar un evento, sino conectar la tecnología de punta con la identidad y el corazón de tres naciones enteras que hoy juegan en el mismo equipo.
3: Las mascotas oficiales tienen un rol completamente innovador. Por primera vez en la historia del torneo, su diseño fue pensado para el ecosistema digital, participando como personajes en videojuegos y aplicaciones coleccionables oficiales. Coleccionables digitales que todos tenemos o hemos visto por ahí, el clásico álbum Panini. En la aplicación FIFA Panini Collection, los usuarios pueden obtener estampitas o cromos digitales exclusivos de las mascotas y así completar sus álbumes virtuales de las 48 selecciones participantes.
2: Y bueno, pues desde su lanzamiento, las mascotas han sido adaptadas en plataformas como TikTok e Instagram con filtros que permiten a los fanáticos modificar su apariencia tridimensional o integrar digitalmente a sus propias mascotas con el uniforme y la temática mundialista. De esta manera, al poner sobre la mesa el análisis de este ecosistema modular con Maple, Clutch y Sayu, llegamos al momento de reflexionar sobre el verdadero impacto de este viaje visual.
3: Lo que hemos presenciado a lo largo de estas décadas no es simplemente un cambio de modas estéticas o un capricho corporativo por parte de la FIFA, es la evidencia tangible de una revolución tecnológica que transformó las leyes de la comunicación humana. Cuando analizamos la metamorfosis de estos personajes, en realidad estamos observando un fenómeno que en la teoría del diseño conocemos como la desmaterialización del objeto. El diseño gráfico deportivo dejó de preocuparse por la gravedad, por los costos de almacenamiento físico o por el desgaste de los materiales, para mudarse a un entorno donde la única divisa importante es la atención del usuario dentro de la pantalla, como les hemos comentado desde el inicio del programa.

0: Incluso en el anterior, pasamos de eso, de tener que preocuparnos por los materiales físicos, por las texturas físicas y dónde vas a guardar el peluche y cómo le vas a poner la caja, a pensar en que esta mascota ya no va a ser tan física ni tan tangible y pasa a ser algo netamente digital que va a estar almacenado en un celular, en una pantalla, y esto obviamente genera grandes cambios.
1: Aunque sin duda yo creo que no va a faltar quien obviamente, ¿no? Ya sacó estas mascotas en físico, o sea, ya están en peluche, en plástico, en llavero, llévelo, ¿no?
0: Ándale.
1: Porque obviamente, pues digo, bueno, son oportunidades que se tienen también para comercializar esta mascota. ¿Por qué? Pues porque si lo hacemos todo de manera digital, digo, sabemos también cómo se mueve este mercado, ¿no? Y obvio, pues siempre se busca esta oportunidad de comercializar. Hoy en día, las mascotas de la Copa del Mundo ya no se miran desde la distancia en un póster. Se visten a través de un avatar en Roblox, se envían por microexpresiones vectoriales con canales alfa en un chat de WhatsApp para comunicar una emoción instantánea en milisegundos, o se fusionan con nuestra propia realidad casera mediante algoritmos de inteligencia artificial. El diseño actual tiene que ser responsivo no solo en tamaño, sino en formato y plataforma, conviviendo también al mismo tiempo con la estética de un videojuego hiperrealista y la síntesis extrema de un sticker de celular.
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1: Para cambiar un poco del tema, vamos a darles a conocer ahora la nueva sección y aquí platicaremos sobre temas que, bueno, si bien tienen que ver con todo lo que hemos estado comentando ahorita, mascotas, fútbol, pero sin duda, pues son temas que no teníamos conocimiento seguramente. Miguel, ¿sabías tú, por ejemplo, una de las anécdotas más icónicas de los mundiales ocurrió en México en el 86, cuando la selección de Argentina tuvo que comprar sus camisetas por emergencia en el famoso mercado de Tepito para poder disputar su encuentro de cuartos de final ante Inglaterra?
0: Sí, y es que hay que ponernos un poquito en contexto. Estamos hablando del México 86, estamos hablando de Maradona, estamos hablando de la mano de Dios, y de repente saber que, pues fíjate que esa playera de ese mundial, de ese famosísimo gol, pues mira, las playeras salieron de Tepito. Más que aquí creatividad no encontrada, híjole, tendríamos que decir que se nos pasó la creatividad de un poquito en exceso. Y pues sí, como no podría ser de otra manera, pues hubo un mexicano, que dio la información, ¿no? De qué les parece si hacemos esto para conseguir las playeras. Y es que al avanzar a los cuartos de final, el sorteo de la FIFA, pues emparejó al equipo de Argentina con Inglaterra, selección que vestía de blanco para este encuentro. Por ello, Argentina se vio en la necesidad de utilizar su jersey azul, su playera azul que todos conocemos.
1: Y bueno, pues como al final de todo el punto es resolver, ¿cómo resolvemos, no? Entonces yo creo que ahí sí, sin duda, bueno, los mexicanos anticipadamente somos muy creativos y por supuesto vieron la manera y la opción de cómo resolverlo. Sin embargo, ¿sabías que los futbolistas habían intercambiado las playeras con los uruguayos en el partido, dejándolos sin el equipamiento de visitante para el encuentro contra los europeos?
0: Y es que, pues bueno, no podemos olvidar que, y obviamente quienes sean fanáticos del fútbol saben que existe una playera de local, una playera de visitante, una tiene que ser blanca, la otra pues es de color. Entonces, simple y sencillamente no había la posibilidad de, pues nos ponemos otra playera, ¿no? La que nos sobre ahí en el vestidor. Pues no, simple y sencillamente tenía que ser la playera azul. Pero pues bueno, como buenos latinos, ¿qué les parece si intercambiamos nuestras playeras? Sí, qué padre. ¿Qué crees? Ya no tenemos playera para el siguiente encuentro. Para resolver este problema, el entrenador de aquella época, Carlos Saldívar Bilardo, bastante famoso por cierto, envió a su cuerpo técnico y uno de los integrantes del plantel fue el portero suplente Héctor Miguel Celada. A algunos les sonará el nombre. Quien propuso, como les decíamos, pues encontrar este material y estas playeras, ¿dónde más? En Tepito que todos conocemos, y podemos encontrar hasta cosas que ni sabíamos que queríamos.
1: Exacto, es uno de los lugares más icónicos de aquí, sí, de la Ciudad de México y de nuestro país, sin duda, ahí encontramos todo. Y bueno, pues también saber o reconocer a este personaje, Diego Armando Maradona, quien fue quien dio el visto bueno para que jugaran con este jersey o esta playera, quien al verla le encantó de inmediato y convenció al equipo de usarla, afortunadamente, porque bueno, pues así como tanto poder que tenía, yo creo que si dice que no, no se usa.
0: Sí, y es que obviamente tampoco era como tan factible que los compañeros le dijeran a Maradona, ah, no vamos a usar esa, es Maradona, básicamente le tenían que hacer caso. Pero aquí el punto importante, interesante, es que a Maradona le gustó el diseño de la playera de Tepito, que pues digamos sí tenía como su parecido, sí eran ahí los colores y las franjas de Argentina, pero pues no podemos dejar de mencionar que a fin de cuentas diseño es diseño, no muy legal en Tepito, pero a fin de cuentas diseño es diseño. Y ese diseño de esa playera pues fue lo suficientemente atractivo. La parte de la historia menciona que había otra opción de otra playera más gruesa, pero que no gustó justamente por el material, por la tela que no era tan adecuado. Viene esta otra propuesta de playera y pues bueno, como bien mencionas, pues digamos que a este personaje que todos conocemos, Maradona, le gustó, convenció a los demás y pues bueno, esta camiseta va a ser recordada no solamente por la increíble anécdota de su origen, sino también por haber sido pues la indumentaria con la que se anotaron goles históricos durante aquellos cuartos de final. Y repito, fue la playera pues que todos conocemos y ubicamos de esa imagen de la mano de Dios, pues ahí haya sido legal o no legal, a fin de cuentas pasó a la historia, ese gol me refiero, y pues ahora tienen esta información de este error 404, que como decíamos hace ratito, más que creatividad no encontrada, fue a ver cómo le hacemos para tener más creatividad.
1: De esta creatividad desbordada.
0: Exactamente.
1: No, pues la verdad es que esperamos que esta historia les haya resultado muy interesante, como a nosotros. Digo, se están tomando puntos o datos que seguramente desconocíamos. Yo de manera personal los desconocía. Pero bueno, pues ahorita fue el inicio de esta sección y créanme que tanto estamos en el tema que sin duda nos va a servir de algo. Pero bueno, Miguel, el tiempo se nos agotó. No sé si quieras comentar algo más.
0: Pues nada, solamente recordarles que nos escuchamos el próximo martes en su programa de diseño.
1: Perfecto, muchas gracias. Y también quiero agradecer a Alejandro Ángeles, quien nos apoya en la producción y en los controles. Muchas gracias, Alex. Y también los invitamos a que nos sigan acompañando la próxima semana en este programa de diseño. 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Les recordamos que estamos transmitiendo a través de la frecuencia 102.1 de Suma Radio Actopan y también en el 99.7 en Suma Radio Pachuca. Y que nuestra retransmisión en Actopan son los días jueves a las 2:30 a.m. y los domingos a las 16:30 horas. ¡Hasta pronto!
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6: Es la 1:31.

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4: Es la 1:45.

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1: Temperatura 22 grados centígrados.
2: Son las 2:01.

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2: Son las 2:16.

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4: Son las 2:45.

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5: Temperatura 22 grados centígrados.
6: Son las 3 con 2 minutos.
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9: Hola, ¿qué tal? Es un gusto saludarle a través del Sistema Universitario de Medios Autónomos. Soy José Canales, desde Suma Radio San Bartolo, y le doy la bienvenida a este espacio, a este programa especial, el último programa especial dentro de la campaña Alimentación Saludable que produce justamente Suma Radio San Bartolo para todo el Sistema Universitario de Medios Autónomos de la Universidad Autónoma del Estado de Hidalgo. Antes de presentarles y darle la bienvenida a nuestra invitada, quiero aprovechar para agradecer a mis compañeros y compañeras que se encuentran en controles de operación y grabación en las 6 emisoras de este Sistema Universitario de Medios Autónomos, ya que gracias a ellos usted nos puede escuchar de muy buena forma desde cualquier punto de la entidad, y no solo de la entidad, de la República Mexicana, incluso más allá de nuestras fronteras. Ahora sí, voy a darle la bienvenida a nuestra invitada que ya se encuentra conectada a la distancia, y recibimos en este espacio a la licenciada en nutrición Alma Hernández García. Pues es un gusto poder contar con su presencia, doctora. Pues vamos a platicar de muchos temas interesantes, pero antes de ello, pues me gustaría que le compartiera a nuestra audiencia un poco sobre su preparación académica y su trayectoria profesional, ahora mismo en donde se encuentra trabajando, laborando. Por favor, nos puede poner en contexto, y bueno, antes, por supuesto, escuchamos su saludo. Bienvenida.
10: Hola, ¿qué tal? Un gusto saludarlos y estar con ustedes. Pues yo soy egresada de la Autónoma del Estado de Hidalgo hace 10 años. Ahorita estaba haciendo cuentas y dije, wow, 10 años que egresé. Y pues actualmente estoy en consultoría independiente, tengo mi propio consultorio, pero también he tenido experiencias, he estado trabajando en el IMSS para la Secretaría de Salud, y ya actualmente únicamente me dedico a la consulta presencial y a distancia, con toda esta nueva era.
9: ¿Dónde la encontramos? ¿Dónde se encuentra ubicada usted brindando esta atención, brindando este servicio y estas consultas?
10: Yo estoy en Pachuca, en Mineral de la Reforma, en la colonia Forjadores, ahí me pueden encontrar.
9: Perfecto, si gusta, ya en la parte final de esta conversación nos puede compartir un poquito más sobre dónde la podemos encontrar para que nuestra audiencia interesada en hacer cambios en sus hábitos alimentarios pueda acercarse a usted y pueda consultarle, ¿le parece?
10: Sí, claro que sí, a través de mis redes sociales, que me encuentran como Nutri Alma Egar con H-E-G-A-R. Ahí me van a encontrar en todas las redes sociales, Facebook, Instagram, TikTok, y también, sobre todo, por ejemplo, yo soy educadora en diabetes y tengo un diplomado en síndrome metabólico y cirugía de la obesidad, entonces trato a muchos pacientes con las enfermedades más comunes actualmente.
9: Vaya, esto que nos acaba de mencionar me parece muy, muy relevante, y creo que le da un valor aún más importante el que podamos contar con usted en esta emisión y nos pueda ir dando consejos, resolviendo algunas dudas, algunas preguntas que tenemos. ¿Qué le parece si pues vamos directamente a esto, a las dudas, a las preguntas? Y yo quisiera partir de algo que quizás parece muy simple, pero me parece que es el punto ideal para partir de ahí. ¿Cuáles son los principales errores alimenticios que cometemos los mexicanos en general en el día a día y que pues de alguna manera están generando, desencadenando enfermedades crónicas como las que usted ya mencionó?
10: Sí, de hecho, uno de los principales errores es que hemos desplazado los alimentos naturales por alimentos ultraprocesados. Es decir, consumimos ahora en lugar de agua, refrescos, bebidas azucaradas, endulzadas, botanas, comida rápida. Yo sé que hoy en nuestro día la cultura ha cambiado mucho y todo lo queremos rápido, instantáneo, o no tenemos tiempo, y es uno de nuestros pretextos de decir, no tengo tiempo y no puedo cocinar. Ah, bueno, entonces me compro una hamburguesa. Ah, bueno, entonces voy a la comida corrida, ¿no? Donde los alimentos ya son cargados de azúcares y grasas principalmente, y muy bajos en proteínas. Entonces, dejamos a un lado el consumo de frutas, empezamos a odiar más las verduras, y de por sí regularmente no les gustan. Pues ahora menos incluimos verdura, no le damos variedad a nuestra proteína, empezamos a comer pura carne, o carne de cerdo, o lo que sea, pero no le damos variedad, pollo, huevo, a las leguminosas. Entonces, pues nuestra alimentación se vuelve insuficiente.
9: Y ya que nos ha hablado un poquito de estos errores que claramente todos cometemos en nuestro día a día, yo quisiera aquí poner en contexto a nuestra audiencia, y seguramente usted lo sabe muy bien, de acuerdo con cifras oficiales de salud en Hidalgo, la gran mayoría de los fallecimientos ocurren por infartos y complicaciones de diabetes, y mucha gente asume, doctora, que estas enfermedades son puramente genéticas. ¿Qué porcentaje podría decirme usted, si es que nos pudiera decir en ese sentido, qué porcentaje real tienen o de peso pues tienen nuestros hábitos, los que allá acaba de mencionar, sobre estas condiciones? O dicho de otra forma, ¿cuál es el verdadero peso que tienen nuestros hábitos diarios frente a la genética y que desencadenan en las enfermedades que ya hemos mencionado?
10: Es que mira, hay algo muy importante. La genética sí va a influir, pero no va a determinar tu destino. O sea, hay una influencia de hasta un 70% de tus hábitos en desarrollar diabetes, hipertensión o alguna otra enfermedad cardiovascular. Es decir, de hecho, hasta algunos tipos de cáncer también se pueden desarrollar por los malos hábitos que pues tenemos día a día.
9: Y es que a mí me parece muy importante que sí se remarque este aspecto, doctora, porque repito, uno sale a la calle, lo platica incluso con la familia, lo platica incluso con los vecinos, y ya casi casi nos están poniendo como la sentencia de decir, ah, si tu mamá, tu papá o tu abuelo sufrieron estas enfermedades, es casi casi un hecho que lo vas a padecer. Pero me parece, por eso repito, importante que se señale el valor que tiene el tema de la genética y el valor que tiene nuestra alimentación.
10: Sí, y es que desafortunadamente, o sea, podemos decir hasta un 99% de la población ya va a tener carga genética, o sea, ya, porque tus papás son diabéticos o los papás de tus papás tuvieron diabetes, que es ahorita principalmente la enfermedad que se está desarrollando. Pero eso no quiere decir que tú también vas a ser esa persona que vive con diabetes, sino que va a depender de tus hábitos el que tú desencadenes esa enfermedad.
9: Doctora, cuando hablamos de hábitos y de esas costumbres a la hora de alimentarnos, pues también podemos pensar en que como hidalguenses, pues es una realidad, tenemos una gastronomía que es muy rica, como la barbacoa, los diversos antojitos que podemos encontrar en las distintas regiones, los pastes allá en Pachuca. Y aunado a todo ello, mucha gente en estas regiones, en las distintas regiones de la entidad, piensa que si vamos al nutriólogo nos van a quitar nuestro dinero y también el gusto de esas comidas. Y existe también ese mito de que ir al nutriólogo es un lujo, o que implica comer caro o sin sazón. Aquí es donde yo le pregunto, ¿cómo se adapta una consulta nutricional a estas condiciones, a la economía, a la misma gastronomía que tenemos en México? En este caso, ¿cómo se adapta la nutrición real al bolsillo hidalguense y a nuestros platillos pues típicos o tradicionales? ¿Se puede hacer eso?
10: Sí, por supuesto. De hecho, esto que tú acabas de decir es uno de los mitos más comunes y que hoy quiero que rompan todos los que están escuchando esto. O sea, que ustedes no sigan con esa misma idea, porque literal es un mito. La consulta nutricional no consiste en comer salmón, espárragos, quinoa, alimentos caros, no. Y sobre todo, como tú has dicho, en nuestra región tenemos que aprovechar, por ejemplo, en mi consulta siempre aprovecho verduras de temporada, frutas de temporada. ¿Por qué? Porque la alimentación, para que sea una alimentación saludable, debe de ser sostenible. Y pues evidentemente con alimentos caros y desgastantes, pues no lo voy a hacer sostenible. Si acaso me lo aguantas una semana, 15 días, y ya después dices, no, yo quiero mis taquitos, yo quiero ahí algo que está ahí, ¿no? Entonces aquí entra la belleza de la nutrición, porque nosotros como nutriólogos tenemos... Literal, o sea, si tú vas a consulta con un nutriólogo, tenle la confianza de decirle, o sea, yo he tenido pacientes que me dicen, ¿sabes qué? Yo solo tengo acceso a frijol a 2-3 veces a la semana, pollo, estas verduras. Yo he conocido verduras que la verdad no conocía, que se dan en ciertas regiones y que yo digo, perfecto, si te gustan, si las consumes, dale con eso y les cuadro su plan de alimentación con esos alimentos que me dicen. Y sobre todo porque tenemos una gastronomía deliciosa y entonces tenemos que echar mano. Pero eso sí, ¿qué es lo que yo le enseño a mi paciente? Ah, bueno, que hay que entender cuál va a ser mi cantidad que yo puedo comer de esos alimentos y la frecuencia con que lo puedo hacer. No me puedo comer diario tacos de barbacoa toda la semana, 7 días, ¿verdad? Pero sí puedo ir un fin de semana y disfrutarlo.
9: Me parece muy interesante que usted refuerce esta idea, ¿no? De romper con mitos. Y la verdad, también hay que decirlo, doctora, muchos de esos mitos actualmente se ven reforzados por lo que vemos en redes sociales. Lo que vemos al encender nuestro celular y nos encontramos ahí con dietas mágicas, cientos de productos milagro, licuados mágicos, dietas extremas. Hablemos ahora de eso. ¿Cuál es el peligro real de seguir esas ideas, esos consejos, sin la guía de un profesional de la salud como lo son ustedes?
10: Mira, ¿sabes qué? El principal riesgo que van a tener es dañar su salud. Te voy a contar un caso que tuve la semana pasada de una pacientita. Ella es, bueno, tiene actualmente 19 años. Y ella llegó conmigo y me explicaba su contexto, pero me decía que una de las dietas extremas que hizo fue una dieta de la fibra. Y yo, ok, a ver, cuéntame. Y me decía que ella, o sea, en sus comidas principales era su vaso con fibra, o sea, psyllium, planta o fibra como tal, y se lo tomaba. Y esa era su comida. Y yo, ok. Y me dice, y bajé 10 kilos. Y yo, sí, pero ¿qué pasó después, no? Ah, bueno, pues hoy conmigo llega a consulta con un problema hormonal y llega también con el doble de kilos que perdió en ese entonces. Entonces, generó efecto rebote. Entonces, tú no tienes que seguir la dieta que ves en redes sociales, la dieta que escuchas de tu tía, o sea, no. Tú tienes que ir con un profesional que de verdad te vamos a ayudar, te vamos a adecuar el plan conforme a tus gustos, a tus necesidades, a tus metas y a tu presupuesto, o sea, a tu economía, para que realmente puedas lograr tus metas sin sufrir, porque la alimentación saludable no implica prohibición, dietas extremas, no. Tienes que aprender a disfrutar, pero también a tomar decisiones inteligentes para no caer en prohibiciones o en extremos, como en este caso, ¿no? Entonces, ustedes sí tienen que tener mucho cuidado, todos los que nos escuchan, en no estar siguiendo cualquier cosa que oyes o ves de alguien más. ¿Por qué? Porque si no es con un profesional de la salud, entonces puedes dañar tu salud.
9: Doctora, y una de las razones que se tiene en el colectivo, en la sociedad, como una idea, como un mito, y que no debería de ser así, es que pareciera que solo los que quieren perder peso son los únicos que tienen la razón para acudir con ustedes. ¿Pero qué otros indicadores de salud deberíamos de considerar para acercarnos a ustedes? ¿Qué otros indicadores de salud mejoran cuando asistimos con un nutriólogo, una nutrióloga, aparte de buscar perder peso? ¿Qué otros indicadores debemos de considerar o pensar que deberíamos de atender?
10: Mira, el peso es solo parte de tu historia, ¿sabes? ¿Por qué? Porque efectivamente, sí estamos muy casados, desafortunadamente, con, solo quiero perder peso, así solo voy con esta nutrióloga. No, necesitamos, la nutrición es puramente preventiva. Entonces ya hablamos de genética, pero si tú no quieres desarrollar, obviamente, diabetes, hipertensión o cualquier otra enfermedad crónica, pues tengo que prevenir aprendiendo a comer. Número uno, el paciente desde que llega tiene que estar aprendiendo nuevos hábitos, pero también trabajamos sobre la composición corporal. Es decir, ok, a mi consulta puede llegar un paciente que tú lo ves y a simple ojo dirías, está delgado, como porque llega conmigo. Uh-huh. Porque en esa composición corporal, entonces vemos de 70 kilos que pesa o 60 lo que pese, cuánto de eso es grasa, cuánto es músculo, para que realmente veamos si este paciente es realmente saludable o está realmente saludable en esos valores. Y si no, empezamos a trabajar, fomentar la masa muscular, sobre todo después de los 40 años hay una pérdida constante de masa muscular, sí o sí, por ende, porque estamos en crecimiento, porque estamos avanzando, y así como los huesos en un adulto mayor se hacen más chiquitos y dices, ay, yo ya me hice más chaparrita, lo mismo pasa con la masa muscular. Entonces, no solo es para perder peso, trabajamos la composición corporal, pero también prevenimos enfermedades o controlamos, es decir, un paciente no solo es diabético, sino que viene con colesterol, con triglicéridos altos, con ácido úrico, entonces la alimentación entra para contrarrestar y volver a la normalidad a estos valores. O es decir, por ejemplo, que si tiene un paciente resistencia a la insulina, podemos revertir esa resistencia con únicamente alimentación y ejercicio, sin medicamento. Obviamente hay que ver también qué grado de resistencia a la insulina, ¿verdad? Pero imagínate la belleza de que no tengas que tomar medicamento y que únicamente comiendo sano tú puedas revertir esa condición que tú tienes. También la diabetes. Hay un término hoy en día que se llama remisión, que es dormir a la diabetes. Sí, la diabetes como tal no tiene cura, pero sí podemos dormir esa diabetes para que no te esté generando problemas y tampoco desarrolle consecuencias, como es insuficiencia renal, es un hipertensión, neuropatías, etcétera. Entonces, la alimentación, o más bien la nutrición, no solamente es para perder peso. O sea, tú puedes trabajar muchísimas cosas. Tan solo hoy en día la masa muscular es tremendamente importante y no se veía como la importancia como ahorita.
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6: Son las 3 con 20 minutos. 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
9: Ha remarcado algo que incluso era parte de, o bueno, es parte de esta conversación que había contemplado para con usted y que tiene que ver con el tema de prevención, ¿no? Parece ser también un tema como muy cultural del mexicano, de que hasta que no se presenta el problema, no vamos con el especialista, ¿no? No tenemos esa cultura de la prevención. Entonces podemos decir que también dentro de la nutrición, el tema de la prevención es básico. ¿Cómo se trabaja desde la nutrición todo de la prevención para que nuestra audiencia pues también entienda que no necesita tener algún tema de salud para ir con los especialistas, en este caso con la nutrióloga o con el nutriólogo?
10: Sí, de hecho la nutrición permite actuar antes de que aparezca la enfermedad, por eso es muy importante esto. Y sí, efectivamente comentaba que la nutrición es puramente, en teoría, tendría que ser puramente preventiva. Pero desafortunadamente, por ejemplo, en el consultorio te puedo decir, uno de cada 20 pacientes que yo atiendo es prevención. De ahí afuera todos llegan porque ya tienen diagnósticos, ya tienen prediabetes, o sea, ya tienen algo que los hizo ir al consultorio, ¿no? Pero aquí yo sí quiero que todos escuchen esto, sobre todo porque de aquí va a depender el que tú puedas desarrollar, porque no solo es, ya me detectaron diabetes, ok. No, esa diabetes se va a magnificar. Y si tú no tienes un seguro médico, tu dinero se va a ir. Y es decir, por ejemplo, hubo un tiempo en el que atendía muchos pacientes renales, pero literal, hay momentos en los que llega que si tú no tienes seguro, ya no te da el dinero, ya no te da para seguir con tus tratamientos. Y entonces, desafortunadamente, el paciente, pues, muere, ¿no? Entonces, en este caso, para todos los que nos escuchan, sí es muy importante que tú, al menos, número uno, te realices estudios de laboratorio al menos una vez al año y que tengas al menos una vez, si tú en tus primeros 25 años no has ido a consulta con nutrición, para que te hagan un análisis de composición corporal y para que puedas evaluarte en cómo estás por dentro, porque por fuera igual y te ves bien, o a veces no, porque a veces desde que ya te incomoda el pantalón que ya no te cierra, los gorditos de los brazos, de la espalda, de diferentes zonas, es momento de que tú vayas. O algo muy simple, chécate con una cinta métrica, la que tengas, busca tu cinta métrica y mídete la cintura. ¿Dónde es tu cintura? Debajo de tus costillas. Identifica, ¿dónde está la última costilla? Debajo de ahí tomo el contorno de la cintura. Si en hombres es mayor a 90 y en mujeres mayor a 80, tú necesitas ir a una consulta nutricional. Aunque no te sientas mal, aunque no te hayan diagnosticado nada, aunque tú te sientas bien, tienes que ir.
9: Hay otro tema que como que tomó pues obviamente relevancia en cuanto se implementó esto, el tema de los sellos que vemos en los productos. Cuando vamos al supermercado o incluso a la tiendita de la esquina, vemos alimentos ya, ¿no?, llenos de esos sellos negros que nos dicen exceso de calorías, exceso de azúcares. Y hay que ser honestos, y yo creo que muchos de quienes nos escuchan nos van a dar la razón, ni les hacemos caso. ¿Cómo nos enseñan ustedes a comprar? También nos enseñan a comprar de manera inteligente. ¿Cómo nos ayudan ustedes en ese acompañamiento a descifrar y a tomar decisiones informadas cuando hacemos, por ejemplo, nuestra despensa? Quiero pensar que sí, ¿verdad?
10: Sí, de hecho, por ejemplo, eso es muy importante porque el etiquetado fue un boom, pero para bien y para mal. ¿Por qué? Porque si tú vas al súper, la mayoría, un 80% de cosas, trae sellos. Y trae más de dos sellos. Uh-huh. Entonces, primero que nada, ¿yo qué es lo que hago en consulta? Para empezar, yo ya les doy todo un documento donde les explico todo esto, ¿no? Pero en sí, de manera general, ¿yo qué te puedo decir a la audiencia que nos esté escuchando? Número uno, no vamos a satanizar todo. ¿Por qué? Porque los sellos los tomaron por 100 gramos de producto. Ajá. Es decir, si tú de eso yo te indico 20 gramos de ese producto, pues evidentemente no va a ser malo, ajá. Están los sellos, o tiene dos o tres sellos, pero porque es por 100 gramos, si te comieras 100 gramos de ese producto. Ese es número uno, hay que romper con ese mito de que, porque muchos cuando salió este nuevo etiquetado de los sellos y todo, me decían, es que entonces, ¿qué voy a comer?
9: Todos tienen sellos.
10: Pues ayuda, ¿no? Entonces, una de esas cosas es justamente eso, que tienes que identificar que es por 100 gramos. Ojo, si tú le echas la cuenta y a un cereal te comes 100 gramos o más, ahí sí ya tienes que tener
9: cuidado.
10: Y es alerta, ¿no? Otra cosa que yo les quiero enseñar a la audiencia es que tú de chécate tu envase, lo que tú quieras, identificar la bolsa de algo. Y verifica los ingredientes. Yo ahí que siempre les digo a mis pacientes, los primeros tres ingredientes de ese producto es lo que más contiene, ajá, de ese producto. Entonces, si regularmente, por ejemplo, en una crema de cacahuate, si el primer ingrediente no es cacahuate, tache, ese producto no es bueno. Ajá, porque una crema de cacahuate tiene que tener prácticamente puro cacahuate. Entonces, chécate, número uno, chécate esos ingredientes, los primeros tres. Si ya de esos, dentro de esos primeros tres vienen nombres raros que tú ni entiendes, ese producto no es bueno, ¿ok? Esa es una de las cosas importantes en esta parte de los sellos. Y obviamente checar que no sea más de, pues que no te comas más de 100 gramos si llega a tener dos o tres sellos. Y otra cosa que yo les puedo decir, checa los azúcares añadidos. También ahí en la, hay una tablita que es la tabla nutricional y ahí tienes que buscar. En hidratos de carbono se desglosan azúcares, azúcares simples, azúcares añadidos. Ahí de preferencia deben de tener, si es un producto que constantemente consumes, debe de tener cero de azúcares añadidos. O sea, dice azúcares añadidos y enseguida viene un numerito. Ahí tiene que tener cero. Si lo consumes ocasional, ok, bueno, ya puede tener hasta 5 gramos, ¿ok?
9: Mencionaba hace rato de no satanizar. Es aquí donde pues yo también quisiera que profundizara un poco más en cómo nos ayudan ustedes a construir una relación saludable con la comida, en lugar de que se generen culpas o nosotros mismos comencemos a ponernos restricciones extremas.
10: Exacto, mira, hoy en día, para todos los que nos escuchan, para empezar, ya la nutrición o una alimentación saludable no debe de tener prohibiciones o cosas extremas. ¿A qué me refiero? Que para que sea una buena alimentación tú tienes que aprender a disfrutar. Yo siempre a mis pacientes les digo, tú tienes que aprender a disfrutar los platillos, pero obviamente conociendo tus cantidades y la frecuencia con lo que vas a consumir. Entonces, ¿qué es lo que buscamos siempre con el paciente? Que haya un equilibrio, que ellos entiendan. O sea, en la consulta nutricional no solo es para perder peso, de verdad que mis pacientes llegan, pero evolucionan. O sea, ya después de un tiempo digo, wow, aprenden a regular su hambre, saciedad, o sea, ese ciclo, aprenden a entenderlo, empiezan a tomar decisiones inteligentes, decisiones conscientes. Ah, ok, tengo antojo de este chocolate o de esto que, no sé, cualquier gusto que tenga, sí, pero ya no me voy a aventar una bolsa como antes. Me voy a comer una, dos piezas y ya. Trabajar con evitar la culpa, créeme que es indispensable, sobre todo ahorita, para que tú tengas un éxito dentro de este plan de alimentación y de tus objetivos que tú tengas. ¿Por qué? Porque como ya lo mencioné antes, esto tiene que ser sostenible. Entonces, si tú y yo, si yo te pongo algo, qué prohibición y qué cero esto y cero el otro, ok, lo vas a aguantar, pero por un rato. Entonces, más sin en cambio, si te digo, ah, ok, puedes hacerlo, pero de esta manera, la cosa cambia. ¿Estás de acuerdo?
9: Sí, sin lugar a duda.
10: Quiero que entiendan que no se trata de comer perfecto, porque si no, eso te lleva a la culpa. Obviamente, de por sí no somos perfectos, entonces, pues en la alimentación saludable, no todo es blanco, no todo es negro. Hay que buscar el equilibrio, en medio de eso, el equilibrio. ¿Para qué? Porque se trata de que tú aprendas a comer mejor y obviamente a mejorar tu estado de salud.
9: Ya estamos en los minutos finales de esta conversación y hemos tocado varios temas, me parece, temas que yo previamente visualizaba. Seguramente algo importante se me pasó que usted puede identificar y que considera que es importante mencionarlo. ¿Podría agregar algo que usted considere que no hemos tocado, pero que es necesario que lo sepa nuestra audiencia?
10: Sí, mira, por ejemplo, yo te podría decir, no esperes a sentirte enfermo para empezar a cuidar tu salud. ¿Por qué? Porque si no, desafortunadamente, a veces ya es tarde para que prevengas una enfermedad. O sea, ya a veces ya es diagnóstico directo. Entonces, y no tengas miedo, siempre acércate, busca tu nutrióloga o nutriólogo y tenle esa confianza. O sea, yo siempre les agradezco a mis pacientes cuando me dicen, tal cual lo que les decía. O sea, de hecho un paciente me dice, sí me dio pena, me dice, cuando le dije que solo tenía ciertos alimentos al acceso, me dice, pero pues es que dije, si no le digo, no la voy a armar. Y este, por ejemplo, es un paciente que vive con diabetes. Y le dije, no, al contrario, yo agradezco eso porque ahora sí, o sea, si de por sí en cada consulta, en lo personal yo siempre trato de afundar, de conocerte más para ponerte así lo más ideal tu plan de alimentación a ti, porque eso sí, tú no te tienes que adecuar al plan, no tienes que ir al ritmo del plan que yo te dé. Yo tengo que diseñar tu plan de alimentación conforme a tus actividades, conforme a lo que tú necesites, para que realmente lo pueda ser sostenible. Entonces, eso es como lo que yo les diría. No tengas miedo, y también en una consulta nutricional no se te va a juzgar. O sea, no se tiene por qué juzgar al paciente, al contrario, es algo en lo cual te vamos a apoyar para que realmente empieces a lograr tus metas, tus objetivos, o a mejorar tu condición nutricional o tus laboratorios o por lo que tú vengas, ¿no?
9: Bueno, justamente con la respuesta que me acaba de dar, es bueno, era la pregunta con la que buscaba yo terminar y era esa, ¿no? ¿Cuál sería su mensaje para que las personas que nunca han ido al nutriólogo, que quizás tienen temor, tienen pena o por desidia, cuál sería ese mensaje para que se animen a dar ese primer paso por su salud y en este caso partiendo desde su alimentación? Y bueno, ya lo ha dado ese mensaje, y pues bueno, es que esto debe de quedarse como muy claro, ¿no? Ustedes como nutriólogos, como nutriólogas, no están buscando que sus pacientes se adapten a lo que ustedes les digan. Ustedes les están generando de acuerdo a sus condiciones, de acuerdo a sus posibilidades, de acuerdo a su dinámica, estos planes, ¿no? Eso yo creo que es lo que parece ideal remarcar, doctora.
10: Sí, totalmente, totalmente, porque siempre tiene que haber esa confianza con tu nutriólogo. Yo sé que habemos muchos nutriólogos, ¿verdad? Pero de verdad, tú externalo para que realmente te podamos ayudar en ciertas cosas que necesites, o sea, que sean muy puntualizadas. Yo siempre, o sea, me río conmigo misma porque sí, literal, desde la primera consulta yo tengo que saber en qué trabajas, o sea, todo, ¿no? Y claro que hasta a mí luego me da pena porque hay pacientes como que muy serios y así, y pues es tu primera consulta, o sea, que conoces al paciente, pero les digo, es que esto es porque yo necesito conocerte bien, saber tus horarios, saber todo, para ajustarte bien todo y puedas tener resultados.
9: Sí, y ya cuando uno lo reflexiona y ya lo ve uno con calma, tiene sentido. Tiene sentido, porque la manera en la que nos alimentamos, sin lugar a dudas, va muy determinada a nuestros ritmos, ¿no? A nuestros horarios de trabajo, a nuestros horarios en los que estamos en casa o los que estamos fuera. Entonces, cobra todo el sentido del mundo. Fue de verdad un gusto poder conversar con usted esta ocasión, doctora, y reiterar que las puertas del Sistema Universitario de Medios Autónomos están abiertas para usted. Y bueno, pues es egresada Garza, otra razón más para poder tener ese contacto y poder generar estos espacios donde usted nos pueda ampliar más sobre su conocimiento. Fue un gusto, doctora. Muchísimas gracias por su participación. Y ya para cerrar, nos recuerda dónde la pueden encontrar, cómo la pueden encontrar, para que se acerquen.
10: Sí, claro. A través de redes sociales, Facebook, Instagram y TikTok, estoy como Nutri Alma Egar, H-E-G-A-R. Ahí me puedes encontrar, voy a estar activa, siempre estoy activa, y pues por ese medio también me puedes contactar.
9: Pues nuevamente, muchísimas gracias, doctora. Es así como llegamos al final de esta conversación y al final de este programa especial, el último dentro de la campaña que ha producido Suma Radio San Bartolo. Al micrófono se despide de ustedes José Canales y le invito a que continúe en sintonía de esta frecuencia universitaria.
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7: Son las 3:37.

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3: Son las 3:50.

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1: Temperatura 20 grados centígrados.
2: Son las 4 con 3 minutos.
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4: Hola, bienvenidos a Biotecno, Agronomía, Sustentabilidad y Desarrollo. 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
4: El día de hoy iniciamos un recorrido fascinante por el mundo del factor de transferencia. Imaginemos por un momento que nuestro sistema inmunológico es una gran biblioteca. En sus estantes se guardan manuales de instrucciones, experiencias pasadas y estrategias de defensa. Cada vez que nuestro cuerpo se enfrenta a una infección, escribe un nuevo capítulo en estos libros invisibles. Ahora pensemos, ¿qué pasaría si pudiéramos compartir estos manuales con otra persona? Como si prestáramos un libro. Esa es la esencia del factor de transferencia. Pequeños fragmentos de información inmunológica que se transfieren de una célula a otra, de un organismo a otro, como mensajes cifrados que enseñan a defenderse. Este descubrimiento se remonta a la década de 1950, cuando el doctor Sherwood Lawrence, inmunólogo estadounidense, observó que los leucocitos, esas células blancas que patrullan a nuestro cuerpo, podían transferir información inmunológica a individuos que nunca habían estado expuestos a ciertos patógenos. Era como si alguien que ya había leído un libro pudiera resumirlo y entregarlo a otra persona, ahorrándole el esfuerzo de empezar desde cero. Lawrence llamó a este fenómeno factor de transferencia. Y desde entonces la ciencia ha decidido dedicarse a descifrar cuáles son estos secretos. En términos técnicos, el factor de transferencia está compuesto por pequeños péptidos. Estas son cadenas cortas de aminoácidos y van a actuar como mensajeros. No son anticuerpos, no son vacunas, pero sí cumplen una función un tanto similar. Entrenan al sistema inmunológico para reconocer algunas amenazas y poder reaccionar con rapidez. Su tamaño diminuto les permite atravesar barreras biológicas y llegar a donde se necesita esta información. En esta metáfora podemos decir que son como telegramas urgentes que se le envían a un cuartel general y estos llegan a nuestras defensas. En la biotecnología moderna se ha jugado un papel crucial en este proceso gracias a técnicas de extracción, purificación y análisis molecular. Hoy podemos aislar estos péptidos y estudiarlos con precisión. Lo que en los años 50 era apenas un acto que se llamaba casi por intuición, ahora se ha convertido en un campo de investigación con aplicaciones clínicas y comerciales. En México, el Instituto Politécnico Nacional ha desarrollado productos basados en estos factores de transferencia. Se comercializan llamados transferón y se utilizan en terapias completas que pueden ser complementarias en diversas enfermedades. Un ejemplo de esto, pues, es la ciencia que se puede generar para la innovación con impacto social. Pero más allá de la técnica, lo que resulta fascinante es la idea misma de transferir esta parte de inmunidad. pensamos que esta dimensión es inalcanzable, pero es increíble cómo nuestro cuerpo no es una isla, sino es un sistema abierto que aprende, enseña y transmite.
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4: Ahora bien, no todo es sencillo. Desde su descubrimiento, el factor de transferencia ha generado debates y ha generado controversias. Algunos científicos cuestionan la solidez de esta evidencia, otros señalan la necesidad de muchos más estudios clínicos que sean controlados. Y es cierto, la ciencia avanza con rigor y cada afirmación debe ser comprobada una y otra y otra y otra vez. Sin embargo, lo que nadie discute es el potencial en este campo. La inmunología es una frontera en expansión y el factor de transferencia ocupa un lugar privilegiado en esta exploración. Imaginemos una escena: un laboratorio, tubos de ensayo, células, un microscopio, un investigador. Y aquí es donde la inmunidad comienza esta gran aventura como si todo fuera invisible. Esa imagen, bueno, es la que nos vamos a llevar, con la que comenzó a desarrollarse el factor de transferencia. Este, como les comento, ha sido una herramienta para fortalecer el sistema inmune.
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4: Ahora bien, ¿qué significa la terapia complementaria? Significa que el factor de transferencia no va a reemplazar. Significa que el factor de transferencia no va a reemplazar a los antibióticos, tampoco a los antivirales o a ningún tratamiento oncológico, sino que este se va a sumar para potenciar la respuesta del cuerpo. Es como añadir a un entrenador extra a un equipo de defensas y de esta forma pues van a salir mucho mejor las jugadas. En este sentido, su uso se va a inscribir a una tendencia más amplia de la medicina contemporánea. Se buscan algunas terapias que sean integrativas y que combinen lo mejor de la farmacología convencional con innovaciones biotecnológicas. Un ejemplo interesante es su aplicación en enfermedades autoinmunes, donde el sistema inmunológico se confunde y ataca al propio cuerpo. Aquí, el factor de transferencia puede ayudar a modular esta respuesta, enseñando a las defensas a distinguir entre lo propio y lo ajeno. Aunque estos resultados son preliminares, la idea de tratar de reeducar al sistema inmunológico abre algunas posibilidades fascinantes. También se exploraron el uso de estos, por ejemplo, en alergias, donde el cuerpo reacciona de manera exagerada a algunos estímulos que pueden parecer inofensivos, como lo son el polen o algunos alimentos. El factor de transferencia podría contribuir a regular esta respuesta, reduciendo la intensidad de estos síntomas. En este punto, pues imaginemos que todas estas personas que somos alérgicas, que hemos sufrido alguna vez la incomodidad, por ejemplo, estacional, pues podemos tener una reacción mucho más suave o incluso desaparecerla, esto con ayuda de el transferón. En el ámbito oncológico, el factor de transferencia se estudia como un apoyo en pacientes con cáncer. No se trata de un tratamiento curativo, pero sí puede mejorar la calidad de vida al fortalecer las defensas frente a las infecciones oportunistas y reducir algunos efectos secundarios que puede causar la quimioterapia. Aquí la ciencia pues debe ser honesta y mencionar que no va a reemplazar a ningún tratamiento oncológico que ya está probado, es un complemento.
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4: Otro campo de aplicación es el de las infecciones crónicas, como la tuberculosis o el VIH. En estos casos, el sistema inmunológico va a enfrentar una batalla prolongada y el factor de transferencia puede ser un aliado para mantener esta resistencia. Sin embargo, hoy por hoy los estudios son aún limitados y pues se requiere mucha más investigación para poder establecer protocolos claros que puedan ayudarnos a generar pues esquemas mucho más completos que sean complementarios idóneamente a los tratamientos que ya se llevan con infecciones crónicas. La caracterización, por ejemplo, de estos compuestos ha sido complicada para los científicos. Estos tienen que asegurarse de que el producto contiene lo que promete y no incluye algunos contaminantes que puedan ser peligrosos o perjudiciales también para los pacientes. Para ello utilizan técnicas como espectrofotometría de masas, secuenciación de aminoácidos y ensayos biológicos. Cada lote de producción debe pasar por controles de calidad rigurosos, porque pues estamos hablando de una producción que se administra a pacientes. La confianza del público depende de esta transparencia. Una vez que es caracterizado, el factor de transferencia se formula en presentaciones clínicas. Las formas en las que usualmente lo podemos encontrar son solución inyectable, como es el caso del transferón, justamente el desarrollado por el IPN. También lo podemos encontrar en cápsulas como suplementos, pero bueno, esto solo en otros países. La formulación va a implicar añadir estabilizadores, ajustar concentraciones y, por supuesto, garantizar que este producto mantenga su eficacia durante todo el procedimiento del almacenamiento y el transporte del mismo. Aquí es donde la biotecnología se encuentra con otra disciplina, que es la farmacología, y ambas deben dialogar para lograr un producto viable.
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4: La producción no va a terminar en el laboratorio. Para que un medicamento llegue al mercado, debe cumplir con muchos requisitos. En México, la Comisión Federal de la Protección de Riesgos Sanitarios, COFEPRIS, va a supervisar estos procesos y va a asegurar que los productos cumplan con estos estándares. Esto incluye pruebas de seguridad, estudios clínicos, post-comercialización. Y pues la biotecnología, por tanto, no va a ser solo ciencia, es también regulación, ética y responsabilidad social.
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0: Pues muchas gracias por escucharnos nuevamente con este tema tan interesante de los factores de transferencia y esta propuesta que nos da el Politécnico del Transferón. Esto fue Biotecno, Agronomía, Sustentabilidad y Desarrollo. Mi nombre es Josefa Espitia y los invitamos a que nos escuchen en Radio Universidad San Bartolo en el 99.7 de su FM. Recuerda comunicarte con nosotros mediante WhatsApp. Nuestro número es el 771-111-5629. Y puedes escucharnos desde cualquier parte del mundo. 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Agradecemos todas las facilidades por parte de René Martínez Galeana, quien es el director de Radio San Bartolo, y los dejamos con esta programación que ha sido diseñada especialmente para ustedes. Nos escuchamos pronto. Hasta luego.
1: Esto es todo por el día de hoy en Biotecno. Nos escuchamos en el próximo programa.

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0: Son las 4:22.

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8: Son las 4:34.

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3: Son las 4 con 49 minutos.

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1: Temperatura 19 grados centígrados.
2: Son las 5 en punto.

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0: Son las 5:17.

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9: Son las 5:37. 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

Bienvenidos a una nueva emisión de Half-Stoned. Yo soy Amaury Ríos y hoy te hablaré de una figura que, aunque jamás apareció en el escenario y nunca concedió entrevistas, figura en algunos de los primeros créditos autorales de los Rolling Stones. Su nombre era Nanker Felch, o al menos eso decía la etiqueta de los álbumes. Durante los primeros años de la banda, antes de que Mick Jagger y Keith Richards se convirtieran en una de las sociedades creativas más famosas de la historia del rock, los Stones todavía estaban buscando una identidad propia. Eran excelentes intérpretes de blues y rhythm and blues, pero necesitaban algo más, y esto era canciones originales. Su manager, Andrew Lou Holham, lo entendía perfectamente. Si los Beatles y demás bandas contemporáneas escribían sus propios éxitos, los Rolling Stones debían hacer lo mismo. Pero al principio no resultó tan sencillo. Es por ello que la solución fue colectiva. Y de aquella necesidad nació Nanker Felch.

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1: La historia del nombre es tan absurda como divertida. Según diversas versiones, durante una sesión de grabación, el guitarrista Brian Jones estaba haciendo una mueca extraña cuando alguien comentó que estaba haciendo un nanker, que en español podría interpretarse como hacer el tonto. Poco después apareció la palabra felch, cuyo origen exacto sigue siendo motivo de discusión. Pero lo importante es que ambas palabras terminaron unidas para crear un seudónimo colectivo muy particular, y así cada vez que una canción era desarrollada entre varios miembros de la banda, aparecía acreditada de esta forma. Era una solución práctica, ya que en lugar de discutir quién había aportado cada riff, cada línea de armónica o cada fragmento de la letra, todos compartían el crédito, y durante un breve periodo funcionó. En aquellos años, los Rolling Stones todavía eran una verdadera democracia musical. Brian Jones seguía ejerciendo una enorme influencia artística, Bill Wyman aportaba ideas constantemente, Charlie Watts contribuía a los arreglos y Mickey Keith apenas comenzaban a descubrir el potencial de trabajar juntos. Nanker Felch fue el reflejo de aquella etapa, una fotografía sonora de unos Stones que todavía no establecían una jerarquía creativa definitiva.

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1: El valor de la masa muscular. Voz Alma Hernández García, licenciada en nutrición.
2: Si tiene un paciente resistencia a la insulina, podemos revertir esa resistencia con únicamente alimentación y ejercicio, sin medicamento. Obviamente hay que ver también qué grado de resistencia a la insulina, ¿verdad? Pero imagínate la belleza de que no tengas que tomar medicamento y que únicamente comiendo sano tú puedas revertir esa condición que tú tienes. También la diabetes. Hay un término hoy en día que se llama remisión, que es dormir a la diabetes. Sí, la diabetes como tal no tiene cura, pero sí podemos dormir esa diabetes para que no te esté generando problemas y tampoco desarrolle consecuencias, como es insuficiencia renal, es hipertensión, neuropatías, etcétera. Entonces, la alimentación, o más bien la nutrición, no solamente es para perder peso. O sea, tú puedes trabajar muchísimas cosas. Tan solo hoy en día la masa muscular es tremendamente importante, pues porque la masa muscular, o sea, nos ayuda muchísimo. Tan solo un paciente con resistencia a la insulina, si tiene más masa muscular, nos va a favorecer, o en ese control de insulina o esa regulación de glucosa e insulina en la célula, va a favorecer. También un paciente, ojo, con sobrepeso u obesidad, que quiera perder peso, si se somete a dietas estrictas o solo es de que, pues yo solo voy a dejar el pan y la tortilla y ya, no lo es todo. ¿Por qué? Porque tú puedes estar bajando masa muscular. Y si hay menor masa muscular, menor quema de calorías, entonces pues tus resultados no son tan efectivos. De hecho, no son ideales. ¿Por qué? Porque hay pacientes que de hecho hasta bajan de peso y se ven depletados, o sea, como chupados, la cara chupada, o sea, se ven descompensados, que tú lo ves y dices, ah, caray, ¿qué te pasó? ¿No? ¿Por qué? Porque probablemente ahí se fue mucha masa, sí perdió peso, pero de esos 10 kilos, fácil 4 o 5 kilos fueron de masa muscular, que eso no nos funciona. Entonces, hoy la masa muscular te ayuda muchísimo, obviamente te brinda fuerza, te brinda tonificación y te ayuda mucho a nivel metabólico.
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3: Son las 5:52.
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5: Las canciones firmadas por Nanker Felch son un retrato fascinante del laboratorio creativo que era la banda a mediados de los años 60. Algunas son experimentos, otras simplemente improvisaciones. Una de las más conocidas es The Under Assistant West Coast Promotion Man, una sátira mordaz sobre la industria musical y los personajes que orbitan alrededor del negocio del rock. La canción demuestra que los Stones comenzaban a desarrollar algo más que habilidad musical. Estaban construyendo personalidad. También aparecen temas como Student Kift and Mr. Spector and Mr. Pitney Came Too y otras rarezas que permiten escuchar a una banda explorando ideas sin demasiadas restricciones. No todo era brillante, por supuesto, pero sí tremendamente interesante.

Entre todas las composiciones atribuidas a Nanker Felch, existe una que destaca por encima de las demás, Ride On Baby, aunque terminaría siendo grabada oficialmente por Marianne Faithfull antes que por los propios Stones. La canción refleja un momento importante de transición. Ya en ese momento, Mick Jagger y Keith Richards comenzaban a asumir un papel dominante dentro del proceso creativo. El experimento colectivo empezaba a mostrar límites y a llegar a su etapa final. Las canciones más fuertes surgían cada vez con mayor frecuencia de la dupla Jagger-Richards y aquello cambiaría para siempre el futuro del grupo. Poco a poco, Nanker Felch comenzó a desaparecer de los créditos y no porque

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1: La desaparición de Nanker Felch no significó el fin de la creatividad dentro de los Rolling Stones, más bien todo lo contrario. A medida que Mick Jagger y Keith Richards consolidaban su dominio como compositores, los demás miembros comenzaban a buscar espacios propios para desarrollar sus ideas. Brian Jones fue quizás el caso más singular. Aunque rara vez recibió créditos autorales importantes dentro de la banda, su contribución artística resultó inmensa. Más que escribir canciones, Brian componía atmósferas. Experimentaba con instrumentos exóticos, texturas sonoras y arreglos que ampliaban constantemente los límites musicales de los Stones. Bill Wyman, por su parte, sí logró firmar algunas composiciones memorables. La más conocida, In Another Land, incluida en el álbum Their Satanic Majesty's Request, es una pieza psicodélica, extraña y soñadora que mostraba una sensibilidad muy distinta a la de Jagger y Richards. Además de ello, en su trayectoria solista ha tenido un control casi absoluto de su faceta autoral y ha entregado piezas de alta calidad. Charlie Watts encontró su espacio creativo lejos del protagonismo. Amante apasionado del jazz, dedicó buena parte de su carrera paralela a proyectos donde pudo explorar las influencias musicales que lo habían formado mucho antes de convertirse en un Rolling Stones. Y luego estaban Mick y Keith. Lo que comenzó como una obligación impuesta por Andrew Lou Holham terminó convirtiéndose en una de las asociaciones compositivas más exitosas en la historia del rock. Canción tras canción, álbum tras álbum, construyeron un catálogo capaz de competir con cualquier otro en la música popular del siglo XX. Sin embargo, durante unos pocos años, antes de que existieran las jerarquías creativas y los créditos exclusivos, hubo un momento en que los Rolling Stones intentaron escribir como una sola entidad. Ese momento fue Nanker Felch, un experimento breve, imperfecto, pero absolutamente fundamental. Porque antes de convertirse en individuos creativos, los Stones aprendieron primero a crear como una banda. Yo soy Amaury Ríos y esto fue Nanker Felch, un conjunto compositivo. Muchas gracias por acompañarnos, agradezco en la grabación de este espacio a Roxana Rodríguez y a Edgar Santos, y en la producción a Beatriz Barrón. Continúa en la sintonía de Suma Radio. Hasta el próximo episodio.